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0: Las 8 en punto.
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0: Undécima hora. Preparación antes de la meditación. Oh Señor mío Jesucristo, postrada ante tu divina presencia, suplico a tu amorosísimo corazón que quieras admitirme a la dolorosa meditación de las 24 horas en las que por nuestro amor quisiste padecer, tanto en tu cuerpo adorable como en tu alma santísima, hasta la muerte de cruz. Ah, dame tu ayuda, gracia, amor, profunda compasión y entendimiento de tus padecimientos mientras medito esta hora. Y por las que no puedo meditar, te ofrezco la voluntad que tengo de meditarlas, y quiero en mi intención meditarlas durante todas las horas en que estoy obligada a dedicarme a mis deberes o a dormir. Acepta, oh misericordioso Señor, mi amorosa intención, y haz que sea de provecho para mí y para muchos, como si en efecto hiciera santamente todo lo que deseo practicar. Gracias te doy, oh mi Jesús, por llamarme a la unión contigo por medio de la oración. Y para agradecerte mejor, tomo tus pensamientos, tu lengua, tu corazón, y con estos quiero orar, fundiéndome toda en tu voluntad y en tu amor, y extendiendo mis brazos para abrazarte, y apoyando mi cabeza en tu corazón, empiezo. De las 3 a las 4 de la mañana. Undécima hora. Jesús en casa de Caifás.
1: Afligido y abandonado, bien mío, mientras mi débil naturaleza duerme en tu dolorido corazón divino, yo, entre la vigilia y el sueño, siento los golpes que te dan, y despertándome te digo: pobre Jesús mío, abandonado por todos, sin nadie que te defienda. Pero desde dentro de tu corazón, yo te ofrezco mi vida para servirte de apoyo en el momento en que te hacen tropezar, y me adormezco de nuevo. Pero otra sacudida de amor de tu corazón divino me despierta, y me siento ensordecer por los insultos que te hacen,

0: teniéndome en su corazón, me estrecha más fuerte y me dice:
1: Hija mía, no he hecho nada de mal. Oh, el delito del amor contiene todos los sacrificios, el amor de precio ilimitado. Aún estamos al principio. Mantente en mi corazón. Observa todo. Ámame. Calla y aprende. Haz que tu sangre helada corra en mis venas para dar descanso a mi sangre, que es toda llamas. Haz que tu temblor esté en mis miembros para que, fundida tú conmigo, puedas estar firme y calentarte, para que sientas parte de mis penas y al mismo tiempo adquieras fuerza al verme tanto sufrir. Esta será la más hermosa defensa que me hagas. Séme fiel y atenta.
0: Dulce amor mío, el escándalo de tus enemigos es tal y tan grande que no me permite dormir más. Los golpes se hacen cada vez más violentos. Oigo el rumor de las cadenas con las que te han atado tan fuertemente que te hacen sangrar por las muñecas y vas dejando las huellas de tu sangre en aquellas calles. Recuerda que mi sangre está en la tuya, y al derramarla, mi sangre te la besa, la adora y la repara. Y mientras te arrastran y el ambiente ensordece por los gritos y los silbidos, haz que mi sangre sea luz para aquellos que de noche te ofenden y un imán que atraiga a todos los corazones en torno a ti, amor mío y todo mío. Ya llegas ante Caifás y te muestras todo mansedumbre, modestia y humildad. Tu dulzura y tu paciencia es tanta como para aterrorizar a tus mismos enemigos. Y Caifás, toda una furia, quisiera devorarte. ¡Ah, qué bien se distingue a la inocencia y al pecado! Amor mío, tú estás ante Caifás como el más culpable, como quien va a ser condenado. Caifás pregunta a los testigos cuáles son tus delitos. Ah, mejor hubiera hecho preguntando cuál es tu amor. Y hay quien te acusa de una cosa y quien de otra, diciendo necedades y contradiciéndose entre ellos. Y mientras ellos te acusan, los esbirros que están junto a ti te tiran de los cabellos, descargan sobre tu rostro santísimo horribles bofetadas que resuenan en toda la sala, te tuercen los labios, te golpean, y tú callas, sufres, y si los miras, la luz de tus ojos desciende a sus corazones, y ellos, no pudiendo sostener tu mirada, se alejan de ti, pero otros intervienen para hacerte sufrir más. Pero entre tantas acusaciones y ultrajes, veo que aguzas el oído y que el corazón te late con mayor violencia, como si fuese a estallar por el dolor. Dime, afligido bien mío, ¿qué sucede ahora? Porque veo que todo eso que te están haciendo tus enemigos es tan grande tu amor que con ansia lo esperas y lo ofreces por nuestra salvación. Y tu corazón repara con toda calma las calumnias, los odios, los falsos testimonios, el mal que se hace a los inocentes con premeditación, y reparas por aquellos que te ofenden por instigación de sus jefes y por las ofensas de los eclesiásticos. Pero ahora, mientras en unión contigo sigo tus mismas reparaciones, siento en ti un cambio, un nuevo dolor no sentido nunca hasta ahora.

0: Dime qué pasa. Hazme partícipe en todo, oh Jesús.
1: Hija, ¿quieres saberlo? Oigo hasta aquí la voz de Pedro que dice no conocerme. Y ha jurado, y ha perjurado, y por tercera vez, que no me conoce. Oh, Pedro, ¿cómo? ¿No me conoces? ¿No recuerdas con cuántos bienes te he colmado? Oh, si los demás me hacen morir de penas, tú me haces morir de dolor. Oh, cuánto mal has hecho al seguirme desde lejos y exponiéndote después a la ocasión.
0: Negado, bien mío, ¿cómo se conocen inmediatamente las ofensas de los tuyos más queridos? Oh Jesús, quiero hacer correr mis latidos en los tuyos para mitigar el dolor atroz que sufres, y mi palpitar en el tuyo te jura fidelidad y amor, y yo con él mil y mil veces repito y juro que te conozco. Pero tu amor no se calma todavía, y tratas de mirar a Pedro. A tus miradas amorosas, llenas de lágrimas por su negación, Pedro se enternece, llora y se retira de allí. Y tú, habiéndolo puesto a salvo, te calmas y reparas las ofensas de los papas y de los jefes de la iglesia, sobre todo de aquellos que se exponen a las ocasiones. Pero tus enemigos continúan acusándote, y viendo Caifás que nada respondes a sus acusaciones, te dice: te conjuro por el Dios vivo, dime, ¿eres tú verdaderamente el Hijo de Dios? Y tú, amor mío, teniendo siempre en tus labios palabras de verdad, con una actitud de majestad suprema y con voz sonora y suave, ante lo cual quedan todos asombrados y los mismos demonios se hunden en el abismo, respondes:
1: tú lo has dicho. Sí, yo soy el verdadero Hijo de Dios, y un día vendré en las nubes del cielo para juzgar a todas las naciones.
0: Ante tus palabras, todos quedan en silencio, sintiendo escalofríos de espanto. Pero Caifás, después de algunos instantes de espanto, reaccionando furibundamente, más que una bestia feroz, dice a todos: ¿qué necesidad tenemos ya de testigos? Ha dicho una inmensa blasfemia. ¿Qué esperamos para condenarlo? Ya es reo de muerte. Y para dar mayor fuerza a sus palabras, se rasga las vestiduras con tanta rabia y furor que todos, como si fuesen uno solo, se lanzan contra ti, bien mío. Y hay quien te da puñetazos en la cabeza, quien te tira por los cabellos, quien te da bofetadas. Unos te escupen en la cara, otros te pisotean con los pies. Los tormentos que te dan son tales y tantos que la tierra tiembla y los cielos quedan sacudidos. Amor mío y vida mía, al ver que tanto te atormentan, mi pobre corazón queda lacerado por el dolor. Permíteme que salga de tu dolorido corazón y que yo en tu lugar afronte todos estos ultrajes. Ah, si me fuese posible, quisiera arrebatarte de entre las manos de tus enemigos, pero tú no quieres, porque esto lo exige la salvación de todos, y yo me veo obligada a resignarme. Pero dulce amor mío, déjame que al menos te limpie, que te arregle los cabellos, que te quite los salivazos, que te limpie y te seque la sangre y que me encierre en tu corazón. Pues veo que Caifás, hastiado, quiere retirarse, entregándote en manos de los soldados. Por tanto, te bendigo. Tú también bendíceme. Y dándome el beso del amor, enciérrame en el horno de tu corazón divino para conciliar el sueño. Y poniendo mi boca sobre tu corazón, al respirar te besaré, y según la diversidad de tus latidos, más o menos sufrientes, podré advertir si sufres o descansas. Y así, protegiéndote con mis brazos para tenerte defendido, te abrazo y me estrecho fuerte a tu corazón y duermo.
2: Ofrecimiento después de cada hora. Amable Jesús mío, tú me has llamado en esta hora de tu pasión a hacerte compañía y yo he venido. Me parecía sentirte angustiado y doliente que orabas, que reparabas y sufrías, y que con las palabras más elocuentes y conmovedoras suplicabas la salvación de las almas. He tratado de seguirte en todo, y ahora, teniendo que dejarte por mis habituales obligaciones, siento el deber de decirte gracias y te bendigo. Sí, oh Jesús, gracias, te repito mil y mil veces, y te bendigo por todo lo que has hecho y padecido por mí y por todos. Gracias y te bendigo por cada gota de sangre que has derramado, por cada respiro, por cada latido, por cada paso, palabra y mirada, por cada amargura y ofensa que has soportado. En todo, oh Jesús mío, quiero besarte con un gracias y un te bendigo. Ah, Jesús, haz que todo mi ser te envíe un flujo continuo de gratitud y de bendiciones, de manera que atraiga sobre mí y sobre todos el flujo continuo de tus bendiciones y de tus gracias. Ah, Jesús, estréchame a tu corazón y con tus manos santísimas séllame todas las partículas de mi ser con un te bendigo tuyo, para hacer que no pueda salir de mí otra cosa sino un himno de amor continuo hacia ti. Dulce amor mío, debiendo atender a mis ocupaciones, me quedo en tu corazón. Temo salir de él, pero tú me mantendrás en él, ¿no es cierto? Nuestros latidos se tocarán sin cesar, de manera que me darás vida, amor y estrecha e inseparable unión contigo. Ah, te ruego, dulce Jesús mío, si ves que alguna vez estoy por dejarte, que tus latidos se sientan más fuertemente en los míos, que tus manos me estrechen más fuertemente a tu corazón, que tus ojos me miren y me lancen saetas de fuego, para que, sintiéndote, me deje atraer a la mayor unión contigo. Oh Jesús mío, mantente en guardia para que no me aleje de ti. Ah, bésame, abrázame, bendíceme, y haz junto conmigo lo que debo ahora hacer.
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0: Las 9 en punto.
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2: Ven Espíritu Santo, llena los corazones de tus fieles y enciende en ellos el fuego de tu amor. Señor, envía tu Espíritu Santo y renovarás la faz de la tierra. Augusta, Reina de los cielos, Maestra de los ángeles, vos que habéis recibido de Dios el poder y la misión de aplastar la cabeza de Satanás, humildemente os pedimos envíes las legiones celestiales para que bajo vuestras órdenes persigan a los demonios, los combatan en todas partes y repriman su audacia. ¿Quién como Dios, oh buena y cariñosa Madre, poseeréis siempre la razón de nuestro amor y de nuestra esperanza? Oh Divina Madre, enviada a los santos arcángeles, santos ángeles, a guardarnos y a defendernos y a rechazar muy lejos de nosotros al cruel enemigo. Oh santos arcángeles, santos ángeles, guardadnos y defendednos. Amén. Nos sellamos y nos cubrimos con la sangre preciosa de nuestro Señor Jesucristo, en nombre del Padre, del Hijo y del Espíritu Santo. Amén. Bueno, vamos a dar inicio a esta reunión con el librito Él y Yo, del diario de Gabriela Bosis. Entonces vamos a... Venga hermanita. Abra su libro en cualquier página. Ya, eso es. Tengan la bondad de abrir en la página 514. Vamos a meditar el número 1402. 1402, página 514. 1402, el 18 de noviembre, después de la comunión, Gabriela acaba de comulgar y Jesús le habla a Gabriela y a nosotros cuando vamos a comulgar. Después de comulgar, también nos va a decir lo que le dice a Gabriela. Y le dice Jesús: ¿por qué tienes miedo de abrazarme cuando vengo a ti? ¿Temes acaso caer en la familiaridad? Pero ¿no es acaso la mayor de las familiaridades el que yo venga al interior de tu cuerpo? Dios tiene más derecho a un beso que cualquier criatura humana. Vean, qué hermoso. Por eso, ¿por qué amo tanto la Divina Voluntad? Porque conociendo las verdades que le da Jesús a Luisa, se me ha hecho familiar Jesús. Entonces hay que tratarle con mucha confianza. ¿No es cierto que cuando uno conoce o le presenta a una persona, siempre nos queda un poco de recelo, saber si qué será esta persona, será buena gente? Tenemos recelo, pero ya cuando le conocemos y vemos cómo es él, se hace una familia nuestra y más bien uno confía en esa persona y le da gracias a Dios. Como dice un dicho, ¿no? Quien encuentra un amigo, encuentra un tesoro. Un tesoro. A veces más que la misma familia. Más que la familia. Porque en la familia siempre hay problemas, ¿no? Hasta de la misma sangre. Hay gente que no se lleva bien entre hermanos. O qué sé yo, a veces los papás son muy duros o los hijos rebeldes. Pero cuando encuentras un amigo,

0: Algo, yo, él ve como sabio que es, no, no, no, como Dios que es, no, no te conviene lo que me estás pidiendo. Y nosotros comenzamos a renegar, no, no me oye Jesucito, que se ha olvidado de mí, no, no, no, espera, confía en él. Entonces, aquí justamente en la Eucaristía, en la Eucaristía. Y hoy me desperté a las 4 y pico de la mañana y tenía un problema que resolver. Y piensa, porque es un problema que se requiere de mucha, mucha sabiduría para tomar una decisión. Entonces le invité a Jesús, por favor, tú eres sabio, dime por favor, ¿qué puedo hacer contigo? Y claro, él da ideas, da ideas. Entonces ya dije, Señor, vamos a hacer realidad tu proyecto, un proyecto que va a darle gloria a él mismo, un proyecto que yo no me esperaba. No tenía una obra que tenía ahí un poquito abandonada, pero ahora que se presentan las dificultades económicas, digo, Dios mío, cómo eres de sabio, me haces caer en cuenta de que lo que me has dado no lo echa al olvido, sino que resurja. Entonces, bueno, ya para irme a misa me levanté, pero un poco noqueado por esta cantidad de cosas, ¿no? Las alternativas. Y claro, medio noqueado, como les digo, medio raro. No, me voy a misa. Y ahí voy a escuchar su palabra y a recibirla en la Eucaristía. Pues fui al Carmelo y como siempre me siento en las primeras filas y fui el segundo que comulgué. Y el padre Manuelito ha de haber visto, ¿no?, mi deseo de estar con Jesús. Me da media hostia. Que media hostia, dije, Dios mío, qué banquete, Señor. Y rapidito me reincorporé, dije, Señor, eres lo máximo. Cuando tú quieres algo, te vales de todo, hasta de tus sacerdotes, para que llegues pronto a mi alma, a mi memoria, a mi entendimiento y para hacer tu voluntad. Vine contentísimo, le dije, Señor, que esto sí es más sabroso que el pan de ambato, porque es un pan divino, ¿eh? Entonces, esto es lo que nos está diciendo. ¿Por qué tienes miedo de abrazarme cuando vengo a ti? ¿Temes acaso caer en la familiaridad? Pero, ¿no es acaso la mayor de las familiaridades el que yo venga al interior de tu cuerpo? Dios tiene más derecho a un beso que cualquier criatura humana. Hay gente escrupulosa, por ejemplo, cuando Jesús le dicta a Luisa muchas cosas y después de dictado le da un beso y en la boca, en la boca. Uy, los que leen esto dicen, oh, no puede, esa es una herética, es una, ¿cómo puede escribir eso que le ha dado un beso en la boca? Pero lo aclara el Señor, porque ustedes son pura carne, pura concupiscencia, claro. Como así nosotros vivimos nuestra vida romántica, de puro beso, pero carnal. No, son besos místicos que le da. Y ahí lo explica. Porque quiero que saborees mi amargura en el beso. Sácame toda la amargura que llevo por el pecado de la humanidad. Y ella, al besarle, siente la amargura. Es como una baba negra, pero así del pecado de la humanidad. ¿Ves lo que siento? Pero explica el Señor, no es el beso apasionado que da un novio a una novia, no, no. Aquí igual, Dios tiene más derecho a un beso que cualquier criatura humana. Claro, está que el amor ha de ir unido al respeto, pero tú fuiste creada para el amor. Claro. Dios es amor, ¿sí o no?
1: Sí, claro.
0: Y cuando genera el Padre al Hijo, ¿qué está haciendo? Estamos nosotros en la generación del Hijo, en Jesús estamos nosotros. Y Jesús...

0: viene del Dios de amor que es su Padre, y nos genera a nosotros también la capacidad de amar. Pero el amor a veces es mal orientado. Por ejemplo, el amor humano, el amor carnal, se apasiona, y por eso ahí sabes, hasta esos crímenes, cuando ya se acabó el gusto, viene el susto, dice. Esos amores de puro deseo sexual no duran, porque no han visto en la persona las virtudes que ella tiene. Porque el sexo es un rato, ¿ya? Pero queda la secuela si es que no hay ese amor sincero en las demás, en las personas que han entregado su vida. Por eso un matrimonio bienvenido es el amor sincero y puro, que se transmite también en la parte sexual, claro, porque Dios nos hizo así, nos dio hasta los miembros genitales para tener una relación sexual, pero siempre honesta, siempre dentro del matrimonio, no como se estila aquí parejas de novios que ya tienen relaciones sexuales antes de casarse, ¿no? Ya de casado, pues, con respeto, como dice aquí, con respeto a la pareja, ¿no? No vas a abusar de esa relación con esos desvíos que mucha gente se hace bestial. No, el Señor quiere con respeto. ¿Para qué? Para que también ese acto sexual sea bendecido por Dios. Una persona en Bogotá decía: Faustito, pero ¿qué pasa? ¿Se puede hacer en divina voluntad el acto conyugal? Digo, claro, si lo haces con respeto, con un amor sincero, entonces sí, el Señor bendice. Pero si tú lo haces aislado de Él, amándole humanamente a la persona y teniendo ese acto conyugal solamente por un deseo bestial, no, porque el Señor pide respeto, consideración. Entonces vienen los hijos con la bendición de Dios. Pero a veces no pasa eso. Claro, está que el amor ha de ir unido al respeto, pero tú fuiste creada para el amor. Una efusión de vuestra parte me encanta y os hace bien. Una efusión de vuestra parte me encanta y os hace bien. A todos vosotros que tenéis necesidad de cariño, todos sois niños pequeños, no temáis ser excesivamente sencillos conmigo, soy la simplicidad. ¡Qué hermoso! Una efusión de vuestra parte me encanta y os hace bien. A todos vosotros que tenéis necesidad de cariño, todos sois niños pequeños, no temáis ser excesivamente sencillos conmigo, soy la simplicidad. Todos necesitamos el amor, todos. ¿Por qué? Porque somos hechos para amar y ser amados. Pero mucha gente no entiende eso de Dios mismo. Dios, que es amor, también necesita el amor nuestro, aunque muchos digan, no, Dios no necesita de nadie nada. No, sí necesita nuestro amor, la correspondencia y la gratitud. Porque Dios es amor. Nosotros también como humanos somos amor, pero también necesitamos ser amados. Pero a veces, como digo, no se valora el amor. El amor sincero y puro, un buen amigo, que den un abrazo, qué lindo. Hoy saludé con un par de amigos, qué lindo darles un abrazo. Después se acercaron unos dos señores, un marido y una esposa, a hablar de unas imágenes. Ellos nos distribuyen. Y ahí les daba las gracias. Ustedes son instrumentos también de Dios. Ahora que ya la gente ya no lee, pero por lo menos las imágenes, ahora ya, y los artículos religiosos son los que más se venden ahora. Entonces ustedes también sean instrumentos de Dios con las imágenes. Háganle por amor a Dios. Cuando hagan el Jesús de la misericordia, oren para que la misericordia también a ustedes que tienen ese taller hermoso sea bendecido. Ahí en las estampitas que le di, ¿ustedes vieron? Ahí está el Jesús de la misericordia y ahí dice: Jesús, en vos confío, porque ya se acerca la fiesta de la misericordia. Si saben que es el domingo de Pascua, el segundo domingo de Pascua, ahí va a haber una misita, va a estar aquí un sacerdote español, ya les anticipo, va a ser en la otra capilla grande, entonces están ya desde ya cordialmente invitados. Y estos cuadritos para que lo tengan, si pueden enmarcarlo, sería lindo. Por eso le dije a Julito, envuélvales para no tenerles así sueltas, ¿no? Y tengan un recuerdo mío, un recuerdo mío. Lo hago con todo el cariño, porque es milagroso este Señor de la misericordia. Yo soy testigo, hasta me hizo un milagro de salud cuando me sentía morir. Él me curó, este Jesús de la misericordia. 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Sí. Y el otro cuadro es de la Reina de la Paz, de la Virgencita, que también... Sí, sí, bueno, seguimos. Dadme todas las alegrías que estén a vuestro alcance, la principal de las cuales está en que me alcancéis y que cuando me hayáis alcanzado, permanezcáis en mí. Esa es la divina voluntad. Dadme todas las alegrías que estén a vuestro alcance, la principal de las cuales está en que me alcancéis y que cuando me hayáis alcanzado, permanezcas en mí. Todos seguimos un camino espiritual, todos hemos seguido, ¿no?, buscando siempre la ayuda de Dios, ¿sí o no? Hemos comenzado con devociones pequeñitas, con el rezo del rosario, con los viacrucis, leyendo libros bonitos, buscando siempre la perfección. Esa es como una carrera. Que al comienzo vamos gateando, pues nos incorporamos, comenzamos a caminar. Y el Señor, como... ¿Han visto a las mamás cuando a los niñitos le sueltan, cuando recién están caminando? Venga, mijito. Eso es más o menos esto. A ver, camine, Jesús, camine. En mi caso, por ejemplo, ha sido así. Yo comencé con las devociones, con todo lo que le estoy explicando. Pero hasta alcanzarle a Él, y fue la divina voluntad. Porque dice, para que permanezcan en mí. Esa es la clave. No solamente irme de la devoción así de tumbo en tumbo, que un día rezo, otro día. No, tengo que ir creciendo. El niñito, ya cuando crece, pues ya no hace falta que apoyos, sino el solito. Y qué mejor... Vea, cuando vieron esa película de la Pasión de Mel Gibson, cuando el niñito Jesús se cae y la madre va corriendo y le coge, qué belleza. Eso es, cuando voy ya caminando como Jesús, mi madre me espera también en el cielo, mi madre también me espera. Y en esta tierra también mi madre sale en mi auxilio cuando estoy con algún problema. ¿Por qué? Porque ve en mí a un Jesús. Cuando vivo la divina voluntad. Entonces viene y nos abraza y nos dice: no te preocupes, estás con Jesús, eres Jesús, eres mi hijito Jesús, aunque lleve el nombre de Berta, Zoila, lo que sea. Entonces son esta escritura, qué hermosa. 7, 8 renglones que nos dicen mucho para reflexionar. Y decir: Señor, quiero seguir caminando para alcanzarte, pero cuando ya te alcance, quiero estar unido a ti todo el día, en todos los actos de mi vida, porque ya esto era mi meta, llegarme a unir contigo. Los demás han sido caminitos, que he ido caminando con algún grupo de oración, con alguna educación de la Virgencita. ¿Cuántos caminares hemos hecho? Que han sido como unos chaquinianes que nos han ido conduciendo a la gran vía la Gran Vía, aquí como la Panamericana, por ejemplo, y entonces ya comienza ya a tener ya un crecimiento ya grande, y en esa autovía divina te lleva al cielo, pero caminando con Él mientras estás en esta tierra. Ya vendrá cuando tengas que decirle: gracias, Señor, llegué a la meta. Yo estuve el día sábado con el padre Julio. ¿Quién se acuerda del padre Julio de la parroquia de la Asunción? Un padre español. ¿Lo ubican? ¿Lo ubican, Wilson? Un padre Julio español, era párroco de aquí de la parroquia de la Asunción, que está en la Río Coca, me parece, o la Villarruel, está con la 6 de diciembre. Ahí le conocí, que muy cliente de la librería. Unos sermones fuera de serie. Le grabamos unos 30 CDs, todavía lo tenemos. Y ya tiene ya más de 80 años. Y vean lo que hace el Señor. Me encuentro con una monjita, tenía una comunidad. Señor Fausto, me dice, que no le ha visto al padre Julio. No, le digo, ¿cómo está? Aquí está ahorita, venga a verle. Ya me fui, ya ancianito, lo que era vigoroso, sentadito ahí. Digo, padre Julio, oh Fausto, dice, a los años. Yo siempre que paso por tu casa, bendigo a tu familia. Digo, padre, cuénteme, ¿qué está haciendo? No, mañana tengo una misa, era el sábado que le vi. Cumple 90 años un amigo que fue general del CENEPA, héroe del CENEPA. Ya, pero ya está viejito también él. Y por él vamos a festejar hacer la Eucaristía. Va a venir toda la familia, van a venir los nietos, los hijos. Y ahí le digo, ¿y usted cómo sigue, padre Julito? Aquí ya, ¿qué más me toca? ¿Has visto que ya no soy párroco? Aquí ya, esperando ya la última pincelada, ya. ¿Y su salud? No, ha pasado mal, dice Fausto. Me paralizó el cuerpo, estuve paralizado el cuerpo. Y ahí me di cuenta lo que vale la salud, Fausto. Tuvieron que traer a una especialista en acupuntura. Pasé un mes pura aguja para regenerar los nervios que habían estado ahí ya mal. Y comencé nuevamente a caminar. Si me tienes, estoy sentadito haciendo la homilía para mañana. Y les voy a hablar, dice, de lo que es la gratitud. Y le digo, y le voy a dar una cosa para que le aumente la homilía. A ver, ¿qué me puedes aportar para la homilía? Verá, le digo, padre Julio, un mensaje que le dio Jesús a Luisa Picarreta que a mí me ha impactado. ¿Qué le puede servir a usted también? Porque ahorita usted ya se siente ya que son los últimos pasos de su vida, ¿no es cierto? Le digo, vea, padre Julito, Jesús le dio una lección a Luisa Picarreta sobre el apego. Ella era muy apegada a la humanidad de Jesús, lo que sabemos, ¿no? Muy apegada. Y cuando no aparecía la humanidad de Jesús, pues ella sufría. Y ahí le dijo, ¿por qué estás apegada a mi humanidad? Soy Dios también, soy Dios y hombre. Y tú estás apegada a la imagen humana. No seas apegada a mi humanidad. Abandónate a la voluntad de mi Padre, nada más. Porque yo también sentí de mi Padre el abandono, pero yo sentí el abandono de mi humanidad, no de mi divinidad, porque soy uno con mi Padre Dios. Y entonces, cuando todo te falle, cuando ya te falten las fuerzas, cuando ya no tengas salud, cuando ya no tengas dinero, cuando ya no tengas qué sé, etcétera, etcétera, cuando te hayan abandonado todos, tu familiar, ya no tengas acceso ni a la Eucaristía, ni a la confesión, porque ya no puedes, estás ahí paralizado ya en una silla de ruedas o en la cama ya. Y caiga eso, Padre Julio, como le dice, quédate solamente con mi amor y con mi voluntad, eso te basta. ¡Oh, qué grande esto! Gracias. ¡Qué mensaje, Fausto! Es lo mejor. Y voy a aumentar a la homilía esto. Por este general retirado de 90 años que también ya está en el ocaso de su vida. Para decirle, y agréguele, le dije, lo que dice Santa Teresa. Que usted como español debe saberse de memoria. Nada te turbe, nada te espante. La paciencia todo lo alcanza. Quien tiene a Dios, nada le falta. Y voy a agregar a esto, Fausto, lo que San Francisco decía cuando ya estaba moribundo, todo el llagado, y solamente decía en su lecho de dolor, ya de muerte, Dios es mi todo, Dios es mi todo. Qué hermoso esto, Dios es mi todo. Eso fue lo que dijo San Francisco y Santa Teresa de Ávila. Entonces vamos a continuar. Tenga la bondad, Julito, vamos a hacer ahora la lectura de la meditación del escrito de Luisa Picarreta. Vamos a meditar lo que dice el escrito del 21 de noviembre de 1926. El número 28 dice, ternura de Jesús en el punto de la muerte. Quien vive en el querer divino tiene el primado sobre todo. Dice Luisa, me sentía toda afligida por la muerte repentina de una hermana mía. El temor de que mi amable Jesús no la tuviese consigo me desgarraba el ánimo. Y al venir mi sumo bien Jesús, le he dicho mi pena, y él todo bondad me ha dicho. Vean, la muerte repentina, a cualquiera nos puede ocurrir eso. A un ser querido, a un amigo, qué sé yo, y a nosotros mismos, la muerte repentina. Y ha estado preocupada Luisa porque una hermana suya había muerto. Y sufría porque a lo mejor decía, no, está con él en el cielo. Y le dice Jesús y a nosotros, hija mía, no temas. ¿No está acaso mi voluntad que suple a todo? ¿No está acaso mi voluntad que suple a todo? A los mismos sacramentos. ¡Qué maravilla esto! Cuando ya no puedas recibir la Eucaristía, cuando estás moribundo o en un accidente, qué sé yo, no, el padrecito no pudo acudir a confesarte, a darte los viáticos, los... No, cualquiera que sea tu situación, mi voluntad suple a todo, a los mismos sacramentos y a todas las ayudas que se pueden dar a una pobre moribunda. Mucho más cuando no está la voluntad de la persona de no querer recibir los sacramentos y todas las ayudas de la Iglesia que como madre da en aquel punto extremo, como dice, y a todas las ayudas que se puedan dar a una pobre moribunda. Mucho más cuando no está la voluntad de la persona de no querer recibir los sacramentos. El caso de mi suegra, cuando estaba allá moribunda, ella quería que venga un sacerdote, pero no había cómo. Fueron a buscar ahí a la iglesia del Carmelo, no había cómo, estaba muriendo. Pero ahí está el Jesús de la misericordia. Me llama mi cuñada, me dice: se muere mi mamá, vengan con Fabiolita, mi esposa, vamos. Ahí en la camita, no hay sacerdotes, no es. Y me acordé de Sor Faustina, cuando dice Jesús: cuando ya no haya un ministro mío que pueda ayudarles a bien morir, hagan las veces ustedes repitiendo esas oraciones que te enseñé, le dice a Sor Faustina. Entonces yo ahí sabía, pues, ¿no? La coronita que ustedes saben: por su dolorosa pasión, ten misericordia de Laurita y del mundo entero. Por su dolorosa pasión, ten compasión de mi Señor. Y así fue repitiendo. Santo Dios, Santo fuerte, Santo inmortal, ten misericordia de esta almita. Oh sangre y agua que brotaste del corazón de Jesús, ten piedad. Fui repitiendo y murió con la oración a la misericordia. Murió con una paz, con una tranquilidad. Oh sorpresa, al otro día, o no sé si fue esa misma noche, no recuerdo bien, Lucrecia, cuando era auténtica vidente, me llama desde Costa Rica. Me dice: Faustito, ha muerto un pariente de usted, ¿no es cierto? Le digo: sí, ¿qué sabía? Está en el cielo. ¿Qué sabía la muerte de mi suegra? Desde Costa Rica. Y se cumplió lo que decía Sor Faustina, que si no hay un ministro, un laico puede hacer las veces de ministro, porque también somos sacerdotes. Con el bautismo somos sacerdotes, profetas y reyes. No somos sacerdotes ordenados por un obispo. Pero en un rato de emergencia podemos hasta bautizar. ¿Sabían eso? Podemos bautizar en una emergencia. Y les compruebo esto con que me llama esta vidente de Costa Rica a decirme que ella está en el cielo. ¡Qué satisfacción! Vamos al dormitorio de mi suegra donde murió. Un perfume de rosas, de incienso, algo impresionante. Entonces, por eso digo, qué dicha que tengamos nosotros estos recursos, estos conocimientos, para el caso de muerte o de enfermedad. Dice: debes saber que mi querer, al arrebatarla de la tierra repentinamente, me la ha hecho circundar por la ternura de mi humanidad. Mi corazón humano y divino ha puesto en campo de acción mis fibras más tiernas, de modo que sus defectos, sus debilidades, sus pasiones han sido miradas y pesadas con tal fineza de ternura infinita y divina. Y cuando yo pongo en campo de acción mi ternura, no puedo hacer menos que tener compasión del alma y dejarla pasar a buen puerto como triunfo de la ternura de tu Jesús. ¿Qué les parece? La ternura de Jesús en el punto de la muerte, aunque muera repentinamente. Claro, yo les había ya indicado de cómo es el encuentro con Jesús, como le explica Luisa. No sé si... No. En otro capítulo lo dice claramente cómo es el encuentro cuando uno un poquito antes de morir, puede ser segundos, que para Dios, que no tiene tiempo, es infinito. Nosotros medimos en segundos, minutos el tiempo, pero Él es infinito. Un segundo puede ser media hora para Él, suficiente para que tú te presentes ante Jesús. Segundos antes se manifiesta Jesús, ahí cuando estás en tu camita muriendo, y tu almita lo ve. Toda ternura, como acabamos de leer, todo amor. Y además te da el conocimiento que no tenías en la tierra. La ciencia infusa. ¡Ay! ¿Cómo no haber sabido esto? Que eras misericordioso, que eras todo amor, toda ternura. Y yo, a eso sí te hace conocer de tu falta de amor, de correspondencia, de gratitud. Te sientes indigno, pero no te preocupes. Solo te hago una pregunta, a pesar de tus miserias. Pero confías en mi ternura, en mi amor, en mi misericordia. Pero claro, Señor, ven a la eternidad conmigo. Pero, ahí viene el pero, lo dice, lo explica Luisa, tienes que pasar por el purgatorio. Pero ya estás salvo, ya estás salvo. Por eso, un alma que está en el purgatorio es la persona dichosa, porque ya ganó el cielo, pero todavía le falta llegar a Jesús, a la Trinidad, porque es como una cárcel de amor, pero también ya de esperanza. ¿Cómo será un preso que está en la roca, por ejemplo, sentenciado a 10 años, y ya llegó el último día, que ya voy a salir, que voy a ser libre? ¡Qué felicidad! Asimismo, las almas del purgatorio, estoy aquí en esta prisión de amor, porque ya Dios me salvó, no me mandó al infierno. ¿Qué dicha va a ser cuando ya esté libre de esta cárcel de amor y estar en la gloria con mi Padre, con Jesús, con el Espíritu Santo, con la Virgen, con los bienaventurados? Eso será sublime. Pero, dice Jesús a Luisa, hay corazones obstinados que a pesar de que ven mi misericordia, a pesar de que les di la sabiduría para que comprendan lo que es el más allá conmigo, dicen, no, prefiero a un demonio, al Satanás. Claro, hay gente que está enamorado del diablo. Entonces, esos se condenan, porque ellos lo han preferido al diablo que a Jesús. Por eso, estas revelaciones de Luisa son impresionantes. Pero nosotros como católicos, o como evangélicos, bueno, más los católicos, todavía tenemos ese recelo, ¿no? Este fue un miserable, le atropelló un carro y no hubo un sacerdote y murió, o sea, se fue al infierno. No sabemos el encuentro que va a tener. Puede ser un, qué sé yo, por ejemplo, un auca, de los aucas del oriente ecuatoriano, que no saben mucho de religión, sino más de la idolatría, ellos creen en dioses falsos, pero en el alma está la conciencia, y cuando uno muere, ese auca cuando muere va a ver la sabiduría que le va a dar a Dios, mira esto, pero como no sabías no te condeno, pero ahora que sabes, ¿quieres conmigo? Sí, Señor, vente a pasar ahora sí, 20, 10 años, 5 años. Por eso, hermanos, en vida tenemos que unirnos a Jesús para que Él vaya purificando mis pecados que he cometido toda mi vida. Aunque te hayas confesado, siempre queda el pago que tienes que hacer por esa ofensa a Dios y a tu prójimo, a tu prójimo. Estos días alguien me dijo que había soñado, un ex empleado mío que ya murió, me dice, ¿tú tenías un empleado de tal nombre? Sí, le dije, sí. Papi, Me dijeron que ore por él. Y era, este empleado era bueno. Era bueno este empleado mío. Humilde, trabajador. Pero, ¿qué pasaría? ¿Qué pasaría? No, voy a orar. Y a mí, les digo sinceramente, tengo un cuñado que era medio comunista, era socialista, y le soñé una semana entera, le soñé. Claro, porque tenía ideas comunistas. Le soñé a mi hermano, que era militar, otros días, oré por él. Bueno, algunos familiares míos, el Señor me ha hecho soñar. Y cuando he leído las revelaciones de los grandes místicos que han experimentado la presencia de su vida ya una vez que he muerto en el purgatorio, he orado. Por eso digo, de este empleado, digo, ¿cómo, por qué estará? ¿Qué le pasó? ¿Qué hizo? Yo, como le quería, voy a orar con más empeño. Porque no, ante Dios, solamente Dios sabe. Nosotros no sabemos. No sabemos lo que puede pasar en la vida personal. Entonces, esa es la revelación que nos da del punto de la muerte, hermano. Y ahora, con esto se aclara más. Y además, el otro párrafo, ¿no sabes tú que de donde faltan las ayudas humanas abundan las ayudas divinas? Puede faltar la ayuda de un sacerdote, como digo aquí, pero no va a faltar la ayuda divina. Tú temes porque no había nadie a su alrededor, y si quiso ayuda no tuvo a quien pedirla, como mi suegra. Ah, hija mía, en aquel punto las ayudas humanas cesan, no tienen ni valor ni efecto, porque las almas de los moribundos entran en el acto único y primero con su Creador, y en este acto primero a ninguno les es dado entrar. Claro, porque si no haces un acto de voluntad divina, no puedes entrar. Un niño abortado, ¿pasará la prueba o no? Cuando ya muere, pues ya está muerto. Solamente el alma se presenta del niño abortado ante Jesús. ¿Qué va a pasar? ¿Qué va a pasar con esa alma? ¿Ah? ¿No? ¿No? Si es que en la invitación que le hace Jesús a esa almita del niño abortado, después de que le hace ver, porque nosotros creemos que un niño abortado es, el alma es niñita, no, la alma es ya adulta, no es, nosotros humanamente somos niños, jóvenes, viejos, no, el almita es adulta, completa. Entonces está completa la almita de ese niño, y ya le dice Jesús, le hace ver su amor a esa almita de ese niño abortado. Le da la sabiduría divina. Claro, no admita todavía sin cerebro y de abortar, pero le da el conocimiento al alma y le dice, mira lo que hizo tu mamá, te quitó la vida humana, pero tu alma sigue inmortal. Pero a pesar de eso, ¿por qué? En esa invitación, el almita del niño abortado puede decir, ve lo que me hizo mi mamá, no le perdono. Ajá, ya está, ya no. Tienes que manifestar, después de que te da la sabiduría, que tienes que aceptar la voluntad de Dios permisiva, que la madre hizo ese crimen. Pero a pesar de eso, ¿quieres venir conmigo? Entonces, viendo la ternura, esa almita del niño abortado, viendo la misericordia, dice, sí, Señor, voy contigo. Y él suple, ya cuando va, sin pasar por el purgatorio, porque ¿qué pecado cometió un alma? Ninguna. No tiene que purgar. Va al cielo directamente el niño ese, esa alma de ese niño abortado. Y ahí va llenando los vacíos de amor y de la misión que tenía, de la misión que tenía este niño abortado. Entonces, sigue la misión de él en la eternidad. No se queda frustrado. Nosotros humanamente podemos frustrar, humanamente. Este niño abortado puede haber sido un santo, un obispo, un sacerdote, una religiosa, qué sé yo. ¿Sí o no? Pero el Señor no, le compensa la eternidad, la misión que tenía. Porque la misión que él no se acaba nunca. Pero para eso tenemos que tener conocimiento aquí en la tierra de cuál es mi misión, quitándonos la venda de nuestra voluntad humana. No sé si están dándose cuenta ustedes la misión que están teniendo ahora. ¿Se dan cuenta o no? Aunque sea un ama de casa. No es necesario ser profesional. No. A ver, la misión. Me diste un matrimonio, qué sé yo. Inclusive que no funciona. Porque eso es una cosa muy delicada en los matrimonios. Les hago una pregunta. ¿Nosotros hemos hecho alguna vez actos libres? ¿Hemos hecho o no actos libres? No hemos hecho actos libres. Creemos que hemos dicho, yo hice lo que me dio la gana. No. Muy bien, hermano. Excelente. No. ¿Por qué? Porque no sabíamos la consecuencia de mi acto, de mi decisión. Claro. Por eso los matrimonios fracasan. Porque no nos unimos a Jesús para decirle, tú vas a escoger la pareja mía. Porque Él sí sabe lo que te espera de esa mujer que no es adecuada para tu matrimonio o ese marido. Pero nosotros nos casamos por mi libre albedrío, porque me gustó, que es guapo, que es de ojos azules, que tiene una profesión o en la mujer. Y por eso vienen los desengaños. Por eso nos reíamos, apostemos que me caso y te dejo de querer, porque ya cuando le llegas a conocer se acabó, porque ya comienzan los vicios, los defectos, te hacen la vida imposible ya. Pero aquí viene la respuesta de Jesús también, porque no fue voluntad de Dios, no, tú elegiste por tu voluntad humana ese matrimonio, ahora aguántate. Carga la cruz conmigo, porque yo he prohibido el divorcio. Todos son enseñanzas que debemos asimilar. No es que ya soy 20 años de casado y qué bruto que fui, me casé con esta. No, aguántate, vos elegiste. Pero entonces ahora que nosotros conocemos esto, yo por ejemplo no conocía cuando me casé. Pero se van a reír, ahora tengo que aguantarle. ¿Por qué? Porque la enseñanza de Cristo me da esa lección. Ya metiste la pata, ahora conmigo saca esa pata y camina conmigo para que hagas mi voluntad. En ese matrimonio mal habido. Ahí te santificas. Y puedes ser tú instrumento para que tu esposa, que fue mala, se vaya al cielo. Y en el cielo vas a decir, mi puchunguita, por fin. Ahora sí, y ahí sí ya he sido un instrumento de salvación para mi esposa. Y eso es mucho mérito. Ese es el mérito grande que tenemos aquí en la vida, hasta de una mala elección. Por eso las flores se dan después de las espinas. Pero eso tienes que, como Cristo cargó la cruz y con la corona de espinas, para que cargues esa cruz de tu matrimonio mal escogido, pero no botes la toalla. No, pues que me caso con otra. No, apostemos que me caso y me caso con otra. No, porque va a ser peor. Por eso hay artistas que casan 2, 3, 4 veces y no porque no encuentran la motivación cristiana. Creen que el hombre o la mujer te va a hacer feliz. No, solamente Dios te va a hacer feliz, aunque cargues una cruz. Por eso, lo que dije al padre Julio, cuando todos te abandonen, quédate con su voluntad y su amor. Basta, basta. Entonces, ahí tienes a tu esposo, que es una carne, pero santa indiferencia, yo sigo cargando la cruz y me quedo con la mejor parte. Si mi esposa es así, asado, cocinado, Jesús es perfecto para mí. Su voluntad es perfecta y con Él tengo el consuelo y la fortaleza y la felicidad que no tengo con mi esposa. No sé si me entienden esto. Es algo fuera de serie. Sí, hermano.
1: Mi voluntad y la voluntad de Dios. Con esto que usted dice, entiendo que mi voluntad tengo que entregarle a Dios para mí.
0: La mujer es excepcional. Claro, claro. ¿Por qué? Para que se funda mi voluntad con la de Jesús, tiene que estar purificada. Una gota, por ejemplo, que está llena de brea, ¿podrá unirse al mar infinito de un océano transparente y claro? Jamás. Queda la gota flotando. Pero yo, cuando comienzo a conocer estas verdades, me voy purificando con el soplete divino de Jesús, que va aclarando esa gota de brea, puede llegar a ser una gota transparente en mi voluntad. Y ahora sí puedo unirme a la voluntad divina, que es infinita y transparente, limpia. Entonces sí comienzo a hacer una sola cosa con Él. Lo que hace el mar puede hacer la gota, porque está fundido con Él. Lo que puede hacer el mar puede hacer la gota. Entonces, cuando amo con la gota mía, que soy mi corazoncito, unido al de Jesús, es un amor infinito. Y en todo, cuando doy un paso con Jesús, ese paso se hace infinito. ¿Me comprende, hermanita? Pero es muy, muy pertinente la pregunta. Claro, ¿cómo puedo? No es solamente decirme, Jesús te amo, ven divina. No, no, no. Tienes que estar fundido con Él, pero con el mérito de que tú seas capaz de fundirte a Él. ¿Un hierro con un oro se pueden fundir? No. No, porque no son de la misma naturaleza. Sale una escoria, un componente ahí de entre hierro y oro. Pero si un anillo de oro se une a una pulsera de oro, ¿qué va a pasar en la fusión? Va a quedar solamente el oro. Entonces, el anillito que es mi voluntad tiene que estar purificado. El anillito que llevo a veces de aluminio tiene que ser purificado. O de hierro, tiene que quitarse ese óxido de hierro para que se funda con el oro que Dios te dio. Porque nuestras almas han sido creadas por Dios, que son oro purísimo. Pero el pecado original que heredamos de Adán lo vino a oxidar hacia oro. Entonces ahora tenemos que nuevamente quitar ese óxido, volver a la pureza del oro de 1000 quilates o de infinito quilates para unirme a la voluntad divina. Entonces sí puedo hacer milagros maravillosos en mi vida y alcanzar la felicidad plena que solamente un Dios te puede dar, pero con esta forma. Es durísimo, lógicamente. Esa es la voluntad que dice querida por Dios, la voluntad que tienes que renunciar a tu voluntad. Si eras mentirosa, te cuesta quitarte ese vicio, pues tienes que renunciar, porque no puedes tener a Jesús ahí, que es la verdad, mintiendo siempre con tus vecinas, con tus amigas, o por compromiso, o por respeto humano. No. Si hay una tentación para ofenderle, ¿Qué tienes que hacer? Fundirte a Jesús, porque Él venció la tentación que estuvo en el desierto por 40 días. El diablo le tentaba. Convierte estas piedras en pan. No solamente de pan vive el hombre. Si te postras, te daré todo el reino. Y a veces nos postramos ante las cosas del mundo. Las cosas del mundo. Porque el demonio te ofrece las mejores cosas del mundo. Para que no seas feliz, que apegues a la materia, que no vas a disfrutarlo ni aquí ni después de muerto. Porque el rico que tiene muchas posesiones, que hace, está tenso porque puede ser quitado, robado. No acumules tesoros que se pudren, se oxidan en la tierra. Acumula tesoros para el cielo. Y qué mejor vivir la divina voluntad. Ese es un acumulador infinito que te da una luz divina permanente aquí y en la eternidad. Pero aquí eres como una pila que dura poquito y se acabó la luz, porque no tienes un generador infinito que te dé la luz permanente de su divinidad. ¿Sí me comprenden? Seguimos. Ah, hija mía, en aquel punto las ayudas humanas cesan. No tienen ni valor ni efecto, porque las almas de los moribundos entran en el acto único y primero con su Creador, y en este acto primero a ninguno les ha dado entrar, el caso de los niños abortados que les hablaba. Y además, ¿a quién no es un perverso? La muerte repentina sirve para no hacer poner en campo la acción diabólica, sus tentaciones, los temores que con tanto arte arroja en los moribundos, porque se los siente arrebatar sin poderlos tentar ni seguir. Por eso, lo que se cree desgracia de los hombres muchas veces es más que gracia, una muerte repentina. Estando con estas verdades, con estos conocimientos y poniendo en práctica, inclusive en el punto de la muerte, ni el diablo te va a tentar en el punto de la muerte donde él tienta. Ni el diablo. Por eso la gente se desespera. Porque el diablo está tras de eso. No, esta alma me pertenece. Ya, inclusive a los santos. Ahí la tentación es, ya les conté, pero alguna, como usted está nueva, del gran compositor de los ritmos del pueblo de Dios, el padre Jorge Bailac, mi amigo, un padre fuera de serie. No sé si le conocieron. ¿Le conoció Julito? Sí. Él nos dio la autorización para publicar Los Ritmos del Pueblo de Dios, que es una maravilla, un cancionero que se oye en todas partes del Ecuador. Me llaman del... Las Hijas de la Caridad de la Vicentina, no sé si lo ubican. Sí, lo ubican, ¿no? Yo tenía unas amistades, Sor Segimunda, etcétera, Sor Inés Benítez, etcétera, y me llaman y me dicen, porque el padre Jorge Bailac era sacerdote para las Hijas de la Caridad. Y me llaman y me dice, Faustito, está muriendo el padre Jorgito. No, le digo, sí, venga, venga. Y me fui. Y le veo una camita, como un niño, pero así, con una gorrita estaba puesta, me acuerdo, una gorra roja. Ay, pero así, digo, padre Jorgito, ¿cómo está? Aquí muriendo, me dice. Ora por mí, Fausto, porque no sé qué me espera en el más allá. ¿Cómo? Le digo, vean, el diablo metiéndole la cizaña de que se va a condenar. No, le digo, padre Jorgito, no diga eso. Y comencé a rezar la corona de la misericordia, como en el caso de mi suegra. No, ya le di un poquito, le dije, vea, padre Jorgito, no, eso es tentación del diablo. Usted ha sido un santo. Con los cantos que usted nos autorizó, ¿cuántas almas ha salvado? En el cielo verá ese coro de ángeles que estarán cantando sus ritmos del pueblo de Dios. No, tranquilo, ya voy a orar la corona de misericordia. ¿Y eso qué es? Una promesa que le hizo a Sor Faustina, que se puede orar por los moribundos y por usted voy a orar. A ver, hazlo, oré. Y se murió en una paz. Y aquí lo dice, el diablo en el punto de la muerte está en acecho. Pero si ustedes ya viven la divina voluntad, muéranse de gusto, no va a pasar nada. No va a pasar nada.
2: Hay que también orar por las almas, por los niños abortados.
0: Pero claro, en el sentido este, para que acepten el bautismo de deseo en el punto de la muerte. Porque hay el bautismo de deseo, el bautismo de sangre. ¿Sí saben eso, no? El de agua. Entonces, el bautismo de deseo es para que los niños abortados acepten la invitación que les da Jesús para el encuentro con Él en el más allá. Deseo estar contigo. Eso es un bautizo que hacemos con la oración. ¿De acuerdo? Sí, sí, hay que orar. Porque no sabemos qué respuesta. Y seguimos. Damos la vuelta a la página. Después de esto, me he abandonado toda en el supremo querer. Y mi dulce Jesús, continuando su hablar, me ha dicho: hija mía, quien vive en mi querer tiene el primado sobre todo y sobre todos los actos de las criaturas. Tiene delante a su Creador el acto primero en el amor. Hija mía, quien vive en mi querer tiene el primado sobre todo y sobre todos los actos de las criaturas. Tiene delante a su Creador el acto primero en el amor. ¡Qué belleza! Así que, si las otras criaturas aman, el alma que vive en mi querer se encuentra la primera a amar. El alma que vive en mi querer se encuentra la primera a amar. Las demás vienen, quien en segundo, quien en tercero, quien en cuarto, según la intensidad de su amor. Claro, sí. El amor con Jesús se hace infinito. No es punto ni de comparación con los amores humanos, ni aun santos. El amor que tuvo San Francisco de Sales, el amor que tuvo San Francisco de Asís, el amor que tuvo San Agustín, etcétera, son amores humanos santos, pero de limitación humana. Pero cuando tú le invitas a Jesús que ame en ti, a Dios Padre, a las criaturas, con el amor de Dios, es inigualable. Y el bien que puedes hacer. Entonces ahora sí ya vas a ver en tus semejantes a una criatura que necesita el amor de Dios. Y tú eres el instrumento en tu esposa, en tus hijos, en tus amigos, y en tus enemigos también. Ahora que estamos en la política, ¿no? Vemos como enemigos a los que no piensan como nosotros. No, es un reto, inclusive para mí mismo, viendo tantas infamias, tantas cosas que pasan en el mundo. Hoy mismo me contaban de, yo no he sabido, no sé si Pepito supo, que encontraron una fosa de gente muerta ahí en México. Si supieron, ¿acaso? Una cosa espantosa, yo no sabía esto, ahora me entero. Una cosa, pero de los narcotraficantes. Y claro, uno tiene coraje, ¿no? Porque digo, ¿cómo es posible que siga el demonio ahí instalado? ¿Y eso por qué? Vean, porque cuando vino la Virgen de Guadalupe a México, vino a purificar a los mexicanos, toltecas, aztecas, etcétera, que tenían sus ídolos en los dioses falsos, en el sol, etcétera, y sacrificaban a los niños para que, estupidez, ¿no? Sacrificaban a los niños para que vuela el sol a salir. qué absurdo. Viene la Virgen y acaba con todo eso, con, a través de Juan Diego. Se hablaron millones de indios. Pero viene un gobierno, desde los que están ahora de moda, ateos, comunistas,

0: En ese pueblito pasaba el pobre muy mal, hasta que el padre Rivas, no sé si han oído hablar del padre Rivas, se entera, él estaba en California, va a México y ahí le dice, vea, padre Rivas, Juan Rivas creo que se llama, ¿no? Juan Rivas, sí. Venga, padre Juanito, porque aquí hay un endemoniado aquí en este pueblo y hace estragos. Vale. Dice, qué bárbaro. Va por ahí a un exorcista y no le sacó el diablo. Va al Vaticano y en la fila de los enfermos, en una silla de ruedas, pasa el Papa Francisco imponiendo las manos. Cuando impone las manos a este endemoniado, comienza, está en YouTube eso, ¿eh? Está en YouTube. Se sacudió, pero no salió el demonio. Entonces, el padre Juanito dice, ahora estoy aquí en Roma, no ha salido, yo tuve este deseo de que ya, con la imposición de manos del Papa, salga, pero no. Ya, me voy donde el padre Gabriel Amor, el famoso exorcista, uno, el mejor del mundo, de todos los tiempos. Y lo recibe, dice, no hay problema. Pasó 6 a 7 horas haciendo exorcismo y no salían. Habían sido algunos demonios que estaban ahí. Entonces el padre Amor dice, bueno, ya que no salen, por lo menos que hablen. Y habla un brujo. Y ese brujo dice ahí, por boca del endemoniado, sí, de aquí no salimos de este que nos pertenece. Porque esa, refiriéndose a la Virgen de Guadalupe, nos quitó el territorio que teníamos. Y no nos vamos a ir mientras México no levante la ley del aborto. Por la ley del aborto se quedó México infestado por los carteles y tanto mal que hacen, como acabamos de ir de Zafosa. Y Ecuador está en las mismas circunstancias ahora. ¿Por qué? A ver, ¿por qué? ¿Ah? ¿Por qué? Porque no fueron capaces de decir no al aborto en su totalidad. No, no, aunque sea 3 o 4 meses. No, total, porque apenas es concebido, está con un alma. Y es un crimen así tenga 3, 4 o 5 días o 5 meses. Les faltó valentía decir, no, creo en Cristo, soy católico y no permito que pase. No, pero por condescender a la gente, el respeto humano, por caer bien a la política. No, cobardes. Ahí está el Ecuador sumido en una desgracia terrible y que no salimos. Y todavía estamos ahí buscando que se repita con más fuerza con esta campaña política miserable que están haciendo. No saben lo que nos espera. No saben lo que nos espera.
1: Yo le digo un testimonio. Como usted siempre nos ha dicho, nos ha inculcado, nos ha dicho otras palabras. Siempre hay que invocar la presencia de la Divina Voluntad. Yo le he ido a visitar todos los días a una señora de la cual siempre hago, me gusta, me amenaza. No sé si será de mi hermana, de mi mami también, porque me gusta esa reconciliación, ¿no? De orar por los enfermos. Y yo me iba a la casa todos los días hasta ahora. Y lo que pasa es que un viejito le voy a llevar al hospital y ya muerto. Y dice que a muerte, pero solo yo siempre le decía, digo, Jesús, te amo, ven divina voluntad. A todo, le decía, todo, a orar así. Y la señora me contaron lo que hacía muerto así. Nada más, no ha tenido ni susto ni nada. La van a ver así. Ven, santa, mi muerte.
0: Santa, invocó a la Santa Muerte.
1: No, yo le enseñé a ella.
0: Ah, pero es otra cosa, porque es que en México también invocan a la Santa Muerte, pero al diablo. No, perdóneme, no, aquí es lo que hablamos, que Jesús le dice a Luisa que nosotros podemos ya dar nuestra vida en la divina voluntad hasta para el punto de la muerte. Eso es otra, es diferente totalmente, es una invocación divina. El otro es una invocación al diablo. Entonces, por eso digo, hermanos, es la falta de conocimiento.

Lo que estábamos hablando hace poco de lo que pasó con este endemoniado. Y entonces él tuvo que regresar a México, el padre Juanito. Lo que hace es orar nada más. Y él lo que pide a gritos es que haya oraciones, pero él todavía no sabe de la divina voluntad del padre Juanito, porque solamente orando en divina voluntad, porque ahí sería una oración del mismo Jesús y con todos los habitantes de México para clamar misericordia y venga de un plumazo a acabar esto, porque no puede ser como se está acabando en nuestros países con la droga. Es una cosa lamentable. Bueno, seguimos para acabar ya.

0: Así que la soberana del cielo, que no dio jamás vida a su querer, sino tuvo toda su vida en el mío, tiene como derecho el primado, o sea, el primer lugar. Por eso es ella la primera en amarnos, la primera en glorificarnos, la primera en pedirnos. Si vemos que las otras criaturas nos aman, es detrás del amor de la celestial reina. Si nos glorifican y rezan, es detrás de la gloria y la oración de aquella, o sea, la Virgen, que tiene el primado y por consecuencia el imperio sobre todo. Qué bello es verla, que conforme las criaturas nos aman, ella no cede jamás su primer puesto en el amor. Es más, mientras se pone como acto primero, hace correr su mar de amor en torno a la majestad suprema, de modo que las otras criaturas quedan detrás del mar de amor de la mamá celestial con sus gotitas de amor, y así de todos los demás actos. Ah, hija mía, vivir en mi voluntad es una palabra, pero es una palabra que pesa todo cuanto pesa la eternidad. Es una palabra que abraza a todo y a todos. La Virgen María es la primerita de entre las criaturas humanas la que vivió la divina voluntad. Adán, que fue nuestro primer padre en la tierra, perdió la oportunidad, porque al comienzo, cuando fue creado del barro y fue insuflado por el Espíritu de Dios, su alma y su espíritu, solamente aprovechó unos pocos días para vivir el divino querer, haciendo actos como pide el Señor. Pero tenía que ser probado, como a nosotros nos va a probar. Nosotros somos los continuadores de Adán. ¿Cómo nos prueba? Precisamente con la voluntad venida de lo que nos pide él, la voluntad querida. ¿Cuál era la voluntad que le pidió el Señor a Adán? La obediencia. No comerás del árbol del conocimiento del bien y del mal, ¿no? Eso era todo, que no coma. No le prohibió que coma el árbol de la vida, que estaba en el centro del paraíso. Solamente, no comas del árbol del conocimiento del bien y del mal. Esa es la prueba. Pero antes de esa prueba ya le hizo una prueba a los ángeles. ¿Sabían ustedes eso, no? La prueba primerito, porque los ángeles son antes de Adán. Fue la prueba, a ver. Padre Celestial le dice al ángel, Luzbel, la luz bella. El ángel es un servidor, ¿no? Nuestro. Tienes que servir a mi hijo humanado y a la madre de él, la Virgen María. No, yo no serviré, porque yo soy la luz bella, soy espíritu puro, la soberbia. Claro, era lleno de luz, el más luminoso de todos los coros, y ahí mismo se creó el infierno. No pasó la prueba, por eso va al paraíso donde estaba ya creado Adán. A estos les voy a hacer caer para que me acompañen. Y según el relato de María Valtorta y otros místicos, teniendo todo, teniendo la creación a su alcance, tenía todo, sol, luna, estrellas, agua, frutos, todo gratuito. pero también había animalitos. Y ahí había una ardillita que caminaba. Y se incorpora el demonio en esa ardilla. Y comienza a dirigir la palabra primero a Eva, porque Eva ya fue creada de la costilla de Adán. Eva estaba ahí, ella también ya recibió que no coma del árbol del conocimiento del mal. Y comienza esa ardillita de, no, el diablo, ¿no? Que Dios les ha prohibido que no coman ningún fruto. No, sí, de cualquier fruto, pero menos de este árbol, del conocimiento del bien. No, coman nomás, porque ese Dios es envidioso, no quiere que conozcan ustedes el bien y el mal. Coman nomás y van a conocer el bien y el mal. Por eso dicen que a la mujer se le conquista con el oído. Claro, mi puchunguito, ya está. Por el oído, por el oído. Mira, es envidioso ese Dios que te ha dicho, no coman nomás y se les va a despertar el conocimiento del bien y del mal. Serán como dioses. Y la Eva, no puede ser, sí. Y además, ustedes qué. ¿Qué? Vean, ustedes no tienen ni hijos. Vean, los animalitos de aquí que ven, tienen crías. Y les hace ver un acto sexual de un par de animales, macho y hembra. Eva se queda, uy. Perdonen lo que les voy a decir, pero es una cosa que a mí me... Y el demonio, con esta ardillita, comienza a lamerle el cuerpo en las partes más íntimas de Eva, excitándola. Ya se pueden imaginar. Y ella comienza ya a tener esa sensación de sexo. Y va donde Adán. Ya no fue vestida de luz, porque habían perdido la gracia ya. Estaba desnuda. Y Adán, pues ahí, prefirió, primero Eva, escucharle a la serpiente y no a un Dios. Y a Adán, escucharle a una mujer que ya estaba con la tentación del diablo, que dirigirse a Dios y decirle, vea lo que me hace, Padre Dios, lo que me tienta, repréndele, y nos salvábamos. Pero también cayó por no obedecer a Dios. Y ahí viene el pecado original, y fueron expulsados, se sintieron desnudos fuera, para que no alarguen la mano y coman del árbol de la vida, dice ahí. ¿Cuál es el árbol de la vida? Jesús mismo. Él nos da la vida. ¿Por qué dice esto? Una frase misteriosa, ¿no? No pudiera que alarguen nomás para que tengan vida. No. Es como cuando vas a la Eucaristía, en pecado mortal. No alargues tu boca a comulgar cuando estás en pecado mortal, porque te vas a condenar. Por eso puso un ángel en la puerta del paraíso para que no entre ya Adán y Eva. Y ahora sí, a ganar con el sudor de su frente y los castigos que vinieron. A la ardillita, ahora te vas a convertir en serpiente y comerás polvo. Y esa es la serpiente que ahora todavía pulula. Pero una mujer ya va a estar a la cabeza, la Virgen. Pero todavía sigue coleando esa serpiente hasta ahora. ¿Por qué? Porque el hombre no hace la voluntad de Dios. Cuando hagas la voluntad de Dios con Cristo, serás con Él capaz de aplastar la cabeza a la serpiente y matarla. Mientras tanto, no vas a poder. Porque sin Jesús las tentaciones vendrán por doquier. Y puedes caer. Puedes caer. Si no, háganse un análisis. ¿Cuántas tentaciones tenemos? Yo tuve una fuerte la semana pasada. Una fuerte. Pero me hizo el Señor que no me hizo caer en la tentación. Sin Él, olvídense. Entonces, por esto, la prueba que le pone Dios a la Virgen. Porque todos tenemos que ser probados. Más aún porque iba a ser la madre de Jesús. Apenas concebida en el vientre de Ana, la almita va al cielo. Luisa. Por una gracia especial. Y ahí, la presencia trinitaria le regalan la omnividencia, un atributo divino, para que vea lo que es el pecado del hombre, desde Adán hasta el último hombre que existirá en la tierra. Ahí se hizo un acto libre, porque sabía las consecuencias la Virgen de lo que es una voluntad humana pecaminosa. Por eso dijo, no, solo haré y viviré la voluntad divina. Lo que les decía, nosotros no somos libres para tomar una decisión, porque no sabemos las consecuencias. La Virgen sí supo las consecuencias, porque iba a ser la madre de Jesús. Por eso Jesús le dice a Luisa, pobre Adán, no sabía las consecuencias. Por eso esa prueba no pasó, porque no tuvo un acto libre para escoger. Sí, bueno, Jesús ha sido, Dios ha sido injusto. No. Con nosotros no es injusto. Nosotros podemos estar como Adán, o como Eva. Cualquier rato podemos caer. Sí, no. Miramos a Dios y confiamos en su voluntad, en su misericordia, en su sabiduría, en su santidad. Y vemos las cosas del mundo pasajero, donde el diablo te tienta hasta en el punto de la muerte te va a tentar. Pero con Jesús vas a pasar la prueba aquí y en el punto de la muerte. Y en la eternidad sí podrás entrar ya a la vida plena, para que seas un alma feliz por toda la eternidad, siendo aquí mismo en la tierra ya feliz, pero siempre con Jesús y la Virgen María. Caso contrario, va a ser muy dolorosa la vida. Como les dije la última vez, y con eso terminamos, esta doctrina de la divina voluntad fue para nuestro tiempo. Bendito y alabado sea el Señor, porque sin eso, sin esa doctrina, si no ponemos en práctica, el mundo está hecho pedazos. Estaba hecho pedazos, ya no hay por dónde. Donde se aplasta hay pus, hay corrupción, hay crimen, hay violencia, hay odio, no hay caridad. Cada uno vive un mundo egoísta. Leí el domingo un artículo del Universo que me impactó. Dice, el mundo vive un caos. Y uno de los elementos para este caos es la tecnología. Lo que le dice Jesús a María Valtorta. Las dos bestias finales para el final de los tiempos será la ciencia y la política. Es lo que estamos viviendo. Y el Universo, el escritor, narra de esta bestia de la tecnología. Y pone un celular con un candado. Estamos presos de la tecnología. Y ahí dice, es un doctor lo que escribe esto. Por favor, queridos lectores, no se acostumbren a leer malas noticias. Y lo primerito que hacemos, dan el celular a las 6 de la mañana, a ver, ¿cuál es el WhatsApp? ¿Cuál es el Chrome? ¿Cuál es el Google? A ver, ¿qué pasó allá? Y el doctor dice, pobrecitos de ustedes. No lo dice Jesús de Luisa, un doctor humano que ha visto pacientes que están encarcelados por la tecnología. ¿Qué pasa? Se estresan psíquicamente y emocionalmente. Comienza la depresión. Comienzan a bajar las defensas y te vuelves un bruto. No lean malas noticias. Si quieren usar el celular o los medios tecnológicos, usen lo que hay de bueno. Una música buena. Una música buena. No lean libros en el celular. No captan. Lean libros que les ayudan a meditar. Oigan buena música, hasta es una terapia para el Alzheimer. Veas que esta serie de consejos maravillosos ayuda hasta para el Alzheimer. Y para la vista es nocivo el celular y la televisión cuando se pone muchas horas. Máximo, dice este doctor, 20 minutos ya. Vean, pero programas buenos, educativos, culturales. En internet, en YouTube, hay maravillas de vida de santos, películas edificantes, música relajante, bellísima, de grandes autores. Y nosotros viendo a ver cuál es la última novedad. Al menos si yo que leo el universo, ya, el 90% es puro crimen, pero yo leo los editoriales. Pero nos gusta estar curioseando ahí, ¿qué pasó con él? Y claro, te causa temor. No vives una vida de aperro. A propósito de perros, por ejemplo, yo le mandé a Josecito, mi amigo, esa sinfonía cortita de... El creativo, ¿no? De las cosas buenas como para un celular en las redes sociales. Se ha ideado, consigue unos perritos de ahí, una orquesta sinfónica de perros, no de a perros, sino de perros. Y el director es un perro con una corbata y comienzan los perritos con la flauta, los clarinetes, los saxofones, las trompetas. Bueno, una maravilla. Por eso dice ahí que Dios bendiga al que hizo esto. Porque ¿cómo se puede imaginar que el perrito coja los deditos como un violinista y, pero con una sintonía, una sincronización con la música clásica? ¿Han visto ese programa o no? ¿Usted ha visto? ¿Ha visto? ¿Han visto? ¿Ha visto Julito o no? Ya le vamos a hacer llegar. Una cosa extraordinaria. Eso sí te alegra, te da gusto. Pero estar ahí como otra caricatura que del universo mismo, dos personas caminando ahí en la calle, comentando, ¿no? ¿Has visto? Dice lo que está causando la droga. ¿Cómo se llama? Fentanilo. ¿Cómo es una droga? Fentanilo, que es una droga química, ¿no? Creada por el hombre, no es cocaína, pero es peor que la cocaína. Y vayan a ver en California, en Los Ángeles, son así andan, pero sin rumbo, una cosa que lastima ver. Entonces, la droga, lo que es capaz, decía el otro, ¿no? Sí, qué barbaridad. Pero mira, ahí está pues uno que está drogado. No, ahí está, esto está así. Acércate más con un celular. Dicho y hecho. Si yo que no manejo, tengo que estar atento, no solamente a las motos, sino a las omotas que están con su celular cruzándose la calle sin ver el tráfico. No, entonces no, dice el doctor, hay que desintoxicarse. Ahora hay clínicas para desintoxicarse la adicción al celular y a la computadora. No, acostúmbrese, como digo, a ver programas buenos, edificantes, que le den alegría. Hay una página, por ejemplo, Adagio se llama. ¡Qué belleza! Música clásica solamente tranquilita. Yo con eso medito. Qué lindo meditar, hacer silencio, ¿no? Entonces uno se va generando defensas más bien de paz, de alegría. Y cuando viene la palabra de Dios con mayor razón. Esto mismo es un antídoto para el estrés, para tener fe y esperanza y gozo y confianza de que van a salir bien las cosas. ¿Sí o no? Bueno, hermanitos y hermanitas, ha sido un gusto compartir otra belleza, ¿no? Todos son tesoros realmente estos. Eso no dan en catecismo. Esto es una cosa diferente. ¿Sí o no? Todo lo que...
1: Hasta 6 volúmenes, eso de leer.
0: Ah, no. Sí. ¿Por cuál volumen está? ¿En qué volumen está?
1: Yo ya me acabé todo.
0: Ay, eso.
1: Estoy volviendo acá.
0: Y cada vez que usted comienza a leer, sale más. Es inacabable. Esto yo leí hace unos par de años, pero ahora lo encuentro más rico, más iluminado. Sí. Bueno, le vamos a dar gracias al Señor por esta reunión, que lo que hemos aprendido lo pongamos en práctica, Señor, con tu ayuda, siempre fusionado contigo, con tu voluntad, para que podamos glorificarte con nuestras vidas, con nuestros actos, y hacer actos de reparación también por tantas ofensas que recibes con esta ciencia tecnológica y la política, que son las bestias que hacen mal al hombre. Que nos des esa gracia de ser fuertes para no caer en la tentación de estas dos bestias y podamos acercarnos más a ti para vivir tus verdades y que todo sea para tu gloria y bien de las almas. Tú que vives y reinas por los siglos de los siglos, Padre nuestro que estás en los cielos, santificado sea tu nombre. Venga a nosotros tu reino. Hágase tu voluntad en la tierra como en el cielo. Danos hoy nuestro pan de cada día. Perdona nuestras ofensas, como también nosotros perdonamos a los que nos ofenden. No nos dejes caer en la tentación, mas líbranos del mal. Amén. Dios te salve María, llena eres de gracia, el Señor es contigo. Bendita eres entre todas las mujeres, y bendito es el fruto de tu vientre, Jesús. Gloria al Padre, al Hijo y al Espíritu Santo. Sagrada María, vuestro esclavo soy, con vuestra licencia, hacer la voluntad del Padre voy. No permitas, Madre Santa, por tu pura e inmaculada concepción, que caiga en pecado mortal y muera sin confesión. Vos, como mi buena madre, dame tu santa bendición para pasar este día sin ninguna tentación. En el nombre del Padre, del Hijo y del Espíritu Santo. Dios les pague, Dios les bendiga. Les esperamos la próxima semana, ¿no? Si Dios quiere.
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0: Las 11 en punto.
1: Antes de dormir, deja tus cargas en manos de Dios con esta oración. Padre amado, en esta noche me acerco a ti para agradecerte por todo lo que viví hoy, por las bendiciones que vi y por aquellas que pasaron desapercibidas. Te entrego mis preocupaciones, mis miedos y todo lo que no entiendo. Sé que en tus manos estoy seguro. Limpia mi corazón de toda ansiedad y lléname de tu paz. Guarda mi mente de pensamientos que roban la calma y protégeme de todo mal mientras descanso. Bendice a mi familia, a mis amigos y a todos los que amo. Cúbrelos con tu manto de amor esta noche. Señor, dame un sueño reparador y un despertar lleno de esperanza. En tus brazos me entrego, confiado en que mañana será un nuevo día lleno de tu gracia. En el nombre de Jesús. Amén.
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4: Habiendo dicho al confesor que Jesús me había dicho que la voluntad de Dios es el centro del alma, y que este centro está en el fondo del alma, que como sol expandiendo sus rayos da luz a la mente, santidad a las acciones, fuerza a los pasos, vida al corazón, potencia a la palabra, a todo, y no solo esto, sino que este centro de la voluntad de Dios, mientras está dentro para hacer que nunca la podamos dejar y para estar a nuestra continua disposición y ni siquiera un minuto dejarnos solos ni separados, nos está al frente, a la derecha, a la izquierda, por detrás y por doquier, y aún en el cielo será nuestro centro. El confesor decía, en cambio, que nuestro centro es el Santísimo Sacramento. Entonces, al venir, el bendito Jesús me ha dicho:
3: Hija mía, yo debía hacer de modo que la santidad debía ser fácil y accesible a todos, excepto para quien no la quisiera, y en todas las condiciones, en todas las circunstancias y en todos los lugares. Es verdad que el Santísimo Sacramento es centro, pero ¿quién lo instituyó? ¿Quién sojuzgó a mi humanidad a encerrarse en el breve giro de una hostia? ¿No fue mi voluntad? Por lo tanto, mi voluntad tiene siempre la supremacía sobre todo. Y además, si el todo está en la Eucaristía, los sacerdotes que me llaman del cielo en sus manos y que están más que todos en contacto con mi carne sacramental deberían ser los más santos, los más buenos, y en cambio muchos son los más malos. Pobre de mí, cómo me tratan en el Santísimo Sacramento. Y tantas almas devotas que me reciben, tal vez todos los días, deberían ser otras tantas santas si bastara el centro de la Eucaristía, y en cambio, cosa de llorar, están siempre en el mismo punto, vanidosas, iracundas, escrupulosas, etc. Pobre centro del Santísimo Sacramento, como quedó deshonrado. En cambio, una madre de familia que hace mi voluntad y que por sus condiciones, no que no quiera, no puede recibirme todos los días, se ve paciente, caritativa, lleva en sí el perfume de mis virtudes eucarísticas. Ah. ¿Es acaso el sacramento, o mi voluntad, a la que ella se ha sometido, la que la tiene sojuzgada y que suple al Santísimo Sacramento? Es más, te digo que los mismos sacramentos producen sus frutos, según las almas que están sujetas a mi voluntad, y según la conexión que tienen con mi querer así producen sus efectos. Y si conexión con mi querer no hay, me comulgarán, pero quedarán en ayunas, se confesarán, pero quedarán siempre sucias, vendrán a mi presencia sacramental, pero si nuestros quereres no se identifican, estaré para ellas como muerto, porque solo mi voluntad en el alma que se hace sojuzgar por ella produce todos los bienes y da vida a los mismos sacramentos. Y quien esto no comprende, significa que es niño en la religión. Volumen 11, numeral 64. 25 de septiembre de 1913. Suficiente este argumento para que quede claro que, aunque la vida de Jesús es de la que nos debemos alimentar, la vida eucarística no es el medio para abastecernos de ella, pues ahí solamente dura unos cuantos minutos y solo nos deja sus efectos, gracia. Su finalidad es conducirnos hacia la divina voluntad, para hacer vida en ella, y esto es lo más importante, pues iremos uniéndonos a Jesús para que Él nos indique el modo y el medio para vivir con Él, inseparablemente, y formar después nuestra vida en la divina voluntad, donde cada uno de nuestros

0: ha mencionado acerca de la vida de Jesús que dura tan solo unos minutos y que después se va al consumirse las especies, dejando tan solo los efectos de esta vida. De igual manera lo de darle a Jesús el fruto completo de su vida sacramental. Y el que para nosotros es menos importante el sacramento que su voluntad. Dejemos que sea el mismo Jesús el que nos conduzca nuevamente a estas realidades.
1: Ahora, mientras desahogaba mi dolor con Jesús, se ha hecho ver en mi interior, y los velos sacramentales formaban como un espejo, en el cual Jesús estaba dentro, vivo y verdadero, y mi dulce Jesús me ha dicho:
0: Hija mía, este espejo son los accidentes del pan que me tienen aprisionado en ellos. Yo formo mi vida en la hostia, pero ella nada me da, ni un afecto, ni un latido, ni el más pequeño. Te amo, ella está como muerta para mí, permanezco solo, sin la sombra de alguna correspondencia, y por eso mi amor está casi impaciente por salir. Por romper este espejo y bajar a los corazones para encontrar en ellos la correspondencia que la hostia ni sabe ni puede darme. ¿Pero sabes tú dónde encuentro mi verdadera correspondencia? En el alma que vive en mi voluntad. Yo, en cuanto desciendo a su corazón, pronto consumo los accidentes de la hostia, porque sé que accidentes más nobles y a mí más queridos están listos para aprisionarme, para no hacerme salir de aquel corazón que me dará no solo vida en él, sino vida por vida. No estaré solo, sino que estaré con mi más fiel compañía, seremos dos corazones palpitando juntos, amaremos unidos, nuestros deseos serán uno solo, así que yo permanezco en ella, y en ella hago vida, vivo y verdadero, como la hago en el Santísimo Sacramento. ¿Pero sabes tú cuáles son estos accidentes que encuentro en el alma que hace mi voluntad? Son sus actos hechos en mi querer, que más que accidentes se extienden en torno a mí y me aprisionan, pero dentro de una prisión noble, divina, no obscura, porque sus actos hechos en mi querer, más que sol, la iluminan y la calientan. Oh, cómo me siento feliz de hacer vida real en ella. Porque me siento como si me encontrara en mi morada celestial. Mírame en tu corazón, cómo estoy contento, cómo me deleito y siento las alegrías más puras.
1: Y yo, mi amado Jesús, no es una cosa nueva y singular lo que tú dices, que en quien vive en tu voluntad tú haces vida real en él. ¿No es más bien esa vida mística que tú haces en los corazones que poseen tu gracia? Y Jesús:
0: No, no, no es vida mística, como para aquellos que poseen mi gracia pero no viven con sus actos fundidos en mi querer, y por eso no tienen materia suficiente para formarme los accidentes para aprisionarme. Sería como si faltara la hostia al sacerdote y quisiera pronunciar las palabras de la consagración, las podría decir. Pero las diría en el vacío y ciertamente mi vida sacramental no tendría existencia. Así me encuentro en los corazones que mientras pueden poseer mi gracia, pero no viven del todo en mi querer, estoy en ellos por gracia, pero no realmente.
1: Y yo, amor mío, ¿cómo puede ser que tú puedas vivir realmente en el alma que vive en tu querer? Y Jesús:
0: Hija mía, ¿no vivo acaso en la hostia sacramental, vivo y verdadero, en alma, cuerpo, sangre y divinidad? ¿Y por qué vivo en la hostia en alma, cuerpo, sangre y divinidad? Porque no hay una voluntad que se oponga a la mía. Si yo encontrara en la hostia una voluntad que se opusiera a la mía, yo no haría en ella ni vida real, ni perenne. Y es también esta la causa por la cual los accidentes sacramentales se consuman cuando las criaturas me reciben, porque no encuentro una voluntad humana unida conmigo. De manera que quieran perder la suya para hacer adquisición de la mía, sino que encuentro una voluntad que quiere obrar, que quiere hacer por sí misma, y yo hago mi breve visita y parto. En cambio, para quien vive en mi voluntad, mi querer y el suyo son uno solo. Y si lo hago en la hostia, mucho más lo puedo hacer en ella, mucho más, pues encuentro un latido, un afecto, mi correspondencia y mi utilidad, lo que no encuentro en la hostia. Al alma que vive en mi voluntad le es necesaria mi vida real en ella, de otra manera, ¿cómo podría vivir de mi querer? Ah. Tú no quieres entenderlo, que la santidad del vivir en mi querer es una santidad del todo diferente de todas las demás santidades, y quitadas las cruces, las mortificaciones y los actos necesarios de la vida, que hechos en mi voluntad la embellecen más, no es otra cosa que la vida de los bienaventurados del cielo,

0: como viven en mi querer. En virtud de él cada uno me tiene en ellos como si fuera para uno solo, vivo y verdadero, no místicamente, sino realmente habitante en ellos. Y así como no se podría decir vida de cielo si no me tuvieran en ellos como vida propia, y si faltara aún una pequeña partecita de mi vida en ellos no sería ni completa ni perfecta su felicidad. Así quien vive en mi querer no sería ni plena ni perfecta mi voluntad en ella, porque faltaría mi vida real que emite esta voluntad. Es verdad que son todos prodigios de mi amor, es más, el prodigio de los prodigios, que hasta ahora mi querer ha retenido en él y que ahora quiere hacerlo salir para alcanzar la finalidad primaria de la creación del hombre. Por esto mi primera vida real la quiero formar en ti.
1: Y yo, al oír esto, he dicho: ¡ay, amor mío, Jesús! A pesar de todo esto me siento tan mal por todas estas circunstancias, y tú lo sabes. Es verdad que esto me sirve para abandonarme más en tus brazos y pedirte a ti lo que no me dan, pero con todo y esto me siento un hálito de turbación que turba la paz de mi alma. ¿Y tú dices que quieres formar vida real en mí? ¡Oh, cuán lejana estoy de eso! Y Jesús de nuevo:
0: hija, no te preocupes de eso. Lo que quiero es que tú no pongas nada de lo tuyo y que obedezcas por cuanto puedas. Se sabe que todas las demás santidades, esto es, la de la obediencia y de las otras virtudes, no están exentas de pequeñeces, de turbaciones, de contiendas y de pérdida de tiempo que impiden formar un hermoso sol. A lo más, forman una pequeña estrella. Solo la santidad de mi querer es la que está exenta de estas miserias. Y además, mi voluntad encierra todos los sacramentos y los efectos de ellos. Por eso abandónate del todo en mi voluntad, hazla toda tuya y recibirás los efectos de la absolución o de alguna otra cosa que te fuera negada. Por eso te recomiendo que no pierdas tiempo, pues con perderlo vienes a obstaculizar mi vida real que estoy formando en ti. Volumen 16, numeral 27. Noviembre 5, 1923. ¿Y estas otras? Hija mía, los sacramentos salieron de mi voluntad como tantas fuentecitas, las saqué fuera de ella, reservándose en ella, el manantial del cual recibe continuamente cada fuente, los bienes y los frutos que cada una contiene, y actúan según las disposiciones de quien los recibe. Así que por falta de disposiciones de parte de las criaturas, las fuentes de los sacramentos no producen los grandes bienes que contienen. Muchas veces arrojan agua, y las criaturas no quedan lavadas, otras veces consagran imprimiendo un carácter divino e incancelable, pero a pesar de todo esto no se ven santificadas. Otra fuente da a luz la vida de tu Jesús continuamente, reciben esta vida, pero no se ven ni los efectos, ni la vida de tu Jesús en ellos. Por eso cada sacramento tiene su dolor, porque no ven en todas las criaturas sus frutos y los bienes que contienen. Ahora, quien vive en mi voluntad haciéndola reinar como en su propio reino, poseyendo ella la fuente de los sacramentos, qué maravilla que quien viva en mi querer divino poseerá la fuente de todos los sacramentos y sentirá en sí la naturaleza de los sacramentos con todos los efectos y bienes que contienen. Y recibiéndolos de la Iglesia sentirá que es alimento que ella posee, pero que lo toma para darle aquella gloria completa a aquellos sacramentos de los cuales ella posee la fuente, para glorificar aquella misma voluntad divina que los instituyó, porque sólo en ella se dará la perfecta gloria a todas nuestras obras. Por eso suspiro tanto el reino del Fiat Supremo, porque sólo él pondrá el equilibrio a todo, dará a las criaturas todos los bienes que quiere y recibirá la gloria que ellas le deben. Volumen 22, numeral 9. 4 de julio de 1927. Hija mía, para nosotros todo es fácil, con tal que encontremos que la voluntad humana se presta a vivir en la nuestra, nos deleitamos formando aún en el movimiento, en el respiro, en el paso, vidas nuestras que se mueven, que respiran, que caminan, que hablan. La voluntad humana nos presta como tantos velos en los cuales podemos formar tantas vidas nuestras. Este es el último desahogo de nuestro amor y nos agrada tanto, que con tal de que la voluntad humana nos preste su pequeño velo, nosotros poblamos todos sus actos con la multiplicidad de nuestras vidas divinas. Ahí está mi vida eucarística que da prueba y confirmación de lo que te digo, no son tal vez pequeños velos los accidentes del pan en el cual quedo consagrado, vivo y verdadero en alma, cuerpo, sangre y divinidad. Y si hay mil hostias, mil vidas mías formo, una para cada hostia, y si hay una sola hostia, formo una sola vida mía. Y además, ¿qué cosa me da la hostia? Nada, no un te amo, ni un respiro, ni un latido, ni un paso de compañía, estoy solo, y muchas veces la soledad me oprime, me amarga y estallo en llanto. Como me pesa el no tener a quien decirle una palabra, estoy bajo la opresión de un silencio profundo. ¿Qué cosa me da la hostia? El escondite para esconderme, la pequeñita prisión para volverme, estaría por decir, para volverme infeliz, pero como es mi voluntad la que quiere que yo quede sacramentado en cada hostia, ella, que jamás es portadora de infelicidad, ni a nosotros ni a las criaturas que viven en ella, hace correr en mi vida sacramental nuestras alegrías celestiales, que son inseparables de nosotros, pero esto es siempre por parte nuestra, la hostia no me da jamás nada, no me defiende ni me ama. Ahora, si esto hago, o sea formar tantas vidas mías en la hostia que nada me da, mucho más en quien vive en mi voluntad. Fin de la parte 3.
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0: 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Los escritos a que hacemos referencia se encuentran en 36 volúmenes, a los que el mismo Señor los tituló El Reino del Fiat Divino en Medio de las Criaturas, Libro de Cielo.
1: Fiat, el santo querer de Dios, nos cautive tanto que ponga en fuga todo pensamiento. Buena hija, con el bendito Jesús se quiere confianza y amor. Cuanto más valientes somos, tanto más bien quiere. Vuestro temor de comulgar viene del enemigo. Sería un gusto para él que amontonáramos más leña para el infierno. De lo contrario, no habría hablado ni suscitado en vos tantos temores. Aún más, os digo que cuando por temor os abstenéis, forjáis leña para el purgatorio, y las comuniones que no hacéis en la vida, las haréis de fuego en el purgatorio, porque Jesús en el Santísimo Sacramento arde de amor y quiere venir a nuestros corazones para dar salida a sus llamas. Y al abstenernos, Jesús arde más, enloquece, delira, y con justicia nos hará quemar más en el purgatorio. Por eso, pensad solo en amar a Jesús y cómo contentarlo más, y el amor os destruirá todas las leñas.

0: reparaciones. Son los tiempos los que lo requieren. Si no queremos ser espectadores de mayores males, propagadlas cuanto más podáis. Y, encomendándome en vuestras oraciones, pido a Jesús que os bendiga y os dé la paz. La pequeña hija de la divina voluntad.
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0: La una en punto.
1: El poder del Espíritu Santo. De Remigio Calderón. Dios es un ser único y existe simultáneamente como tres personas distintas, el Padre, el Hijo y el Espíritu Santo. El Padre es Dios, el Hijo es Dios y el Espíritu Santo es Dios, y sin embargo, no hay tres dioses, sino uno solo. Para ilustrar de una manera muy comprensible lo que acabo de decir, me atrevo a poner esta comparación. El Padre Dios es el Sol, Jesús es la luz y el Espíritu Santo es el calor que sentimos. Las tres cosas son diferentes, pero ninguna puede existir sin las otras. Siendo Dios, el Espíritu Santo tiene estas características. Es eterno, esto quiere decir, que vive por siempre. Es omnipresente, esto quiere decir, que está en todas partes. Es omnisciente, esto quiere decir, que todo lo sabe y que todo lo conoce. Es omnipotente, esto quiere decir, que es todopoderoso, que todo lo puede. El Espíritu Santo es una persona infinitamente sabia, infinitamente bondadosa, infinitamente santa e infinitamente tierna. Un signo es algo que sirve para representar otra cosa. Un signo es algo que usamos para poder explicar más fácilmente lo que el idioma por sí solo no puede hacerlo. En este plano al Espíritu Santo se lo simboliza, entre otras cosas, como fuego, porque el fuego calienta, ilumina, consume, purifica y produce energía. Al Espíritu Santo se lo simboliza como viento, porque el viento es invisible en su actuar e inesperado en sus consecuencias. Al Espíritu Santo se lo simboliza como agua, porque el agua purifica, lava las manchas, refresca, apaga la sed y convierte un campo estéril en tierra fértil. Al Espíritu Santo se lo simboliza como aceite, porque el aceite suaviza, limpia, relaja, embellece, alimenta, provee luz y sanidad. Al Espíritu Santo se lo simboliza como paloma, porque la paloma es gentil, tierna, sencilla, inocente, suave, pacífica, pura y fiel. Al Espíritu Santo se lo simboliza como vino, porque el vino alegra, entusiasma y nos vuelve más expresivos. Los dones del Espíritu Santo son poderes, gracias, habilidades y bendiciones, que de forma libre y soberanamente entrega el Espíritu Santo a las personas, para que con ellos se ayuden a sí mismos y sirvan a los demás. Los dones del Espíritu Santo, según las enseñanzas de nuestra Santa Iglesia Católica, son los siguientes. Sabiduría. El don de sabiduría es aquel que nos permite diferenciar lo que favorece y lo que perjudica el proyecto de Dios en nuestras vidas. El don de sabiduría es el don que nos mueve a amar todo lo relacionado con Dios y con las cosas espirituales y a rechazar todo lo que nos aleja del Señor. El don de sabiduría aviva en nosotros el gusto de Dios y su palabra. Entendimiento. El don de entendimiento consiste en la gracia que nos permite entender claramente y por nuestra sola cuenta lo que Dios nos enseña a través de su palabra, y consecuentemente, nos da la capacidad para poder explicar a los demás el mensaje de las Sagradas Escrituras. Consejo. El don de consejo consiste en la gracia de saber elegir lo que más nos conviene para la mayor gloria y honra de Dios, para la purificación de nuestras almas y la de los demás. El don de consejo es el don que nos permite encontrar la mejor forma para resolver nuestros problemas o los problemas de los demás. El don de consejo ilumina nuestro corazón y nos dirige en nuestro modo de hablar, comportarnos y el camino que debemos seguir. El don de consejo nos permite tomar las decisiones más acertadas y convenientes, sobre todo en nuestras circunstancias difíciles. Ciencia. El don de ciencia es la cualidad para saber distinguir entre lo verdadero y lo falso. El don de la ciencia nos permite conocer interiormente el pensamiento de Dios frente a una situación concreta. El don de ciencia permite entender sobrenaturalmente las cosas creadas. Fortaleza. El don de fortaleza es una fuerza sobrenatural que nos permite obrar con valor, haciendo lo que Dios quiere que hagamos en todas las situaciones y circunstancias de la vida. El don de fortaleza vuelve fuerte y heroica nuestra fe. El don de fortaleza es la fuerza que nos permite no amedrentarnos frente a las amenazas y persecuciones, manteniéndonos firmes y confiando en las promesas divinas. El don de fortaleza es aquel que nos sostiene y nos mantiene firmes en nuestros momentos de debilidad. El don de fortaleza es aquel que nos permite ser fieles y constantes a nuestras buenas decisiones y compromisos. El don de fortaleza es el don que nos permite enfrentar con valor y paciencia las tribulaciones y contrariedades de la vida. Piedad. El don de piedad es el don que el Espíritu Santo nos concede para estar siempre abiertos a la voluntad de Dios, buscando siempre actuar de la manera como actuaría nuestro Señor Jesús. El don de la piedad nos hace conscientes de nuestra pertenencia a Dios y de nuestro vínculo profundo con Él. El don de la piedad nos permite ver con buenos ojos a todos los hijos de Dios. El don de piedad nos permite tratar a Dios con la misma confianza con la que un hijo trata a su padre. Temor de Dios. El don de temor de Dios es esa especie de vergüenza de ofender a un padre que se porta tan cariñoso, amoroso, misericordioso y generoso con nosotros. El don de temor de Dios es aquel que nos permite mantenernos sumisos y dóciles a su santa voluntad. El don de temor de Dios enardece nuestra voluntad y nos llena del deseo de apartarnos del pecado o los deseos desordenados. El don de temor de Dios nos hace tomar conciencia que todo lo que tenemos se lo debemos a la misericordia divina, cosa que nos aleja del orgullo y la vanidad. Los frutos del Espíritu Santo. Según la Sagrada Escritura, cuando el Espíritu Santo controla nuestras vidas produce los más excelsos frutos y entre ellos tenemos los siguientes. Amor. En el idioma griego existen cuatro términos para designar al amor. Eros, que consiste en la atracción física o sexual que un hombre siente hacia una mujer, y viceversa. Filia, que consiste en el cariño o estima que sentimos hacia los amigos y conocidos. Estorge, que consiste en el cariño o afecto que sentimos por nuestros padres, hijos, hermanos u otros familiares cercanos. Ágape, que representa el amor más

pasajeros, gozos efímeros. La alegría terrena nunca es completa, debido a la inestabilidad del ser humano y a la fugacidad de la vida. Pero el gozo que viene como fruto del Espíritu Santo es constante y duradero, por eso es que el rey David llegó a decir: Me enseñarás la senda de la vida, gozos y plenitud en tu presencia, delicias para siempre a tu derecha, Salmos 15, 11. Paz. La paz es otro de los frutos del Espíritu Santo y tiene un significado muy superior a lo que muchos de nosotros creemos. La paz no tiene que ver solamente con ausencia de guerras o discordias. La paz no es solo un estado de reposo, armonía o calma. La paz como fruto del Espíritu Santo es mucho más que eso. La palabra paz viene de un vocablo hebreo shalom, que significa seguro, completo, fortalecido, prosperado. Entonces, tener paz es tener seguridad. Tener paz es contar con todo lo necesario para cubrir nuestras necesidades. Tener paz es gozar de buena salud. Tener paz es disfrutar de prosperidad en todos los planos. En resumen, paz es lo que dice el Salmo primero, que nos vaya bien en todo. Paciencia. La paciencia es otro fruto del Espíritu Santo y entre otras cosas tiene que ver con esperar sosegadamente las cosas que deseamos mucho. Tener paciencia es tener la capacidad para refrenarnos de la venganza por males cometidos en nuestra contra. Tener paciencia es tener la firmeza para no dejarnos llevar por la ira cuando nos provocan o nos insultan. Tener paciencia es saber soportar las adversidades, dificultades, infortunios, imposiciones, pruebas o cualquier tipo de trabajos que nos toque realizar, pero con fortaleza, sin lamentarnos y sin perturbación de ánimo. Tener paciencia es hacer lo que diariamente hace Dios. Nosotros todos los días de diferentes maneras le ofendemos, pero a pesar de ello Él no se cansa de bendecirnos con el sol, la lluvia, etcétera, etcétera. Bondad. La bondad es otro fruto del Espíritu Santo y consiste en la inclinación para hacer el bien. Ser bondadoso es ser bueno, tolerante, compasivo, misericordioso, altruista, piadoso, generoso, caritativo, abnegado. La persona bondadosa no es solo la que tiene el deseo de hacer el bien, sino la que realiza acciones bondadosas sin esperar a cambio ninguna recompensa. La bondad es el amor en acción. La bondad hace que nuestra alma sea noble y caritativa. La bondad nos inspira al sacrificio y a las buenas acciones. La parábola del buen samaritano es una de las mejores lecciones acerca de la bondad. Nuestro Señor Jesucristo fue el mejor ejemplo de bondad. Durante su ministerio pensó constantemente en los demás. Él demostró con sus hechos que vino a este mundo para servir y no para ser servido. Toda la vida de Jesús fue un continuo dar, y al final se dio a sí mismo en la cruz, para que a través de su sacrificio la humanidad entera pudiera salvarse. Benignidad. La benignidad es el fruto del Espíritu Santo que nos hace agradables a los demás. La benignidad es ese carisma, esa indefinible fuerza que hace que otros confíen en nosotros, dándonos la oportunidad de extenderles una mano de amor y misericordia. La persona benigna es la que está dispuesta a servir a todos los necesitados, a los que están en dificultades, a los huérfanos y desamparados, a los pobres, a los tristes, a los solitarios, a los enfermos y a los indiferentes espirituales. Mansedumbre. La mansedumbre es otro fruto del Espíritu Santo y tiene que ver con la humildad, con la sumisión. El ser humano por naturaleza es obstinado, rebelde, orgulloso, y solo la fuerza del Espíritu Santo puede tocar cada fibra de nuestra personalidad, de nuestras emociones, de nuestra voluntad e intelecto, para que podamos ser mansos y humildes. El manso y humilde está siempre dispuesto a enmendar sus errores. El manso y humilde está siempre abierto para recibir sugerencias y consejos que le ayuden a ser mejor. La persona humilde, cuando se equivoca, lo confiesa libremente y pide disculpas o perdón inmediatamente. La persona mansa y humilde no se cree superior a las demás y nunca menosprecia a nadie. El manso y el humilde respeta las opiniones ajenas y con tacto y paciencia expone sus pensamientos. La persona humilde no está siempre a la defensiva, ni siente autocompasión, sino que está abierta para brindarse a los demás. La persona mansa y humilde es cortés, tierna, servicial, benigna, asequible.
La persona mansa y humilde piensa siempre en el bienestar de sus semejantes.

0: La persona mansa y humilde nunca mostrará una actitud brusca ni cultivará un espíritu de venganza o revancha. La persona mansa y humilde siempre colabora para que en su ambiente reine la armonía y la unidad. El manso y humilde cree y está seguro que todo lo que ha logrado conseguir en la vida es por la gracia y la misericordia de Dios, por lo tanto todas sus cosas las deja en sus manos. La meta más grande del manso y humilde está en cumplir con la voluntad de Dios en todo momento, en toda circunstancia, incluso en medio de las persecuciones, incomprensiones y sufrimientos. Templanza. La templanza es otro fruto del Espíritu Santo y consiste en saber retener los deseos y las emociones en su estado normal, bajo los límites establecidos por Dios. La templanza es ese don que nos lleva a decir, todo lo puedo en aquel que me fortalece, Filipenses 4, 13. Con la ayuda del Espíritu Santo nuestro cuerpo y nuestra mente serán nuestros sirvientes, no nuestros amos. Solo el poder del Espíritu Santo puede controlar todas las facetas de nuestra personalidad. Todas las virtudes cristianas pueden conquistarse, todas las debilidades y los malos hábitos pueden vencerse si nos dejamos llenar por el Espíritu Santo. Fidelidad. La fidelidad es otro fruto del Espíritu Santo y consiste en tener cierta facilidad para aceptar todo lo que hay que creer, es firmeza para afianzarnos en ello y tener la seguridad de la verdad que creemos, sin sentir dudas. En otras palabras, es creer sin reserva alguna en Dios, en su palabra y en sus promesas, o sea, es tener fe. Tener fe es creer, tener el convencimiento, la convicción, la certeza, la absoluta seguridad que Dios existe y que su anhelo más grande es vernos felices y realizados. Tener fe es saber que aunque nosotros seamos infieles, Dios sigue siendo fiel. Tener fe es tener la completa seguridad que se cumplirán nuestros deseos más profundos. Según la Sagrada Escritura, la fe es como aferrarse a lo que se espera, es la certeza de cosas que no se pueden ver, Hebreos 11, 1. Tener fe es tener la absoluta certeza que la palabra de Dios es verdadera. Tener fe es tener la certeza que lo que pedimos se cumplirá. Tener fe es tener la completa seguridad que estamos en este mundo porque Dios nos trajo para cumplir una misión importantísima. Tener fe es creer en Dios aunque estemos pasando por el más oscuro de los valles, aunque nos encontremos atravesando mil problemas. Tener fe es creer firmemente que con la ayuda de Dios hasta lo imposible se tornará imposible. Tener fe es aceptar gozosos la voluntad de Dios, con la completa seguridad que Él todo lo permite para nuestro más grande bien. La fe como fruto del Espíritu Santo es algo tan poderoso, que la Biblia dice: ellos, gracias a la fe, sometieron a otras naciones, impusieron la justicia, vieron realizarse las promesas de Dios, cerraron bocas de leones, apagaron la violencia del fuego, escaparon del filo de la espada, se curaron de sus enfermedades, se mostraron valientes en la guerra y rechazaron a los invasores extranjeros. Hubo mujeres que recuperaron resucitados a sus muertos, Hebreos 11, 33, 35. Al respecto, nuestro Señor Jesucristo dice: si tuvieran fe del tamaño de un granito de mostaza, le dirían a este cerro, quítate de ahí y ponte más allá, y el cerro obedecería. Nada sería imposible para ustedes, Mateo 17, 20. La Sagrada Escritura hace mención de poderes, carismas, gracias y regalos sobrenaturales que el Espíritu Santo concede a algunas personas, para que con los mismos ayuden a sus hermanos y a la edificación de la iglesia. Entre ellos citamos: conocimiento. El don de conocimiento es el don que nos permite conocer algo concreto, relativo a situaciones, hechos o sucesos pasados, presentes o futuros, de los cuales solo Dios o la persona que lo ha vivido pueden saberlo. Un claro ejemplo de este don es cuando nuestro Señor Jesús le dijo a la samaritana que ella había tenido 5 maridos y que el hombre con el cual vivía tampoco era de ella. O cuando le dijo a Pedro, que antes que el gallo cantara él lo negaría 3 veces. Sanación. El don de sanación es el don que sirve para sanar las enfermedades del cuerpo y del alma de una manera milagrosa. Profecía. El don de profecía es aquel que nos permite decir cosas inspiradas por el mismo Espíritu Santo. Milagros. El don de hacer milagros es aquel que nos permite hacer cosas que rompen las leyes o los principios establecidos por la naturaleza. Por ejemplo, lo que hizo Moisés cuando extendió su vara y abrió el Mar Rojo en 2 partes, para que su pueblo pasara por allí como si estuviese pasando por tierra seca. O lo que hizo Jesús cuando convirtió el agua en vino, cuando caminó sobre las aguas o cuando resucitó a Lázaro. Lenguas. El don de lenguas es aquel que nos permite hablar en idiomas desconocidos o en lenguajes nunca aprendidos. Interpretación de lenguas. El don de interpretación de lenguas es aquel que nos permite comprender, revelar o traducir milagrosamente lo que dicen quienes hablan en lenguas. Discernimiento de espíritus. El don de discernimiento de espíritus es aquel que nos permite distinguir entre lo que viene de Dios y lo que no viene de Dios. El poder del Espíritu Santo se ha manifestado desde la misma creación del mundo. El salmista dice, si envías tu Espíritu son creados, y así renuevas la faz de la tierra. Salmo 103, 30. Como vemos, todo lo que existe, y desde luego la creación del ser humano y de todo ser vivo, es obra del Espíritu Santo. Las Sagradas Escrituras describen al Espíritu Santo como el ejecutor del plan divino y el poder de Dios. Jesús dijo que el Espíritu Santo es consolador, y consolador viene de la palabra griega paracletos, que significa uno que acompaña a otro para ayudarle. Por eso al Espíritu Santo se le conoce también con el nombre de Paráclito Divino. El Espíritu Santo nos fue enviado por el Padre Dios, para acompañarnos, para fortalecernos, para darnos sabiduría, para ayudarnos en toda necesidad. Por lo tanto, el Espíritu Santo es nuestro instructor. El Espíritu Santo es nuestro guía. El Espíritu Santo es nuestro abogado. El Espíritu Santo es nuestro consejero. El Espíritu Santo es nuestro médico divino. El Espíritu Santo es nuestro cuidador. El Espíritu Santo nos crea, nos vivifica, nos regenera, nos dirige. El Espíritu Santo nos da la fortaleza para soportar nuestras cruces diarias con alegría y con esperanza. El Espíritu Santo nos da la capacidad de convertir las humillaciones en gloria y los sufrimientos en felicidad. El Espíritu Santo puede echar fuera demonios y resucitar muertos. Cuando Jesús se bautizaba en el río Jordán, el Espíritu Santo descendió sobre él en forma de una paloma y lo proclamó el Hijo amado de Dios. A partir de ese momento Jesús adquirió poder para sanar a los enfermos, expulsar demonios de los poseídos, calmar tempestades, resucitar muertos y realizar otros muchos milagros. El Espíritu Santo nos permite encontrar la verdad en todo, porque él mismo es la personificación de la verdad. Por eso Jesús dijo, y cuando venga Él, el Espíritu de la verdad, los guiará en todos los caminos de la verdad. Juan 16, 13. El Espíritu Santo nos guía en todo lo que hacemos, sobre todo para que tomemos decisiones acertadas y nos resulte fácil caminar por las sendas de la verdad divina. El Espíritu Santo es el guía que va delante de nosotros, abriéndonos el entendimiento, mostrándonos el camino, retirando obstáculos y haciendo que las cosas se vean más claras y evidentes. Sin la presencia del Espíritu Santo, cometeríamos muchos errores. El libre albedrío es uno de los dones más maravillosos que Dios nos ha concedido, pero si lo utilizamos mal, puede convertirse en nuestra más grande ruina. Lamentablemente, pocos son los que utilizan su libre albedrío para cosas buenas, muchas personas usan su libre albedrío para el mal. Solamente si nos dejamos guiar por el Espíritu Santo tendremos el poder para controlar de la mejor manera nuestra voluntad. Hay muchas personas martirizadas por sus terribles imaginaciones. La imaginación bien direccionada puede conducirnos hasta las más bellas praderas del cielo, pero esa misma imaginación, mal controlada, nos puede hacer descender hasta las más repugnantes cloacas del infierno. Hay muchas personas que constantemente son atacadas por pensamientos horripilantes, por deseos absurdos y por inclinaciones impuras. Hasta el apóstol Pablo se sintió así, llegando a gritar en su angustia, «Infeliz de mí, ¿quién me librará de este cuerpo de muerte?». Romanos 7, 24. Pero la Sagrada Escritura responde, diciendo, «El que está en ustedes es más poderoso que el que está en el mundo», Primera de Juan 4, 4. Esto quiere decir, que el Espíritu Santo que vive en nosotros tiene un poder muy superior a cualquier otra fuerza que pretenda levantarse en contra nuestra. La mayor parte de los seres humanos, muchas veces, nos vemos atacados por sentimientos de miedo, de temor, los mismos que empañan nuestra felicidad, nuestra alegría. Temor a ser perjudicados, temor a perder lo que tenemos, temor a que algo se acabe, temor a fracasar. Temor a que nuestros seres queridos sufran algún accidente o se enfermen, temor a hacernos viejos y que empiecen a aparecer los síntomas de la vejez, etcétera, etcétera. Solo el Espíritu Santo puede liberarnos de esas terribles emociones y permitirnos gozar del momento presente con alegría y sosiego. Todos los seres humanos tenemos guerras internas, muchas de las cuales las mantenemos en secreto, porque nos avergonzamos de ellas. Por lo tanto, hermana, hermano, deja de pensar que tú eres el único ser impuro o pecador. En medio de tus dudas y temores, ten siempre presente que Dios te ama tanto y tanto, que te ha dado su propio espíritu para que pelee tus batallas. Recuerda siempre que el Espíritu Santo no está entre nosotros como un espía, investigando nuestras cosas malas para juzgarnos. El Espíritu Santo solo quiere ayudarnos. El Espíritu Santo solo quiere consolarnos. Por ello es que San Pablo asegura que no hay ninguna condenación para los que viven en Cristo Jesús, Romanos 8, 1. Solo el poder del Espíritu Santo nos puede permitir decir convencidos: soy limpio, gracias a la bendita sangre de Jesús derramada en la cruz del Calvario, y gracias a ella tengo entrada libre a la presencia de mi Padre Celestial. El Espíritu Santo pone en nosotros la certeza que Dios nos ama a pesar de nuestros pecados. El Espíritu Santo nos da la convicción de que Dios nunca se enoja, que nunca nos guarda rencor, que nunca nos castiga, que solo quiere nuestra completa felicidad. Por eso dice la Biblia: ya se nos ha dado el Espíritu Santo, y por él, el amor de Dios se va derramando en nuestros corazones, Romanos 5, 5. El Espíritu Santo pone en nuestro corazón la seguridad de que todas las promesas bíblicas serán cumplidas y él mismo hace que se cumplan esas promesas en nuestras vidas.
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0: Las dos en punto.
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0: Duodécima hora.
1: Preparación antes de la meditación. Oh Señor mío Jesucristo, postrada ante tu divina presencia, suplico a tu amorosísimo corazón que quieras admitirme a la dolorosa meditación de las 24 horas en las que por nuestro amor quisiste padecer, tanto en tu cuerpo adorable como en tu alma santísima, hasta la muerte de cruz. Ah, dame tu ayuda, gracia, amor, profunda compasión y entendimiento de tus padecimientos mientras medito esta hora. Y por las que no puedo meditar, te ofrezco la voluntad que tengo de meditarlas, y quiero en mi intención meditarlas durante todas las horas en que estoy obligada a dedicarme a mis deberes o a dormir. Acepta, oh misericordioso Señor, mi amorosa intención, y haz que sea de provecho para mí y para muchos, como si en efecto hiciera santamente todo lo que deseo practicar. Gracias te doy, oh mi Jesús, por llamarme a la unión contigo por medio de la oración. Y para agradecerte mejor, tomo tus pensamientos, tu lengua, tu corazón, y con estos quiero orar, fundiéndome toda en tu voluntad y en tu amor, y extendiendo mis brazos para abrazarte, y apoyando mi cabeza en tu corazón, empiezo.
2: Vida mía, Jesús dulcísimo, mientras dormía fundida en tu corazón, sentía muy a menudo las punzadas de las espinas que herían a tu corazón sacratísimo, y queriéndome despertar contigo para ser una que conoce todas tus penas y que te compadece, me estrecho aún más fuerte a tu corazón, y sintiendo aún más vivas las punzadas, me despierto. Pero, ¿qué veo? ¿Qué siento? Quisiera esconderte dentro de mi corazón para ponerme yo en lugar tuyo y recibir sobre mí penas tan dolorosas, insultos y humillaciones tan increíbles y ultrajes tan bárbaros que solo tu amor podría soportar. Pacientísimo Jesús mío, ¿qué podías esperar de gente tan inhumana? Ya veo que se divierten contigo y te cubren el rostro con densos salivazos. La luz de tus hermosos ojos queda eclipsada por los salivazos, y tú, derramando ríos de lágrimas por nuestra salvación, con ellos de tus ojos retiras esos salivazos. Pero aquellos malvados, no soportando su corazón ver la luz de tus ojos, vuelven a cubrirlos de nuevo con salivazos. Otros, haciéndose más atrevidos en el mal, te abren tu dulcísima boca y te la llenan de hediondos salivazos, de lo que hasta ellos mismos sienten asco. Y como esos salivazos caen en parte, y en parte muestran la majestad de tu rostro y tu sobrehumana dulzura, ellos se sienten estremecer y se avergüenzan de ellos mismos. Para sentirse más libres, te vendan los ojos con un trapo repugnante y así poder del todo desenfrenarse contra tu adorable persona. De manera que te golpean sin piedad, te arrastran, te pisotean bajo sus pies, vuelven a descargar los puñetazos y las bofetadas sobre tu rostro y en tu cabeza, rasguñándote, tirando de tus cabellos y empujándote de un lado para otro. Jesús, amor mío, mi corazón no resiste viéndote en tantas penas. Tú quieres que ponga atención a todo, pero yo siento que quisiera cubrirme los ojos para no ver escenas tan dolorosas que arrancan de cada pecho los corazones. Pero tu amor me obliga a ver lo que sucede contigo. Y veo que no abres la boca, que no dices ni una palabra para defenderte. Estás en manos de estos esbirros como un harapo, y que te pueden hacer lo que quieren, y al verlos saltar sobre ti, temo que mueras bajo sus pies. Bien mío y todo mío, inmenso es el dolor que siento por tus penas, y quisiera gritar tan fuerte que me hiciera oír allá arriba en el cielo para llamar al Padre, al Espíritu Santo y a los ángeles todos, y aquí en la tierra, de un extremo a otro, para llamar a la dulce mamá y a todas las almas que te aman, a fin de que haciendo un cerco en torno a ti, impidamos que se acerquen esos insolentes soldados para insultarte y atormentarte. Y juntamente contigo, reparemos toda clase de pecados nocturnos, sobre todo los que cometen los sectarios sobre tu sacramental persona en las horas de la noche, y todas las ofensas de las almas que no se mantienen fieles en la noche de la prueba. Pero veo, oh insultado bien mío, que los soldados, ebrios y cansados, quieren descansar, y mi pobre corazón

0: beso y te bendigo, y en unión con ella tomaremos el sueño del amor sobre tu adorable corazón.
1: Ofrecimiento después de cada hora. Amable Jesús mío, tú me has llamado en esta hora de tu pasión a hacerte compañía y yo he venido. Me parecía sentirte angustiado y doliente que orabas, que reparabas y sufrías, y que con las palabras más elocuentes y conmovedoras suplicabas la salvación de las almas. He tratado de seguirte en todo y ahora, teniendo que dejarte por mis habituales obligaciones, siento el deber de decirte gracias y te bendigo. Sí, oh Jesús, gracias te repito mil y mil veces y te bendigo por todo lo que has hecho y padecido por mí y por todos. Gracias y te bendigo por cada gota de sangre que has derramado, por cada respiro, por cada latido, por cada paso, palabra y mirada, por cada amargura y ofensa que has soportado. En todo, oh Jesús mío, quiero besarte con un gracias y un te bendigo. Ah, Jesús, haz que todo mi ser te envíe un flujo continuo de gratitud y de bendiciones, de manera que atraiga sobre mí y sobre todos el flujo continuo de tus bendiciones y de tus gracias. Ah, Jesús, estréchame a tu corazón y con tus manos santísimas séllame todas las partículas de mi ser con un te bendigo tuyo, para hacer que no pueda salir de mí otra cosa sino un himno de amor continuo hacia ti. Dulce amor mío, debiendo atender a mis ocupaciones, me quedo en tu corazón. Temo salir de él, pero tú me mantendrás en él, ¿no es cierto? Nuestros latidos se tocarán sin cesar, de manera que me darás vida, amor y estrecha e inseparable unión contigo. Ah, te ruego, dulce Jesús mío, si ves que alguna vez estoy por dejarte, que tus latidos se sientan más fuertemente en los míos, que tus manos me estrechen más fuertemente a tu corazón, que tus ojos me miren y me lancen saetas de fuego, para que, sintiéndote, me deje atraer a la mayor unión contigo. Oh Jesús mío, mantente en guardia para que no me aleje de ti. Ah, bésame, abrázame, bendíceme y haz junto conmigo lo que debo ahora hacer.
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0: Las 3 en punto.
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2: Espíritu Santo, llena los corazones de tus fieles y enciende en nosotros el fuego de tu amor. Señor, envía tu Espíritu Santo y renovarás la faz de la tierra. Augusta, Reina de los cielos, Maestra de los ángeles, vos que habéis recibido de Dios el poder y la misión de aplastar la cabeza de Satanás, humildemente os pedimos envíes las legiones celestiales para que bajo vuestras órdenes persigan a los demonios, los combatan en todas partes y repriman su audacia. ¿Quién como Dios, oh buena y cariñosa Madre, vos seréis siempre la razón de nuestro amor y de nuestra esperanza? Oh Divina Madre, enviada a los santos arcángeles, santos ángeles, a guardarnos y a defendernos y a rechazar muy lejos de nosotros al cruel enemigo. Oh santos arcángeles, santos ángeles, guardadnos y defendednos. Amén. Nos sellamos y nos cubrimos con la sangre preciosa de nuestro Señor Jesucristo, en nombre del Padre, del Hijo y del Espíritu Santo. Amén. Bueno, hermanitas, tomen asiento y vamos a comenzar con el librito este. Tenga la bondad de abrir su... cualquier página. ¿Qué página? Ya. Estamos abriendo del librito Él y Yo, la página 553, y vamos a meditar en la 1449, número 1449 de la página 553 del libro Él y Yo, dictado por Jesús a Gabriela Bocis, esta mujer francesa que recibió estos mensajes para nuestra edificación. Página 553. ¿Tienen todos? Sí, ya. Dice el numeral 1449 del 2 de julio, habla la vidente, ¿no? La señora Gabriela le dice: Señor, haz que cada una de mis visitas le traiga al prójimo alegría y paz. Pero ¿seré lo suficientemente pura? Él me contestó: ¿quién es puro? No hay sino pecadores y purificados. Hay de aquellos que se enorgullecen de no sucumbir a una tentación que no los asalta. Un mensaje cortito, pero viene oportuno para estos días de Pascuas y Año Nuevo. La buena intención de la señora Gabriela, la vidente, dice: haz que cada una de mis visitas le traiga al prójimo alegría y paz. Pero ¿seré lo suficientemente pura? Claro, ella dice, para hacer un saludo, un obsequio, quiero hacerlo con alegría y con mucho amor. Pero tiene ese escrúpulo. Pero ¿seré lo suficientemente puro para hacer esta oración, este regalo? Eso es lo ideal. Habíamos hablado de que cuando nosotros estamos en gracia de Dios, llega más la oración al cielo, porque estamos en gracia de Dios. Pero aquí ella, con mucha aspiración a Él, lo ideal, ¿estaré yo lo suficientemente pura para hacer esta oración, este regalo? Y Jesús le contesta: ¿quién es puro? No hay sino pecadores y purificados. Vean qué hermoso esto. El mundo está compuesto de la humanidad pecadora, pero también la unidad purificada, ¿Cuándo? Cuando nos acercamos a la confesión y a confesar nuestros pecados, nuestras impurezas, ahí nos va purificando el Señor. Pero, no es suficiente. Tenemos que purificarnos más para ser dignos para entrar al cielo. Aquí en este valle de lágrimas, sí, a través del sacramento de la reconciliación, nos quedamos puros. Pero las consecuencias de esa falta, pues tiene que ser purificada. Los protestantes, por ejemplo, ellos no admiten el purgatorio. Dicen, no, eso no existe, porque ya Jesús, con su redención, con su sangre, ya nos redimió de todo pecado y somos salvos. Y tienen ese concepto equivocado. Dice, bueno, ya, si tienes fe, ya te salvas. Pero puedes seguir pecando. No, la purificación nos debe llevar a no pecar. Con la divina voluntad estamos aprendiendo eso. El mérito que podemos obtener de la meditación de la divina voluntad es no volver a pecar. Porque está ya Jesús en nosotros y no puede ser el testigo de nuestras faltas, sino más bien que se alegre que estamos haciendo su voluntad. Bien. Entonces, miren esto de la purificación en el purgatorio. En estos días me ha llevado el Señor a, yo no sé por qué, lee de las almas del purgatorio. Y esa es ahora, además de la divina voluntad, leer qué pasa con las almas del purgatorio. A ver, ¿qué nos puede pasar en esta otra vida si es que no estamos haciendo la voluntad de Dios? Anteayer leía de un joven colombiano, porque a la señora María Sima, que es la que instrumento del purgatorio, le daban testimonios de todo el mundo. Y había un joven colombiano, campesino, de un pueblito que se fue a hacer la conscripción allá en Bogotá. Y allá en la conscripción, el cuartel, le tocó un sargento bravucón que le ponía, como era un pobrecito, medio longuito, medio cholito, le ponía apodos que les hacía asado, un retaco, que era pequeño. Bueno, le trataba la patada a este pobre conscripto. Aguantó el año, pero así, muy sufrido. Regresó a su pueblo y le recibió la mamita, ¿no? Le dijo, ¿cómo te fue? Muy mal, me trataron mal, pero bueno, ya cumplí la obligación de cumplir la conscripción. He vuelto a mi pueblito y a ti, mamita, estoy contento ya de ser contigo. Bueno, pero...

Este sargento se asusta y le habla el sargento y le dice: oyes, ves estas llamas, estoy en el purgatorio. De milagro no me he ido al infierno porque trataba mal a cada conscripto que venía aquí al cuartel. Esa ha sido mi vida, por eso me tenían miedo. Ahora te vengo a pedir perdón de todo lo que te hice en el cuartel, porque para poder salir de purgatorio el Señor me ha dicho que venga a pedir perdón a todos los que maltraté. Y él se quedó impresionado, dijo, y se desapareció. Y la mamita, pues después de la visita a la iglesia: ¿qué te pasó? Estabas pálido. Sí, le vi al sargento que me trataba mal a mi lado y con unas llamas. ¿Que no será alguna obsesión tuya por ese complejo de persecución? No, mamita, yo le vi. Pero voy a averiguar. Y se metió a averiguar ahí. Y efectivamente, este sargento había ido en comisión de servicios en un helicóptero por las afueras de Bogotá. Y cae el helicóptero y muere. Y va su alma a la presencia de Dios y le mandan al purgatorio para que se purifique. Miren, les deja uno impactado. ¿Por qué tratar mal al prójimo? Porque, como dice María Sima, al periodista que le entrevistó, le dice el periodista: ¿y cuáles son los que más directamente entran al cielo? Y ahí dice: los que tienen misericordia, amor al prójimo, que tratan bien, con amor. ¿No? Señor, haz que cada una de mis visitas le traiga al prójimo alegría y paz. Eso hay que darles. Pero ¿seré lo suficientemente pura? Él le contestó: ¿quién es puro? No hay sino pecadores y purificados. No hay más. Aquí podemos estar siendo pecadores. Con la confesión, repito, nos purificamos. Pero si cuando morimos, si no hemos hecho el bien, seremos purificados. Hay de aquellos que se enorgullecen de no sucumbir a una tentación que no los asalta. Ahora estamos viendo, por ejemplo, la tentación del poder. No, yo quiero ser presidente, yo quiero ser... Son tonteras que humanamente estamos apreciando cosas del mundo que perecen. Mira cuántos presidentes hemos tenido. Uno peor que otro. Y han pasado. Yo les había recomendado una película de Felipe Neri, ¿se acuerdan? Véanlo. A mí me deja unas enseñanzas fabulosas. Ya les enseñé eso de que la gente que calumnia, que murmura, como le mandó de penitencia que maten una gallina y les desplumen. Y después que recojan las plumas. Ahí les decía a esta persona que siempre estaba criticando: ahora recógeme las plumas. Igual, recoge el mal que has hecho con tu murmuración. Una enseñanza. Pero otra, tenía entre los... Este Felipe Neri, lo van a ver en la película, unos huérfanos que cuidaba, les daba de comer. Huérfanos botados. Pero les daba mucho cariño y mucha paz y mucha alegría. Era muy alegre este padre Felipe Neri. Pero uno de ellos ya fue creciendo, ya fueron jóvenes. Y, ¿qué quieres ser tú? Yo quiero ser esto, yo quiero ser... Llega un chico que se llamaba Camilo. Dice: Camilo, ¿y tú qué quieres ser? Yo quisiera tener una profesión. Ser abogado, ingeniero, alguna cosa. Y después, en italiano, e poi... Y después, bueno, pues si soy profesional, tendré dinero, me casaré, tendré hijos, epoy. Y después,
bueno, pues ya llegaré a viejo y bueno, pues ya me quedaré

Satisfecho de haber cumplido ya con el deseo de ser profesional, tener dinero. Ya llegas viejo, epoy. Y después, ¿qué nos espera? Y entonces se queda Camilo, dice, padre, ¿qué lección me has dado? Yo buscando... Claro, porque este chico era muy inteligente, muy inteligente. No, le dijo, sigue estudiando, pero primero Dios y el más allá. Y le dio un ejemplo, porque este santo Felipe Neri era tan santo, de tanta sabiduría, pero lleno del amor de Dios, pero muy sabio. Y le fueron a proponer que sea cardenal. Imagínense, cardenal, ahí en Roma. Vamos a, vino una delegación del Papa. Queremos que seas cardenal por tus talentos, por tu santidad. Muchas gracias, les dijo. Muchas gracias. Y como siempre llevaba un bonete, una especie de sombrerito, cogió, se sacó y botó al cielo, al aire. Prefiero el paraíso. Preferisco di paradiso en italiano. Preferisco el paraíso. Prefiero el paraíso más que las cosas temporales. ¿Qué? Esas cosas que, como dice Santa Teresa, estamos viviendo en una habitación, en una pensión aquí en la tierra, una pensión. Yo decía, cuando oigo esto, es verdad. Lo que tantos viajes que hice por el mundo, me alojaba en Madrid, en Barcelona, en tantas partes del mundo, aquí en Colombia, en Argentina, en Chile, llegaba a los hoteles, en México, a los hoteles, unos de una estrella, otros de dos estrellas, claro, no me daba el lujo de ir a un hotel de cinco estrellas. Pero bueno, iba, y digo, claro, tantos viajes, tantos hospedajes de tantos hoteles, y me he traído siquiera la cama de uno de ellos, ¿no? Me he traído la cama del hotel, el velador, el baño, nada, y aquí tampoco te vas a llevar tu cama, tu dormitorio, tu ropa, nada te vas a llevar. Y nosotros apegados a las cosas del mundo. Y a las personas. Ay, sin esa persona mi mundo se acaba. No. Jesús a Luisa le dice, no te apegues a ninguna cosa ni a ninguna persona, porque yo soy el único. Y estaba leyendo también otra historia, es que el Señor me va llevando a esto, a pensar... En lo que es el cielo, el infierno y el purgatorio. Los novísimos se llama eso. Y cuenta la historia real, vean lo que es la vida. En España había una emperatriz, Isabel se llamaba. Una guapísima, pero normalmente los reyes y las reinas son un poco feitos, aunque sean nobles. Pero esta emperatriz era buenísima persona y guapa, guapísima. Y claro, le servían por su forma de ser tan linda. Y ahí había un marqués, Francisco de Borja, un gran marqués noble. Pero como era la emperatriz tan linda y tan buena, era como un servidor de ella y era para todo la reina, la emperatriz, para todo. Le sirvió algunos años, pero pasó el tiempo, después tiene una enfermedad y se muere la emperatriz. Y claro, como era la emperatriz, tenía que hacerle un gran entierro y los llevaron de Sevilla a Granada. Va a Sevilla ya el cortejo, pero
fastuoso, con flores, con toda la nobleza, los invita, y él también, el marqués también ahí, ¿no? Y ya pasó algún tiempito, un traslado de Sevilla a Granada, un tiempo hasta que le hagan la velación, pasó algunos días. Y entonces se les ocurre abrir, como han visto ahora, no sé, en las misas o en los funerales, que le abran una tapita, ¿no? Para verle la cara, ¿no? Le veré por última vez, por lo menos decimos, ¿no? Pero como había pasado algún tiempito, y claro, ella, además de guapa, usaba unos perfumes, los perfumes de París, porque como en Europa casi no se bañan en ese tiempo, en España y en Francia, el baño una vez a los 4, 5, 6 meses, y por eso, para que no trascienda el mal olor, se inventaron los perfumes en Francia. Bienvenido, feliz año. Entonces, cuando iba el marqués de esta vela a la emperatriz, pues llegaba a su despacho, era una fragancia y guapísima. Imagínense, estaba en el cielo este marqués, creía él, y apegadísimo. Como ya pasó un tiempo, el cadáver se fue ya descomponiendo. Voy a ver por última vez a mi emperatriz tan linda. Y le encuentro una cosa ya podrida la piel y un olor que decepción. Y yo prendado de esta persona. Miren a lo que quedamos. Pasto de gusanos, en algunos casos hasta de culebras. Eso. Y yo apegado a la criatura. No. Salió con una reflexión. Salió de ahí del funeral, del entierro. Y renunció a su nobleza de marqués. Me voy a meter en la compañía de Jesús. Se metió a hacerse. Él era casado. Renunció hasta eso. Ya le dijo. Perdón. No pasó un tiempo. Murió la esposa. Y él se quedó ya libre. Y dijo, voy a hacerme sacerdote jesuita. Y era tan inteligente ese hombre que llegó a ser superior de los jesuitas. Pero él cuenta su testimonio de lo que fue un apegado a la persona sin darse cuenta que solo Dios es el eterno. Él es la luz, Él es el amor, la misericordia, todos los atributos que uno tiene que aspirar a eso, a lo que no pasa. No pasa porque es divino, eterno y omnipresente, y la felicidad que vas a alcanzar es para siempre, no un ratito. En la pensión que estábamos hablando de nuestra habitación, de nuestra casa, como dice Santa Teresa, repito, es una posada de mala muerte. Y cuando vamos a los hoteles de 5 estrellas, ¿qué? Eso también pasa. Pero cuando llegues al cielo vas a tener, ahí sí, el cielo abierto. El cielo abierto con la presencia divina. Y si vives la divina voluntad, todavía en un puesto preferencial, porque ahí te va a hacer ver el Señor lo que hiciste por millones de personas, no por 10, 100, 1000. Por ejemplo, no es crítica, pero es una realidad. Está más allá de cualquier santidad. Yo quería hacerme hermano lasallano, de La Salle. Esa era mi ilusión de joven. Cuando estaba en Ibarra, decía, mamá, yo quiero ser de los lasallanos, ser de La Salle, ser hermanito cristiano. Ya veremos, me dijo. Pero no me hice
me hice ingeniero, pero con el transcurso del tiempo el Señor me dijo, ya te permití que seas ingeniero para que veas que eso también es temporal. Ya hiciste ingeniero eléctrico, ya viste que los problemas que tiene un cortocircuito, lo que es la luz artificial, no, te voy a dar la luz infinita para siempre. Y te voy a enseñar cómo se vive la divina voluntad. Porque yo digo, hay santos. San Francisco, por ejemplo, modelo de santidad de la humildad, y formó la comunidad franciscana, que es admirable, pero están ahí con el carisma de franciscano, pero no trascienden a la universalidad. Como un laico que viva la divina voluntad puede ser portador de ese divino querer y lograr la santidad de muchas almas que, aunque no está en la comunidad franciscana, pueden llegar a ser santos divinos. No sé si me entiende, Mauricio. Un dominico que tiene el don de la prédica. Sí, pero esa prédica queda en un grupito, en su parroquia o en su comunidad. Pero si tú predicas en divina voluntad, esa voz de la palabra de Dios trasciende todos los tiempos y espacios y llega a todo el mundo y vas reparando todas las herejías de la palabra de Dios. ¿Se dan cuenta lo que es? Por eso cuando mi nieto me decía, quiero ser sacerdote, almorzando entre la familia, le digo, es un gran ideal, mijo. Es un gran ideal ser sacerdote, porque puede ser un instrumento para salvar almas. Ha habido grandes santos. Pero ya con todo lo que he aprendido delante de la mamá, de mi esposa, de mis otros hijos, pero le digo, Juan Diego, ¿qué te parece si volviera Cristo a la tierra? ¿Sería franciscano? ¿Sería mercedario? ¿Sería dominico? ¿Qué dicen ustedes? No. Él los encerró en una comunidad, formó la comunidad, pero para que vayan al mundo. Al mundo. Y ahora viene con Luisa Picarreta para que esta doctrina se riegue en el mundo y se le dé la gloria perfecta a Dios. El amor perfecto a Dios y la reparación a nivel mundial, no pocas almas. Entonces ahí me quedó viendo el Juan y dice, bueno, hay que, y la mamá también, hay que pensarlo. Claro, porque todavía no se han adentrado todavía para conocer lo que encierra esa doctrina. Claro, si a mí me vienen a decir sin conocer esto, ah, no, pues yo quería ser hermanito lasallano. Oh, ¿qué hubiese estado en la sala? Enseñando a escribir bien, porque son buenos maestros, matemáticas, química, y después, ¿qué es más? ¿Qué es más? Por eso Jesús le dice a Luisa, si has aprendido lo más, déjalo menos. Claro, yo como ingeniero, estudié física, pero que lanzaba cohetes a la luna en teoría con un profesor alemán. Llenaba páginas de fórmulas matemáticas y física, pero así, cuadernos, porque era como lanzar un cohete a la luna, como hicieron en Alemania en el tiempo de Hitler. Ahí se inventaron cómo lanzar cohetes en la guerra, en la Segunda Guerra Mundial, pero eran físicos. Y ahora estamos lanzando cohetes al cielo, no para destruir como esos cohetes de la Segunda Guerra Mundial, sino para dar vida y gloria a Dios y ser instrumentos de salvación a nivel mundial. Hay que pensar, Renato. Yo estoy llorando para que se haga la voluntad de Dios. Claro, yo deseo lo mejor para mi familia y para ustedes.
Porque todos son mi familia. No, no me he encerrado en cuatro o cinco personas, ¿no? Por eso estas lecturas nos conmueven realmente, ¿no? Así es que les repito, lean, vean esa película de Felipe Neri. Y resulta, por ejemplo, en este pasaje que les estoy contando, este chico Camilo era muy inteligente, pero ya cuando supo el mensaje, ¿epoi después qué? Le dio a entender, cultiva el talento que Dios te ha dado, pero escoge lo mejor. ¿Ah? Cultiva el talento que te ha dado, pero escoge lo mejor. Y él cultivó su talento, era un tipo inteligentísimo. Hizo una tesis maravillosa y querían publicar. Vinieron hasta de Francia a pedir los derechos de autor a este Camilo, que ya era joven. ¿Y dónde está Camilo? Pensaban que iba a estar en una oficina bien instalado con los libros ahí. O sea, una eminencia científica. ¿Dónde está el que escribió esta obra para pedir los derechos de autor y publicarla en París, en Francia? Ahí está, ¿dónde? En la cocina. ¿Cómo? ¿En la cocina? Sí. Y entran a la cocina. Pobre la cocina, pobrecita, porque Felipe Neri era pobre. Y ahí las verduras, el tomate, la remolacha, la lechuga, pelando papas y la olla. ¿Usted escribió esa obra? Sí, yo. ¿Y ahora qué hace? ¿Qué, nos puede dar los derechos de autor? No se preocupe, pero primero aprendan a cocinar. Eso hizo la Virgen. Cocinando, lavando, sacando agua del pozo para dar de beber a su hijo, hacer la sopita a su marido, pero todo en divina voluntad. ¿Dónde está la grandeza? Eso, vivir la divina voluntad. No en lo que haces, por más humilde que seas, o el trabajo sea lo más humilde. Nosotros buscamos la grandeza. Oh, no, pues, ser presidente de la República, lo máximo. Ahí está Napoleón, por ejemplo. Voy a hablar de Napoleón. ¿Ah? ¿Sabe qué es Napoleón, no? ¿Ah? Un gran hombre, pero que arrasó con medio mundo. Ya, casi era rey del mundo. Conquistó tantos países. Tuvo una frase: en mi reino no se pone el sol. Imagínense, en mi reino no se pone el sol. Era una soberbia, pero no. Y sacaron una caricatura en ese entonces en París, el ascenso de Napoleón, ¿no? Una escalera, conquistando todos los países, inclusive Rusia, en su tiempo, Alemania, los países, todo, sube a la cumbre, y después la caída, y poi la caída, va descendiendo, y así le pintan, ¿no? Que bajaba, ahora sí, la escalera, y llegaba no solamente al suelo, la caricatura de él, sino le pinta un lugar con fuego, el infierno. ¿Qué vale la grandeza humana si te vas al infierno? O que seas pobre, gana el cielo y serás el rico pero verdadero, que no se acaba nunca tu felicidad y tu amor a Dios. Pero aquí en la tierra tienes que hacer méritos, como le dice esta señora Sima, cuando le preguntan, ¿y cómo hay que llegar al cielo? Primero amando a Dios y al prójimo con el amor de Dios, la misma lección que le explica Jesús a Luisa. Entonces ahora vas a ver a tu prójimo. Por eso
vine con esta enseñanza, vine a darles un abrazo a los pocos que estaban. Porque está la imagen y semejanza de Dios en ustedes, pero hay que hacer méritos para eso. Ya no ver a la figura externa, sino el alma, porque somos cuerpo, alma y espíritu. El cuerpo es la tierra que será polvo y gusanos. El alma que te dio en forma sobrenatural y el Espíritu Santo que habita en cada uno de nosotros, pero no está todavía descubierto. Estamos con una venda, con una venda. Y no sabemos el plan que tiene Dios para ti desde la eternidad, desde que fuiste concebido en el pensamiento de Dios desde siempre. Pero poco a poco nos va quitando la venda. Ya les conté, pero hay personas nuevas aquí. Yo en México conocí a un vidente auténtico, un doctor Viesca. Y me gustaba oír las pláticas porque el Padre Eterno le hablaba. Me encantó tanto que le dije, deme la oportunidad de publicar esos mensajes. Y me dio. Y publicamos algunos libros. Y algunos sacerdotes cogían ese libro para predicar. Una cosa espectacular. Y ahí una vez me dijo, Fausto, el Señor, el Padre Eterno me llevó al cielo. Así, en espíritu, me llevó. Y ahí vi, desde el cielo, me hizo ver el Padre Eterno, las almas. Las almas, por miles en la tierra. Y el diablo persiguiendo con la tentación a cada uno de las personas que viven en la tierra. Dice, ¿qué cosa más horrible, cómo cae en el pecado de la lujuria, de la mentira, del robo, de la corrupción, y ver eso, pero el demonio atrás, tentando. Y el Padre Eterno nos hace una pregunta. A las almas ya pensadas por Dios, a pesar de que estamos ya en el cielo, nos dice, ¿quieren bajar a la tierra? Y claro, dice, yo personalmente decía, no, porque soy aquí, estoy feliz aquí en el cielo con Dios, y bajar. Pero después, mira lo que pasó. Y por amor a Dios, dije, sí, bajo a la tierra. Y era, dice, como un jardín de infantes que muchas almas decían, yo también quiero ir a la tierra para salvar almas. Entonces, ahí me hizo ver que bajamos a la tierra con una venda. Que como que se nos oculta la misión que hemos tenido desde la eternidad. Y nacemos y venimos ya con la concupiscencia en el nacimiento, en la concepción nuestra. Ya venimos con la herencia del pecado original. Pero cuando ya nos bautizan, nos quitan la venda. Ya somos hijos de Dios. Pero como no hay un seguimiento de esa criatura, ni los padres ni de los padrinos, cada uno ya festejaron el bautizo con fiesta, con borrachera, y ese niño va creciendo en el mundo, con la venda otra vez puesta. Otra vez esa venda que no le hace ver el plan que tenía, la misión que tenía de aquí en el mundo. Y claro, cuando venimos a la tierra, venimos a un hogar rico, a un hogar pobre, a un hogar de nobles, o lugar de gente marginada, en una choza de un montubio o en una choza de la serranía. Ahí nacemos. Y dice, ¿por qué a mí me hizo nacer pobre? ¿Por qué me hizo nacer en esta condición infrahumana? Estoy aquí en el Huasmo, en unas condiciones infrahumanas. Porque todavía no te quitas la venda. No te quitas la venda. Por eso la misión del laico, del sacerdote y sobre todo de la divina voluntad es que con tu santidad divina puedes quitar esa venda a muchas almas en el mundo. Porque ¿quién va ahora? Muy pocos sacerdotes van
a meterse en el lodo para predicar. Aquí me decía Gladysita, yo hubiese querido que comencemos este año con una misa. Sí, lo más lindo hubiese sido, pero qué difícil. Qué difícil encontrar sacerdotes que lo hagan por amor a Dios y no por el bolsillo. Perdóneme, perdóneme. Traíamos, pero pues ya la limosna era muy poca, ya estoy ocupado. Es duro lo que les estoy diciendo, pero yo encontré un sacerdote que cuando yo le daba una limosna, además me devolvía. No, ingeniero, usted ya me da su limosna, pero me está dando de más. Ese es el sacerdote que busca la gloria de Dios y no la plata. Porque gratis te dieron el sacerdocio y tienes que dar gratis a los demás. Pero claro, nosotros también en gratitud, porque es un humano que necesita para su mantenimiento, tiene que comer, tiene que vestirse, tiene que arreglar la capilla, la iglesia. ¿Cuánto cuesta todo eso? La luz, el agua, claro. Pero somos también ahí, también somos tacaños porque nos guardamos la plata. Cuando podemos compartir con los demás, sobre todo con el sacerdote, que está haciendo un bien a la parroquia. No, un ratito, ahorita estamos grabando. Después hacemos una. Entonces, miren, a lo que voy es que con esta lectura cortita que acabamos de leer, qué maravilla de mensaje. Que hay pecadores, pero también la pureza tiene que adquirirse. Sea aquí o en el purgatorio. En el purgatorio. Nos jugamos la eternidad. Otro caso del purgatorio. De la vida real. Miren. Y sucedió también en Polonia. Ustedes pueden ir a ver la vida de los santos. San Estanislao. ¡Qué sacerdote! Hablando de los sacerdotes. Ese no tenía pelos en la lengua para que al rey o al presidente de ese entonces le cuestione su vida desordenada y adúltera. En la cara le decía, tú debes cambiar de vida porque tienes una vida desordenada. Y este hombre, jefe de Polonia, ¿cómo me deshago de este sacerdote? ¿Cómo me deshago? Ah, ya sé. Este sacerdote había comprado de sus ahorros para hacer una parroquia. Le compró un terreno a un tal señor. Voy a sobornar a los hijos del terrateniente que le vendió esa tierra y le diga a este sacerdote que no ha pagado todavía ese terreno, sobornándoles para que mientan. Y entonces el sacerdote se queda con esta, dice, ¿no has pagado? No, sí, ya pagué. No, no has pagado, tienes que pagar. Y como no tenía recursos, se iba a quedar sin parroquia. Entonces se pone a orar. Ya el que le vendió había muerto. Se pone a orar, Señor, hazme justicia, hazme justicia. Yo ya pagué ese terreno, es para tu parroquia. Y viene este personaje a hacerme esto. Por favor, hazme justicia. Y se pasó orando y orando. Como le citó ante el tribunal para que pague, se presentó el sacerdote. Y ante ahí los jueces. Sí, dice. Voy a responder a la demanda que ha hecho tal el jefe. Me van a dar poco tiempo, pero les invito para que mañana vayamos al cementerio. Al cementerio, donde estaba muerto ya el terrateniente que le vendió el terreno para la parroquia. ¿Fue? Y ahí los magistrados del pueblo, ¿qué va a hacer? Y comienzo a orar y a pedir al Señor que resucite
que resucite el terrateniente al que le pagó. Increíble. Y no van a creer. Se abre la tumba y sale. Y la gente se queda viendo el jefe que le demandó y los jueces. Y esto, por favor, habla, le dice. Habla el muerto. Sí, señores, el padre ya me pagó el terreno. Y el padre le dice, gracias. Ahora que estás resucitado, quisiera seguir viviendo. ¡No! Increíble, ¿cómo que no? No, padre. Porque si sigo viviendo, me puedo ir al infierno. Yo estoy en el purgatorio pagando mis culpas, pero ya estoy salvo. ¡Wow! Nos podemos condenar, hermanos, en este mundo si no hacemos la voluntad de Dios. Y vale la pena sacar de esto una lección. Si nosotros vivimos la divina voluntad, podemos obtener todo. Toda la cuestión política, presidentes y cosas. Lo que pasa es que como no vivimos del todo, entonces la voluntad humana reina en todo el mundo, no solamente en el Ecuador. Entonces, bueno, vamos a concluir. Dice el 1450, 5 de julio, hora santa. Habla Jesús. Sí, hija, piérdete en mí y no te vuelvas a encontrar. Yo sabré bien guardarte si te entregas a mí. Eso es lo que estamos hablando. La única razón de nuestra vida debe ser la entrega total y el abandono completamente a su santa voluntad. El abandono es la clave y esa es la respuesta que también le doy. El abandono, dejarle a Él que haga todo. Yo me rindo ante ti, me abandono en ti, ocúpate de todo, la política, la situación del país, mi familia, mi persona, porque yo humanamente no estoy en capacidad, por más buenas intenciones que tenga, porque soy una criatura muy pequeña. Puedo hacer huelga, puedo sacar pancartas, irme en manifestación. Eso no significa nada. Luisa Picarreta, para detener la ley del divorcio, por ejemplo, no convocó a ninguna a hacer manifestación contra el divorcio, no. Ella en su cama, viviendo la divina voluntad, llorando en divina voluntad, detuvo el divorcio por años en Italia. ¿Sabes lo que es entregarte y lo que es servirme? Un buen servidor piensa siempre en el bien de su amo. Le gustaría aumentar su fortuna, si le fuera posible. Se enorgullece de su reputación, pues lo ama hasta el olvido de sí. Ese es un buen servidor. Por eso la Virgen, ¿qué dijo? He aquí la esclava del Señor. Peor que servidor, más humilde todavía. La esclava tiene que estar a la orden del amo. ¿El servidor puede obedecer o no puede obedecer? ¿Un trabajador obedece o no obedece? Si obedece, gana su sueldo. Si no obedece, va afuera. Pero una esclava, estoy aquí para hacer lo que tú quieras, Señor, porque he encontrado al verdadero amo, que es mi Dios. Yo no os llamo ya mis servidores, sino mis amigos. ¿Ah? Esto es evangelio. Ya nos llamo, como en el Evangelio, ¿no? Mis servidores son amigos. Cuando resucita Jesús, ¿qué dice? Ya no dice, mis amigos. A María Magdalena le dice, ve, anúnciales a mis hermanos. ¿Eh? A mis hermanos. O sea que Él nos identifica como familia de Jesús. Ya no como servidores ni amigos, sino como hermanos. ¿Cuáles tienen que ser entonces vuestros sentimientos de confusión, de gozo, de esperanza en este amigo rico e incomparable?
pues se diría que no quiso ser rico, sino para daros y haceros favores. Y si tú estuviste contenta esta mañana cuando regalaste un objeto al templo, piensa en mi alegría cuando veo que por mis méritos vuestras almas se enriquecen, porque todo se embellece cuando lo toca el amor. Pero la belleza de tu alma, así seas fea, pero aquí en el mundo estamos viendo que sea guapa por fuera. Por eso la emperatriz, que era tan guapa, era la admiración de este marqués. Pero cuando ya le vio polvo y ceniza, qué decepción. No, el alma es inmortal. ¿Y cuál es la mejor riqueza que tenemos? Repito, es la riqueza divina que nos deja esos escritos de la divina voluntad. Bueno, hermanitos y hermanas, vamos a continuar, Julito, con la lectura de hoy, que es 6 de enero, la Epifanía. Aunque ayer se festejó en algunas parroquias la fiesta esta, ¿no? Pero el día propio ahora es este. Y vamos a leer lo que dice la Virgen María, lo que significó la Epifanía con la venida de los tres Reyes Magos. Vamos a meditar la 21ª meditación. Y dice en el subtítulo: la reina del cielo en el reino de la divina voluntad. Una nueva estrella con su dulce centelleo llama a los reyes magos a adorar a Jesús. La Epifanía. Epifanía quiere decir manifestación. Para darnos a entender Jesús de que no vino solamente por su pueblo elegido, Israel, sino por todo el mundo, como son, por ejemplo, estos reyes magos, que eran más que magos, como entendemos aquí, eran unos sabios que estudiaban las escrituras para ver cuándo viene el Mesías. Y ellos vivían en los países de estos paganos de Babilonia, etcétera. Bien, entonces comenzamos. El alma a su madre celestial. Habla Luisa Picarreta. Se dirige a la madre del cielo, a la Virgen María. Heme aquí de nuevo en tu regazo, mamá divina. El dulce niño que estrechas a tu corazón y tu suave belleza me raptan, en tal forma que no siento fuerzas para apartarme de ti. Hoy tu aspecto es más bello que de costumbre. Se diría que el dolor de la circuncisión te haya enriquecido con nuevo encanto. La circuncisión, ya saben que era un rito que hacían los judíos al niño, ¿no? Claro, no como por eso estas revelaciones son las más auténticas. Muy buena la pregunta. Estuvo en la gruta, no estuvo en la casa de Nazaret, en la gruta todavía, y ahí llegaron los tres reyes magos. Bueno, sigamos. Dice, de la circuncisión, pero aquí nosotros diríamos: circuncídame mi voluntad, pero no quitándomela, sino purificándole para que esa voluntad mía se una a la tuya, que es perfecta, transparente, divina. Ahí solamente puedo formar el divino querer, unido a ti, a tu voluntad. Veo que tu mirada vuela lejos en espera de personas queridas por ti, a las cuales deseas y suspiras hacer conocer a tu Jesús. Por esto yo me estrecho más fuertemente a tu corazón para no perder ni una de las lecciones que estás por impartirme. No perder ni una lección. Por eso les invito, hermanitas, hermanos, vengan a recibir cada lunes una lección, porque es un regalo que nos hace el Señor divino.
Y la lección de la Reina del Cielo, o sea, la Virgen María, dice: hija mía, tienes razón en encontrarme más bella. Has de saber que el dolor que sufrí por la circuncisión de mi Jesús me hizo doblemente madre, madre de mi hijo y madre de todos los dolores. Así que ante la divinidad, con el doble derecho de maternidad, adquirí doble derecho de gracias para mí y para todo el género humano. Esa es la divina voluntad que hace milagros, pero a nivel universal. Esta es la causa por la cual me encuentras tú ahora más bella. ¿Por qué? Porque cuando hay un dolor en tu vida, un sufrimiento, tiene más mérito si lo haces y lo aceptas con amor. Esa humillación, esa persecución, esa injusticia que te han hecho en el mundo, el Señor te va a encontrar más bella tu alma, porque estás imitándole a Él y a la Virgen de los dolores, que sentía no solamente una corona de espinas, de unas dos espinas largas, sino los malos pensamientos de toda la humanidad. Eso es lo que sentía. Pero ofrecido a su hijo, le ayudaba con el amor redentor a llevar la cruz y ese dolor de espinas lacerantes de toda la humanidad. Hija mía, cuán dulce es hacer el bien y sufrir en paz por amor de aquel. Y sufrir en paz. No renegando, ¿por qué a mí me pasó esto? ¿Por qué el Señor es injusto conmigo si he sido buenita y ahora me ha caído esta enfermedad incurable? No, Dios permite todo por algo. A lo mejor va a querer que tú seas alma víctima para salvar muchas almas en divina voluntad. Cuán dulce es hacer el bien y sufrir en paz por amor de aquel. Aquel es el Dios mismo, no puesta con mayúscula, que nos ha creado. De este modo el hombre llega a vincularse con la divinidad y a cambio obtiene de ella un amor siempre creciente y gracias sin número, los cuales, no pudiendo estar ociosas, tienden a expandirse y a comunicarse a todos para hacer conocer a aquel que las ha dado. Ahí está. Nuevamente insiste el Señor. Ofrece ese sufrimiento a aquel que ha permitido ese sufrimiento, pero por algo. Yo ayer que estaba reunido con mi familia, le decía a mi cuñada que está sufriendo mucho por esta injusticia que está viviendo. Le decía: hermanita, estoy leyendo lo del purgatorio y de este caso que les contaba de este resucitado, ¿no?, que él prefirió seguir enterrado, pero su almita ya en el purgatorio, pero salva. Hermanita, le decía, usted está ya pasando el purgatorio. Ya está pasando el purgatorio en vida. Vea el buen ladrón. ¿Qué más purgatorio en la cruz? No el mal ladrón que renegaba de su condición de estar crucificado junto a Jesús, cuando se atreve a decirle a Jesús: oye, si eres tú el Mesías, sálvate y sálvanos. Y el buen ladrón, ¿qué le dice? ¡Cállate! Sale en defensa. ¿Por qué? Porque le estaba viendo a Jesús al lado, que mientras moría perdonaba a sus verdugos. Padre, perdónales porque no saben lo que hacen. Este es el Mesías. Señor, acuérdate de mí
en tu reino. Esas son las palabras. Y que Jesús le regresa a ver y le dice: hijo, hoy mismo estarás en el paraíso. No le dicen el reino. El paraíso era su humanidad santísima, el paraíso para el buen ladrón. Pero tenía que crecer para poder llegar a gozar del reino perfecto de la divinidad. Pero ya estaba pasando el purgatorio, ahí, sufriendo, crucificado, pagando sus culpas, porque era no solamente ladrón, sino asesino. Entonces, a sí mismo nos va a tocar o el papel del buen ladrón o el papel del mal ladrón. ¿No? ¿Reniegas de la cruz que estás llevando? ¿O le ofreces a ese Jesús que está queriendo cargar la cruz contigo para que te diga, si haces en divina voluntad, ahí sí te diría, hoy mismo estarás en el reino de mi querer divino, aquí en la tierra y en la eternidad? Dios mismo, que no sabe, el último párrafo, negar nada a quien lo ama, viendo que yo me consumía en el deseo de hacer conocer a todas las almas al esperado Mesías, hizo aparecer en el cielo azul una nueva estrella más bella y más luminosa que las demás. Y con su luz y con su mudo centelleo anunciaba a todo el mundo que el Redentor había nacido e iba en busca de adoradores. Que vinieran a reconocerlo como a su Salvador y como a su Rey. Pero, oh ingratitud humana, entre tantos hombres solamente hubo tres personajes que prestaron atención a su invitación y la siguieron sin considerar los sacrificios que el viaje les habría de imponer. Ahí está. Otra vez el sacrificio. Nosotros también somos como los tres reyes magos, cada uno de nosotros. Si hemos visto una estrella que es la divina voluntad, pues sigue ese camino, aunque te cueste, como a ellos les costó bajar por unos terrenos pedregosos, por quebradas, pero no les importaba todo el sacrificio de dejar a su familia, a su país, para seguir a esa estrella de la divina voluntad. En nuestro caso, para ellos era todavía la estrella para acercarse a un Dios, al Mesías, pero nosotros tenemos todavía una mejor indicación, una estrella divina, para no solamente irle a dejar los regalitos al niño Jesús, de nuestra oración, de nuestro sacrificio, o el oro, que en este caso, en nuestro caso, con estrella divina sería el oro de nuestra voluntad. Qué lindo dejarle nuestra voluntad a los pies del niño Jesús y ofrecerle nuestras oraciones en divina voluntad, para que se alegre la Virgen y Jesús. Mire, este niño, este hijo mío ha venido con los mejores dones. Te ha traído el oro de su voluntad, el oro de su oración hecha en divina voluntad, y el oro de, y el regalo del sacrificio que significó seguir estas enseñanzas, aunque me cueste, dejaré todo lo que esté de secundario para ir a lo principal. No, es que tengo que hacer esto. No, hija, no, hijo. Ya salió una estrella. Sí, cumple con tus obligaciones, claro, pero en divina voluntad. Entonces, sí, ya no ha cambiado las acciones, sino las intenciones. Yo sigo trabajando de ingeniero, de abogado, sigo en mi casa con mi familia. Sigo haciendo las cosas que hacía la Virgen, pero la intención era hacer todo en divina voluntad. Y entonces sí vas a tener un gozo,
como tuvo la Virgen y Niño Jesús ante los tres reyes magos. Mientras ellos venían por el camino que les indicaba la estrella, mis oraciones, mi amor, mis gracias y mis suspiros los preparaban para el encuentro, y descendiendo en sus corazones hicieron aparecer en ellos otras tantas estrellas que iluminaban sus mentes y dirigían su interior, de modo que ellos, sin conocer aún al celestial niño, ya lo amaban. Lo buscaban y apresuraban el paso para llegar a donde él estaba y contemplarlo. ¡Qué lindo! Mi corazón de madre gozaba por la felicidad, por la correspondencia y por los sacrificios de aquellos generosos reyes magos, pero al mismo tiempo se sentía amargado al constatar que entre tantos hijos míos, dispersados por el mundo, solamente se presentaron tres para conocer y adorar al niño Dios. Es como me encuentro, a veces llego un poco temprano, a las 12, y encuentro a tres o dos personas. Ahí están los reyes magos, buscándole al niño Jesús, aunque sean poquitos. Hija mía, ¿cuántas veces en la historia de los siglos, desgraciadamente, me es renovado este dolor de la ingratitud humana? Pero a pesar de esto, mi hijo y yo hacemos continuamente surgir estrellas, una más bella que la otra, para atraer a los hombres, ahora, al conocimiento de su propio Creador. Ahora a la santidad, ahora a resurgir del pecado, ahora el heroísmo de un sacrificio. Podemos encontrar las estrellas humanas, hermanos, que alumbren nuestra vida. Por si acaso, yo no soy Fausto Estrella, por si acaso, pero yo digo, un sacerdote, por ejemplo, santo, te puede llevar a los pies de Jesús. Un laico santo te puede llevar a los pies de Jesús. Un testimonio de vida te puede llevar a Jesús. Son las estrellas que Dios nos da. Pero también puede haber alguna frustración en tu vida, ¿no? Como aquí dice, dice, hija mía, ¿cuántas veces en la historia de los siglos, desgraciadamente, está en negritas, me es renovado este dolor de la ingratitud humana? Pero a pesar de esto, mi hijo y yo hacemos continuamente surgir estrellas, una más bella que la otra, para atraer a los hombres ahora al conocimiento de su propio Creador, ahora a la santidad, ahora a resurgir del pecado, ahora al heroísmo de un sacrificio. ¿Y quieres saber tú cuáles son estas estrellas? Un encuentro doloroso, como este caso que les contaba de este santo, ahora ese jesuita, la decepción de una emperatriz guapísima y buena. Dejó, no, me voy con Dios. Esa es la estrella que vio. Un encuentro doloroso, un afecto no correspondido por otras criaturas. ¿Cuántos suicidios? Ahora leí una noticia que me impactó. Un jugador de un equipo profesional de aquí de Ecuador, el Mucho Urruna es, le encontraron colgado con una sábana, se había ahorcado con una sábana en el hotel. ¿Por qué? Decepción de la esposa. Decepción de la esposa. Hay un libro, no sé si ya les conté, pero que me hace pensar mucho, de una ecuatoriana que se va a México a averiguar por qué la violencia en México es gravísima, más que en el Ecuador o en otras partes. Y hay relatos de los testimonios
de los esposos y también de las esposas, que el 90% de la violencia del hombre es por la provocación de la mujer. Miren, esto es una cosa, claro, porque tú puedes herir con una palabra.

resulta. Si no, hagan la prueba. Yo mismo tuve esa prueba con una prima que me enamoré de joven. Me enamoré, me traicionó con un amigo mío y, por favor, vuelve a mí. ¡Qué torpeza! Vuelve a mí. No, prefiero al otro. Y así nos pasa. Pero ya cuando tenemos un amor verdadero a Dios, oro por la persona que me ha hecho mal. Bueno, Dios te juzgará, pero yo me quedo con mi Dios. Y si tengo hijos, con mis hijos, ¿qué más? Ahora, una verdad que no se conoce. Claro, cuando ya llegas a conocer las verdades de la divina voluntad, pues ya es para acercarte a Dios más. Una pena. Un desengaño. Un encuentro inesperado. Qué lindo encontrarse con una persona que uno ha amado, que yo me encontré con los papás de Mauricio en el Carmelo. Qué lindo, cuando vivíamos, señor Córdoba, íbamos a un grupito de la Divina Voluntad, a rezar el rosario, etc. Y ahí iba Rebequita y a veces iba el esposo, pero se sembró una amistad de hermanos, más que amistad, de hermanos, una relación de familia. Y me encuentro a los tiempos, pero con esa espontaneidad. Qué lindo abrazar a las personas queridas. Y así puede ser un encuentro con alguien que te da un buen consejo, que te ama sinceramente, que te ama sinceramente, que te ha hecho el bien. Y vos, ingrato, te vas a buscar el mal. ¿Por qué eres ingrato en la vida? Si alguien te trata bien, sé consecuente. Y hasta en las cosas domésticas pasa eso. Les doy un pequeño testimonio. Es de cocina inclusive, pero bueno, vale la pena. Yo tengo en la esquina, debe conocer Mauricio y Wilson mi casa, hay una frutería. Y en la esquina, pues yo he sido siempre cliente de esta frutería. Pero una vez fui a comprar unos neptarines. Me gusta mucho el neptarín. Y la vendedora ahí vino y le dije, deme unos $2 de neptarines. Llego a la casa y me había dado unos neptarines casi podridos. Dije, no, qué mala nota. Dice, señor, ¿y ahora dónde? Ah, pero en Divina Voluntad encuentras todo. Iba por mi barrio, iba a una dirigente, encuentro una frutería ahí. Y me acerco y me hice amigo ya. Se llama Lourdes. Digo, qué lindo. Me hice amigo y vea, todo hace el señor. Tenía su esposo taxista y tenía sus rutas. Él me contaba, ¿cómo te va, Lourdes? Muy bien, tengo ya dos hijitas y mi marido pues trabaja en taxi, nos complementamos aquí. Digo, qué bueno, te felicito, ya voy a ser tu cliente. Pero había un plan del señor. A los 15 días que le conozco, le veo de negro. Digo, ¿qué te pasa, Lourdes? Y a las guaguitas de negro. Murió mi marido. No, el taxista que venía a verte, sí, ¿qué pasó? No, pues se fue con unos amigos de un fin de semana aquí a Nono. Y ha habido por ahí un río que se quisieron bañarse. Mi marido se lanzó pensando que era un río tranquilo y no sabe nadar y se ahogó. Y se murió ahogado. Vea. Señor me permitió conocerle ahí, consolándole, porque estaba desesperada. Lo que estamos leyendo, no. Siga adelante con tus hijitas, tienes por quién vivir. Ahora hay que orar por tu maridito, pues, que tal vez está en el purgatorio, pero bueno. Pasó el tiempo, vean, y ahora es de una prosperidad.

0: increíble. Y claro, soy cliente ya, porque en gratitud de lo que yo le consolaba, le aconsejaba, vecinito, coja lo que usted quiera, usted hace el mercado. A mí me dejas, y confía, ni cuenta lo que he cogido, hasta puedo robarle, ¿no? ¿Cuánto está? Esa confianza. Y teniendo esa confianza, un día paso por la frutería de la esquina. No había huevos en la despensa. Mi esposa me encargó. Cuando paso, saludo con una de ellas. ¿Qué fue, vecino? Me dice. Dije, bueno, está un poco, son unas 5 cuadras donde Lourdes ya también tiene huevos, pero bueno, por hacer rápido, a ver, ¿qué tiene? Sí, hay unos huevos lindos y tanto. ¿Cuánto cuesta, verdad? Dame 2 bandejas, porque estaba el precio bueno. Voy a la casa y sigo comiendo y salen los huevos podridos. Teniendo el bien, traicionamos al que nos hace el bien. ¿No les ha pasado eso? Y vamos tras de la aventura, del engaño. Y así pasa con Dios. Teniendo el bien en Dios, buscamos las cosas podridas del mundo. De milagro no nos intoxicamos. Un encuentro inesperado. Son otras tantas estrellas que quieren llevar luz a las mentes de las criaturas para encaminarlas hacia el celestial niño, el cual llorando busca refugio en sus corazones para hacerse conocer y amar. Qué lindo, ¿eh? Son otras tantas estrellas que quieren llevar luz a las mentes de las criaturas para encaminarlas hacia el celestial niño, el cual llorando busca refugio en sus corazones para hacerse conocer y amar. Pero con sumo dolor nuestro, la mayoría de las veces esperamos en vano que los hombres vengan a nosotros. Ellos no buscan a Jesús y me impiden hacerla para ellos de madre. ¿Eh? Qué pena, qué pena, qué pena que seamos huérfanos de madre. Qué pena. Por eso, no se dejen conquistar por los hermanos separados, hermanos, porque realmente nos enseñan doctrinas que no son, por ejemplo, el purgatorio. Ellos no creen. No, ya Jesús ya con su sangre nos redimió, no hay purgatorio. Y se burlan. Lo que hay es purgatorio, dicen. Purgatorio. Y no se dan cuenta que la misma palabra de Dios dice, hay pecados que no se perdonarán ni aquí ni allá. ¿Cuáles serán esos pecados que no se perdonan aquí ni allá? ¿Ah? Contra el Espíritu Santo. Y el Espíritu Santo está hablando en la Biblia a través de la sagrada palabra de él y de las cartas de Pablo, inspirados por el Espíritu Santo, de que hay un purgatorio. Si es que no crees en la palabra de Dios, está yéndote contra el Espíritu Santo. Ahí está en la carta, en la lectura de los Macabeos, que hay que rezar por los difuntos, para que se purifiquen. Y otra parte, al deudor, que cuando le dice, paga, paga, porque hasta el último centavo tienes que pagar. Ese es el purgatorio. Esa persona que no pagó 5 sucres y que vino disfrazado de San José a decirle a Paulina, Paulina, haz una misa porque un alma está en el purgatorio porque no pagó 5 sucres. Toda deuda tiene que ser. Ah, es que ya me confesé. No, no, no. Padre, ¿sabe qué? Me quedé con el vuelto. No, no es mayor cosa. No, no. Tienes que devolver el vuelto demasiado. Es que le presté y no me paga. No. Exige, porque si no eres cómplice de esa deuda. porque va a ir al purgatorio, a las que has prestado y no le has caído en conciencia de que debe pagarte esa deuda. Por eso me reía el día primero, me parece, el padre de la parroquia, el nuevo padre, pagarán las deudas, decía, pagarán las deudas. Es que, ¿sabes? O que no se paga las deudas, pues tienes que pagarlo. Ah, otra cosa de los protestantes, y está en la Biblia. El que come mi cuerpo y mi sangre tiene vida eterna. No, no, es una forma de decir. Solamente es un recuerdo de la cena. No, no, no, no, no. Porque no han estudiado la Biblia ni la divina voluntad. Cuando Jesús consagró el pan y el vino, era hecha en divina voluntad y eso quedó para siempre. Para siempre instituido la Eucaristía. El sacerdote lo que hace es bajarle a Jesús a la hostia, pero ya dejó esa gracia. Los protestantes dicen que no. ¿Y la vida eterna? ¿Qué? Se están jugando la vida eterna. Yo, ¿cómo no quisiera irme como los protestantes mismos, los testigos de Jehová, de casa en casa con el librito Milagros Eucarísticos que hemos publicado? Ahí están los hechos fehacientes de que está vivo Jesús con su cuerpo, sangre, alma y vida, con los milagros. Vea, señor protestante, véase a este santuario. Ahí está el cuerpo y la sangre. Como yo vi ese milagro en Lanchano. Ahí está el cuerpo y la sangre de Cristo, vivo, ahí. Puede hacer una transfusión ya. Pero no, es un símbolo, es un recuerdo. Qué pena. Bueno, ellos no buscan a Jesús y me impiden hacerla para ellos de madre. Por eso estábamos reflexionando eso. Por eso las estrellas se ocultan a sus miradas y ellos quedan en la Jerusalén del mundo, privados de Dios. Por lo mismo, hermanos, se necesita amor, correspondencia, fidelidad y sacrificio para seguir las estrellas. Y se necesita atención para acoger con provecho al sol del divino querer. Se necesita atención. Un hermano una vez estaba leyendo, estaba ahí. Al haber dicho, ¿entendieron ella? Sí. Y estaba durmiendo. Hay que estar con atención, porque cada palabra es un tesoro. Se necesita atención para acoger con provecho al sol del divino querer cuando surge en el alma y así no estar en peligro de permanecer en la oscuridad del querer humano. Es oscuridad del querer humano. Claro, porque son obras humanas pequeñas. Peor si es un querer humano pecaminoso, se vuelve más grave todavía, una ofensa a Dios. Hija mía, los santos reyes al entrar en Jerusalén perdieron de vista la estrella. Claro, cuando vas a una ciudad de pecado, cuando te contaminas de ese virus del pecado en la ciudad, la estrella se va. Pero como no dejaron de buscar a Jesús, el astro volvió a aparecer en cuanto estuvieron fuera de la ciudad y los guió a la gruta. Ah, a la gruta. Nos dice la casa. A la gruta. Estaba el niño todavía en la gruta. En donde yo los acogí con mi materno amor cuando llegaron. El querido niño los miró con ternura y majestad grandes y de su pequeña humanidad hizo brotar un rayo de su divinidad ante el cual los reyes magos se arrodillaron a sus pies y adorándolo profundamente lo reconocieron extasiados como al verdadero Dios. Siendo reyes, se arrodillan ante la presencia de Dios. Y aquí nosotros en la Eucaristía, frente a Dios, y no somos reyes, somos pobrecitos, pero vamos ahí con las manos en los bolsillos, chupando chicle, distraídos. Da pena ver que no hay esa adoración. Bueno, cuando yo era más joven, yo podía arrodillarme con mucha agilidad, como atleta, ¿no? Me fui a una parroquia y mi costumbre era recibir de rodillas la Santa Eucaristía. Y cuando llegué, me dije, ¿qué está haciendo? Me dice, ¡levántese! Como decir que fuera una payasada, alguna cosa. ¿Qué está haciendo ahí? ¡Levántese! ¡Saque la lengua! Era de sacarle la lengua a él. Pero no quise discutir porque ese rato le hubiese dicho, vea padre, yo tengo el derecho de recibir de rodillas porque la iglesia está en un canon clarísimo, dice, que podemos recibir preferentemente de rodillas, como hacía el Papa Benedicto. Las personas que iban a comulgar no es que recibían de pie, sino de rodillas y en la boca. Viene la teología de la liberación y dicen que eso es una payasada. Voy a Cuenca y ahí estaba un obispo de la teología de la liberación. Ya con esta experiencia que tuve aquí en Quito en una parroquia, él dijo, los que quieran recibir de rodillas de este lado, los de parados acá, yo voy a dar a los que están parados. El obispo, gran teólogo de la liberación. Yo me fui al otro. Y oh sorpresa, en Cuenca, voy a visitar la sucursal que tenemos en Cuenca y me cuenta el empleado, ¿sí? Faustito, ¿sabe lo que pasó? ¿Qué pasó? Una indígena que vendía papas en el mercado había recibido la comunión en la mano, algunas hostias, y llevó al mercado para poner en el costal de papas para que le vaya bien. ¿Qué les parece ese sacrilegio? Doloroso, por dar la comunión en la mano. Dije, Dios, hay que orar por este obispo. Decía, Dios mío, pero lo que está bien. Fue un sacerdote, pero muy creyente en esto de que hay que recibir con dignidad a Jesús. Un sacerdote colombiano en Cuenca, amigo mío, cliente de la librería. Él me contaba, si yo fui a hacer una reparación, porque era un sacrilegio, fui al mercado a hacer una reparación a esta doña. ¿Y cuál fue el pago? Me sacaron de la diócesis. Como que era un delito hacer un acto de reparación. ¿Qué imagines a dónde llega la teología de la liberación? No, es que no. Mucho rito. Va otra amiga mía que venía al grupo, pero no viene, lamentablemente. Está el marido enfermo, casada con un americano. Se fue a Miami. Ella es muy tradicionalista, muy, muy respetuosa de la Eucaristía. Va con falda, no con pantalón, con velo, falda larga, como digo, y recibe de rodillas aquí en Asunción, donde suelo estar los domingos. Va a Miami y el curita, pues otro cura modernista, ¿qué estás haciendo con ese velo? ¿Qué es? Y esa falda, te vas a tropezar. Ella sí le había discutido. Vengo a recibir al Rey de Reyes, que es mi Jesús, y quiero recibir de rodillas. Bueno, bueno, le había dado la alcanzada, pero se cambió de parroquia. Esa es la mujer entregada a Dios. Y les guió a la gruta en donde yo los acogí con mi materno amor cuando llegaron. El querido niño los miró con ternura y majestad grandes, y de su pequeña humanidad hizo brotar un rayo de su divinidad, ante el cual los reyes magos se arrodillaron a sus pies y adorándolo profundamente los reconocieron extasiados como al verdadero Dios. Después le ofrecieron el oro de sus propias almas. Vea qué belleza esto. De sus propias. En el alma está la voluntad, memoria, entendimiento y voluntad. El incienso de su fe y adoración y la mirra de todo su ser y de cada sacrificio que había significado ir a los pies de Jesús. Y a estos actos de ofrecimiento interno agregaron el don material del oro, del incienso y de la mirra. Eso es la parte externa como complemento. Y Jesús no dijo, no, yo soy el Rey de Reyes, no me hace falta que me entreguen su oro, a mí me sobra. No, como niño humano que estaba en ese, niño Dios humano, humanizado, pero también estaba con su mamá humana, que vivía la divina voluntad, y José, pero que necesitaban precisamente para lo que les esperaba. ¿La huida a dónde? A Egipto. Y ese orito, ese oro, no el orito de plátano, sino ese oro, les sirvió para ese traslado a tierras extrañas. Y sintiendo yo que mi amor de madre no quedaba satisfecho aún, quise poner al dulce niño entre sus brazos. ¡Qué lindo esto! Ellos lo recibieron con veneración inmensa. Lo besaron, lo estrecharon a su pecho y gozaron en sí mismos del paraíso anticipadamente. Estoy aquí viendo esto que hemos tenido la costumbre cada año de regalarles un niño Jesús, y ahora me he olvidado, perdonen. Pero la próxima semana hacemos un sorteo siempre de un niño Jesús para que hagan bendecir por un sacerdote y los lleven y lo mantengan en su casa como un recuerdo de mi persona. Pero será la próxima semana. Vendrán por el niño Jesús. Bueno, mediante esta manifestación, mi hijo ató a todas las naciones gentiles al conocimiento del verdadero Dios. Extendió a todos los hombres los beneficios de la redención y procuró el regreso a la fe a todos los pueblos. Se constituyó Rey de Reyes, y con las armas de su amor, de sus penas y de sus lágrimas, reinando sobre todos, llamó al reino de su divina voluntad a la tierra. Ahí está, qué belleza. Llamó para que venga ya ese reino. En el Padre Nuestro está indicando, venga tu reino, pero para eso hágase tu voluntad, aquí en la tierra como en el cielo. Luego, yo ejerciendo mi oficio de madre y reina, les hablé largamente de la encarnación del Verbo. Los fortifiqué en la fe, en la esperanza y en la caridad, y les pedí que lo hicieran conocer a todos. Después los bendije y los hice bendecir por el querido niño. Y así ellos, felices y conmovidos hasta las lágrimas, partieron de regreso a sus lejanos países. ¿Eh? Qué lindo irse con la bendición del niño Jesús y de la Virgen María, ¿no? Pero no los dejé partir solos, sino que los acompañé con mi maternal afecto y en recompensa del amor que nos habían demostrado, les hice sentir en sus corazones la inefable presencia de Jesús. Ella es la que te va a guiar el resto de tu vida, te va a cambiar en ese vía cruz que puedes estar viviendo de dolor, pero también te puede sacar de esa situación dolorosa que estás viviendo, porque es nuestra mamá, y te va a hacer sentir el amor de su hijo y de ella. Hija querida, yo me siento verdaderamente madre cuando veo que mi hijo domina y posee a quienes lo buscan y lo aman, y en ellos forma su morada perenne. ¿Ah? Qué lindo esto. Se siente mamá, pero cuando tú en tu alma le coges a ese Jesús y le haces morada tuya, ahí está feliz la vida. ¿Ah? Qué lindo esto. Por esto, si quieres que yo habite en tu alma y ejerza mi oficio de madre hacia ti, como lo ejerzo con mi hijo, invítame a poner a Jesús en tu corazón. Ahí tú lo contentarás con tu amor. Lo alimentarás con el alimento de su voluntad. Claro, la mamita cuando está criando a su hijito, pues, le da el pecho, y cuando va creciendo le va dando la comidita en la boca. Pero son alimentos humanos para el crecimiento humano de ese hijo. Pero ahora quiere un alimento más fuerte. Y ahora que estamos creciditos, ¿no?, nos alimentemos de la divina voluntad. Entonces sí llegaremos a ser el hombre que busca a Jesús, siempre que seamos imagen y semejanza suya. Lo vestirás con la santidad de tus acciones, y solo entonces será cuando tú me des la verdadera alegría de mi fecundidad materna. Claro, porque él el hijo que somos cada uno de nosotros, ya fuimos concebidos en el pensamiento de Dios cuando generaba el Padre al Hijo, la generación del Hijo. Ahí estábamos nosotros integrando en Jesús nuestras vidas. Por eso lo que les contaba el doctor Viesca, desde la eternidad ya éramos hijos de Dios, con vida divina, pero que ahora recién quitando esta venda, lo estamos descubriendo. En cualquier sitio, como repito, en cualquier sitio que te encuentres, en cualquier condición social, económica, de raza, de apellido, lo que sea, ahí lo vas a encontrar. Como cuando me fui a Guayabí, una aldea chiquita de Chimborazo, me invitó una monjita de la caridad a visitar a los indígenas. ¡Qué pobreza, hermanos! ¡Qué pobreza! Me metí a las chozas con la monjita y ver esa realidad. ¿Qué comen ustedes?, le preguntaba uno de ellos. Porotito con tostado, ese es nuestro alimento. Y machica en desayuno con agüita. Y pancito, ¿cuándo hay? Y lo que trabajas, no me alcanza. Sí, gano, pero no me alcanza. Qué pena la realidad del indio. Pero después descubrí la razón de su pobreza. Le digo a Sor Rosita, pero esto, ¿por qué pasa toda esta pobreza, esta miseria? Es así la condición del indio. pero estamos formando, me dice en la catequesis que hacemos, estamos formando ya jóvenes indígenas para que aprendan la palabra de Dios. Pasó el tiempo, y seguía preguntando a esta monjita, ¿qué pasó con esa comunidad? Ay, Faustito, le cuento. ¿Qué pasó? Un indígena que apreció la palabra de Dios le gustó el evangelio y ahora es sacerdote. No le puedo. Sí, dice, y está cambiando la comunidad. Claro. Lo que ganaban eran chicha en licor y no les alcanzaba. Ahora era una zona agrícola floreciente. Vean lo que hace la palabra de Dios, ¿no? ¿Qué pasó? Que este indígena nació en una comunidad pobre de indios, pero cuando se quitó la venda, ahí se dio cuenta, su misión desde la eternidad debía cambiar a esa aldea suya. Y así, este es el ejemplo que nosotros tenemos que asimilar. Hemos venido con una misión, pero hay que descubrirla. No importa que seas la persona más pobre, la persona de condición social ínfima, no te importa eso. Por eso repito lo de Felipe Neri. Este gran muchacho que creció sabio, pero se dio cuenta y después de todo lo que él obtenga, ¿qué le espera? No, desde ahora vivo el cielo aquí en la tierra cocinando. Qué hermoso ejemplo. Haciendo las cosas de mi comunidad la más humilde, pero siempre con la proyección puesta en Dios para decir, epoy, y después ¿qué? Me espera el cielo. Porque he hecho estas cosas en santidad. Queridos hermanos y hermanas, ha sido una lección muy linda esta, la que hemos aprendido ahora. No sé si tienen alguna pregunta. Wilson, ¿no? Hermanita, bienvenida. Sí.
1: Y a mí me quedaba y yo decía, eso es muy inquieto, pero es que ustedes están intentando lo que yo no había dado. Entonces eso es mucho enredo, y me decía que cuando me oiga las almas, que han sido sabios, las que me decían, es que sí, es un inquieto, porque
0: es que... Es que es verdad lo que dice la hermanita. Ustedes cuando oran por las benditas almas del purgatorio, les espera una recompensa. ¿Por qué? Porque están aliviando el sufrimiento de esas almas. Y Jesús dice, le dice a Luisa, yo les he enseñado en mi evangelio el amor al prójimo. ¿Y saben cuál es mi prójimo? Las almas del purgatorio, las que están más cerca de mí. ¡Oh! Digo, ¡qué revelación esta! Oren por ellas. Pero hágalo en divina voluntad. Porque yo acepto, sí, las oraciones, las santas misas, sí, llegan a mí y a mi madre. Pero cuando oran en divina voluntad, ¿y cómo se ora en divina voluntad? Pues, una forma muy sencillita. Primero, procuro hacer actos divinos en mi vida. No solamente de boca decir, Jesús te amo, ven divina voluntad a orar por las almas del purgatorio. Eso es una forma de decir una oración recitada de memoria. No, no. Vive la divina voluntad. Y vivir es unirse a Cristo. ¿Ya? Ya les he enseñado cómo está esta hermanita nueva. Es muy, muy sencillito esto. Yo aprendí, pero después de largo tiempo de meditar. Esta mano derecha soy yo, con mi voluntad humana. Y puedo llegar a la santidad humana, pero siempre por gracia de Dios. meditar su palabra, sus mandamientos. ¿Sí? Pero me voy al cielo casi solito. Si es que voy, si no, pasaré por el purgatorio. Pero el Señor no quiere que sea solito. O cuando más los parientes, ¿no? Que salven mis parientes. No, él no quiere tu salvación de tus dientes y de tus parientes, ¿no? Él quiere que le demos la honra que él se merece, la adoración, el amor que él se merece. Y segundo, hacer actos de reparación, porque mucho se le ofende a Dios. Entonces, ¿qué es lo que nos dice Jesús a través de Luis? Une tu voluntad humana, o sea, los actos que haces, porque para que tú vivas tienes que hacer actos. Entonces la voluntad es el motor. Yo quiero caminar, tengo que decirle a mi alma, que en su voluntad, que a mi pierna le haga dar un paso. Ahí estoy haciendo mi voluntad humana porque doy un buen paso. Si doy un mal paso, ya es una voluntad humana pecaminosa. Me voy a un cabaret, me voy a fornicar, a drogarme, a asaltar, a secuestrar. El mal paso, eso ya no, eso va al infierno. Pero es una obra humana. Pero cuando yo me uno, mi voluntad humana, a la voluntad humana de Jesús, y en este rosario simbolizado, no es que el rosario sea eso, sino para explicar voluntad humana de Jesús y voluntad divina, porque es Dios y hombre, tiene voluntad divina y voluntad de hombre. Entonces yo, para que mis actos se divinicen, tengo que unirme a la voluntad humana y divina de Jesús. ¿Comprende? Entonces, como Dios tiene muchos atributos, ahora sí viene el símbolo del rosario. Símbolo, no es. Cada pepita es un atributo. Por ejemplo, la justicia, la misericordia, el amor, la providencia, la sabiduría, etcétera, etcétera, etcétera. Entonces, cuando yo me uno a Jesús, puedo tomar los atributos divinos que Él tiene en cada una de mis necesidades temporales y eternas. Entonces, si yo tengo un pariente que está en el purgatorio, un familiar en el, y tenemos, para mí, tenemos la mayoría de nosotros a nuestros familiares en el purgatorio, porque nada entra manchado, muchos. Entonces, cuando yo oro en divina voluntad, primero tengo que vivir la divina voluntad, no solamente irme a la iglesia, ya en divina voluntad te adoramos, te vencimos, te glorificamos y te pedimos perdón y te... No. Vivo mi vida de voluntad divina. Soy otro Cristo en la tierra, por gracia, no porque sea Dios. Entonces, cuando camino, camino con Jesús. Cuando voy a cocinar, cocino con Jesús. Cuando voy a orar, lo hago con Jesús. Ya mi oración ya no es de memoria, ni tampoco recitar el rosario, por ejemplo. Recitar, recitamos. ¿Han visto los que recitan poemas? Recitan leyendo un libro, se saben de memoria. Eso no le agrada al Señor. No le agrada. ¿Qué sería que vos tienes una novia? Ay, vienes, amorcito, sacas del libro llamado Nervo y comienzas. Hermosa como una rosa, comienzo con un poema, pero hecho por Amado Nervo, pues. Claro, al principio la novia va a decir, ¡ay, qué lindo lo que me dice! Viene la otra semana a visitarle, querida, saca la segunda poesía de Amado Nervo. Me está recitando un poema ajeno, pero él no me dice, no es capaz de decirme, te quiero, mija. Eres lo máximo para... Alguna cosa, pero nacida de ti. Eso sí llega al corazón. Entonces, la oración no es una recitación. Es un encuentro personal con Dios, aunque no digas nada. Aunque no digas nada. Ay, quédate calladita en tu cuartito, invítale a Jesús. Si estás ante el Santísimo, mejor todavía. Pero mejor si le tienes a Jesús en tu sagrario, que es tu corazón. Ahí está la hostia viva que quiere. Ahí estoy. Jesús, estás en mí. Y ahí le hablo y me callo. Pero después de que yo he vivido una vida auténtica de divina voluntad, entonces cuando vives y oras en este sentido, entonces así como dice Luisa, abres unas vías de la tierra, no solamente al purgatorio, sino al cielo, unas vías de oración, de amor, de entrega, que en el cielo los bienaventurados se alegran. ¿Cómo es su nombre? Alicia. Sani. Alicia. Alita. Ah, bueno. Alita. En el cielo están diciendo, Alita, vive la divina voluntad, ora, ora, porque cuando llega tu oración es una vía que a mí me llena de luz, de gozo, porque yo no hice la divina voluntad, no viví la divina voluntad, sino hice la voluntad de Dios, pues estoy en un extracto más bajo del cielo. Pero ya con tu oración que has abierto una vía directa de la tierra, ya Jesús me hace llegar a mí el gozo, la luz divina, la felicidad divina, que ahora gozo. Y no se diga al purgatorio, haces otra vía, pero así, directa al purgatorio. Rompes de la tierra y llegas donde están las almas para que saquen muy pronto Jesús y María. ¿Por qué? Porque estás viviendo la divina voluntad y orando en divina voluntad. Porque no es solamente tu pariente el que está metido en esa cárcel de amor. Hay miles, miles, miles. Y no importa que si está tu pariente está en el cielo, esta oración que has hecho por esa almita llegará a otra alma vecina o a otra alma que está necesitando y que no oran por ella. No sé si me hago entender. Sí. Eso es, hermanita, no es solamente que recitar, no, hay que vivir la divina voluntad, para que cuando Jesús oraba era porque vivía la divina voluntad. La Virgen, cuando dijo, fiat mihi, porque estaba ahí Dios viviendo en ella, entonces viene la gracia, pero si no, son recitaciones humanas, llegarán, pero no en la eficacia que... Muy bien, muy buena su... ¿Alguna cosa, Mauricio? Se quedó claro que era en la gruta, no en la casa. No. Terrible. Terrible. Por eso nunca, nunca hay que hacer el mal. Hay un libro que es tremendamente por su contenido. Los que le esperan al que han hecho mal a alguien o a algo. A los perseguidores de la iglesia, de Dios y del prójimo. Por eso digo, hay que orar por todos ellos, porque a veces por ignorancia cometen los errores. Y nosotros también. Ya les conté el caso de esa alma del purgatorio que estaba con un clavo, por ser muy chismosa y juzgaba todo mal, por ser que ponían mal predicamento. Y nosotros caemos en esa tentación frecuentemente. Bueno, un almuerzo. Hay que hablar de política, hay que hablar de esto. Pero ayer yo rompí. Yo voy a hablarles de Felipe Neri y de las almas del purgatorio a mi familia. Les haya caído bien o mal, pero no puede ser uno cómplice del comentario, porque somos así tan humanotes, estamos juzgando. Por eso este santo podría, y otros santos, en el rótulo, cuando había en el comedor un rótulo, aquí no hay que comentar del prójimo. Porque en la comida es el lugar y el espacio favorito para comentar de los demás. ¿Sí o no? Eso, seamos sinceros. Vamos ahí, es que lo que le hizo esto. Lo mismo a esta cuñada, le fui a visitar, que está desolada por tantas problemas. Le veo almorzando. Con su televisor viene una película de violencia. Digo, pero está hecho pedazos usted, y ahora, ¿qué pasa a uno? Le deja una inquietud. Yo tenía una empleada aquí, de artículos religiosos, y se me quejaban. Sí, ingeniero, pero ¿hasta cuándo le soporta esa mujer? Es bravucona, nos atiende mal, nos bota los artículos. Yo te decía, ¿qué pasa? Le decía, la gente se cree, son quejumbrosas las viejas, decía. Pero un día bajé, así como Dios me inspira, ¿no? Bajo y le encuentro comiendo ya en la hora del almuerzo, y el televisor ahí, las noticias, sobre todo de Guayaquil. Mujer fue asaltada con 14 puñaladas en el mismo hueco. Comía esa cosa, y eso transmitía. No hay mejor cosa. Y esta misma cuñada me decía, verdad, tiene razón, dice, porque mi primo, que es un doctor oncólogo, famoso, muy bueno, hasta le ayudé con esta empleada que me demandó, le ayudé con él para que le vea su cáncer. Me dijo la semana pasada, me llamó el teléfono y me dijo, Adita, ¿sabe qué? Yo estoy viviendo en Cumbayá, ya he cumplido bastantes años de mi profesión de oncólogo, y siempre esa tentación de hacer más dinero, dije no, me demoro casi 2 horas de viaje del valle de Cumbayá hasta Quito, y ida y vuelta es una tensión, no. Y que solamente voy a ir una vez a mi consultorio en Quito, pero aquí me quedo en mi casa leyendo la Biblia y oyendo música clásica. ¡Wow! ¡Qué hermoso! Digo, eso hay que buscar. Preferisco el paraíso, la palabra de Dios del paraíso, que estar queriendo hacer más plata, haciendo más plata. Cuando ya has cumplido una misión, y dedícate a prepararte a bien morir y evitar el purgatorio. Entonces, todas esas cosas nos van enseñando en la vida qué es lo más, qué es lo más. Lo más es siempre será Dios, y en divina voluntad tener estos conocimientos, porque la gente, si no conoce, sigue viviendo una vida, pero miserable, de angustias, de temores. Por eso le decía, hermanita, estos atributos nos dejó el Señor para nuestros problemas temporales y para nuestra eternidad. Y eso hay que buscar. Eso es lo que estoy yo haciendo prácticamente ahora. Ya me estoy retirando de la fundación. Yo digo, ahora es el tiempo de dedicarte más tiempo a ti. Porque claro, uno, el activismo, ¿no? El activismo, que las sucursales, que los pedidos, que la importación, que la exportación, que los empleados, que los la imprenta, ya he cumplido. Bueno, tomen la posta mis hijos, yo sigo adelante preparándome a una buena muerte. Y qué mejor aprovechar los años que todavía te quedan de vida. Lo pasado ya, pasado, te has metido la pata, ya, pero ahora ya no. Ahora vive lo que te queda de tiempo. Es que ya tengo 80 años y esto de la divina voluntad, ya llegué tarde. No llegaste tarde. Porque él abarca todos los tiempos y edades. Lo ideal sería que desde niño aprendan esto, para que vivan una vida divina de calidad. Pero si has llegado a los 80 años y te quedan 2 años de vida, aprovecha. porque con Jesús en su omnipresencia puede ir reparando todos tus actos que has hecho malos, para que no vayas al purgatorio, porque te puede costar años de purgatorio, años. Pero si conoces esto, ya te unes a Jesús y Él va a ir reparando tus pecados de lujuria, de traición, de mentiras, aunque te hayas confesado, porque el daño que has causado con ese pecado tienes que purificarlo. Es que es así, nada llega manchado. Y entonces, aunque hayas tenido 80 años, ya llegas a la eternidad.
2: Las 5 en punto.
3: Santo Rosario de hoy, viernes. Ave María Purísima.
4: Sin pecado original concebida.
3: Por la señal de la Santa Cruz, de nuestros enemigos, líbranos, Señor Dios nuestro, en el nombre del Padre, del Hijo y del Espíritu Santo. Amén.
5: Creo en Dios, Padre Todopoderoso, Creador del cielo y de la tierra. Creo en Jesucristo, su único Hijo, nuestro Señor, que fue concebido por obra y gracia del Espíritu Santo. Nació de Santa María Virgen, padeció bajo el poder de Poncio Pilato, fue crucificado, muerto y sepultado, descendió a los infiernos, al tercer día resucitó de entre los muertos, subió a los cielos y está sentado a la derecha de Dios, Padre Todopoderoso. Desde ahí ha de venir a juzgar a los vivos y a los muertos. Creo en el Espíritu Santo, la Santa Iglesia Católica, la comunión de los santos, el perdón de los pecados, la resurrección de la carne y la vida eterna. Amén.
3: Abre, Señor, mis labios,
4: y mi boca proclamará tu alabanza.
3: Dios mío, ven en mi auxilio.
4: Señor, date prisa en socorrerme.
3: Gloria al Padre, al Hijo y al Espíritu Santo.
4: Como era en el principio, lo es ahora y siempre, por los siglos de los siglos. Amén.
3: Los misterios que vamos a considerar son los misterios dolorosos. El primer misterio doloroso, la oración de Jesús en el huerto. Padre nuestro que estás en el cielo, santificado sea tu nombre. Venga a nosotros tu reino. Hágase tu voluntad en la tierra como en el cielo.
4: Danos hoy nuestro pan de cada día. Perdona nuestras ofensas, como también nosotros perdonamos a los que nos ofenden. No nos dejes caer en la tentación, y líbranos de todo mal. Amén.
5: Dios te salve María, llena eres de gracia, el Señor es contigo. Bendita eres entre todas las mujeres, y bendito es el fruto de tu vientre Jesús.
4: Santa María, Madre de Dios, ruega Señora por nosotros los pecadores, ahora y en la hora de nuestra muerte. Amén.
5: Dios te salve María, llena eres de gracia, el Señor es contigo. Bendita eres entre todas las mujeres, y bendito es el fruto de tu vientre Jesús.
4: Santa María, Madre de Dios, ruega Señora por nosotros los pecadores, ahora y en la hora de nuestra muerte. Amén.
5: Dios te salve María, llena eres de gracia, el Señor es contigo. Bendita tú eres entre todas las mujeres, y bendito es el fruto de tu vientre Jesús.
4: Santa María, Madre de Dios, ruega Señora por nosotros los pecadores, ahora y en la hora de nuestra muerte. Amén.
5: Dios te salve María, llena eres de gracia, el Señor es contigo. Bendita eres entre todas las mujeres, y bendito es el fruto de tu vientre Jesús.
4: Santa María, Madre de Dios, ruega Señora por nosotros los pecadores, ahora y en la hora de nuestra muerte. Amén.
5: Dios te salve María, llena eres de gracia, el Señor es contigo. Bendita eres entre todas las mujeres, y bendito es el fruto de tu vientre Jesús.
4: Santa María, Madre de Dios, ruega Señora por nosotros los pecadores, ahora y en la hora de nuestra muerte. Amén.
5: Dios te salve María, llena eres de gracia, el Señor es contigo. Bendita tú eres entre todas las mujeres, y bendito es el fruto de tu vientre Jesús.
4: Santa María, Madre de Dios, ruega Señora por nosotros los pecadores, ahora y en la hora de nuestra muerte. Amén.
5: Dios te salve María,
6: llena eres de gracia, el Señor es contigo. Bendita eres entre todas las mujeres, y bendito es el fruto de tu vientre, Jesús.
4: Santa María, Madre de Dios, ruega, Señora, por nosotros los pecadores, ahora y en la hora de nuestra muerte. Amén.
6: Dios te salve María, llena eres de gracia, el Señor es contigo. Bendita eres entre todas las mujeres, y bendito es el fruto de tu vientre, Jesús.
4: Santa María, Madre de Dios, ruega, Señora, por nosotros los pecadores, ahora y en la hora de nuestra muerte. Amén.
6: Dios te salve María, llena eres de gracia, el Señor es contigo. Bendita tú eres entre todas las mujeres, y bendito es el fruto de tu vientre, Jesús.
4: Santa María, Madre de Dios, ruega, Señora, por nosotros los pecadores, ahora y en la hora de nuestra muerte. Amén.
6: Dios te salve María, llena eres de gracia, el Señor es contigo. Bendita eres entre todas las mujeres, y bendito es el fruto de tu vientre, Jesús.
4: Santa María, Madre de Dios, ruega, Señora, por nosotros los pecadores, ahora y en la hora de nuestra muerte. Amén.
6: Gloria al Padre, al Hijo y al Espíritu Santo.
4: Como era en el principio, lo es ahora y siempre, por los siglos de los siglos. Amén.
6: María, Madre de Gracia y Madre de la Divina Misericordia,
4: en la vida y en la muerte, ampáranos, Gran Señora.
6: Oh Jesús mío, perdona nuestras culpas, líbranos del fuego del infierno y lleva al cielo a todas las almas, socorre especialmente a las más necesitadas de tu divina misericordia. Amén. Segundo misterio doloroso: la flagelación de Jesús.
4: Padre nuestro que estás en el cielo, santificado sea tu nombre. Venga a nosotros tu reino, hágase tu voluntad en la tierra como en el cielo.
6: Danos hoy nuestro pan de cada día. Perdona nuestras ofensas como también nosotros perdonamos a los que nos ofenden. No nos dejes caer en la tentación y líbranos de todo mal. Amén.
4: Dios te salve María, llena eres de gracia, el Señor es contigo. Bendita tú eres entre todas las mujeres, y bendito es el fruto de tu vientre, Jesús.
6: Santa María, Madre de Dios, ruega, Señora, por nosotros los pecadores, ahora y en la hora de nuestra muerte. Amén.
4: Dios te salve María, llena eres de gracia, el Señor es contigo. Bendita tú eres entre todas las mujeres, y bendito es el fruto de tu vientre, Jesús.
6: Santa María, Madre de Dios, ruega, Señora, por nosotros los pecadores, ahora y en la hora de nuestra muerte. Amén.
4: Dios te salve María, llena eres de gracia, el Señor es contigo. Bendita tú eres entre todas las mujeres, y bendito es el fruto de tu vientre, Jesús.
6: Santa María, Madre de Dios, ruega, Señora, por nosotros los pecadores, ahora y en la hora de nuestra muerte. Amén.
4: Dios te salve María, llena eres de gracia, el Señor es contigo. Bendita tú eres entre todas las mujeres, y bendito es el fruto de tu vientre, Jesús.
6: Santa María, Madre de Dios, ruega, Señora, por nosotros los pecadores, ahora y en la hora de nuestra muerte. Amén.
4: Dios te salve María, llena eres de gracia, el Señor es contigo. Bendita tú eres entre todas las mujeres, y bendito es el fruto de tu vientre, Jesús.
6: Santa María, Madre de Dios, ruega, Señora, por nosotros los pecadores, ahora y en la hora de nuestra muerte. Amén.
4: Dios te salve María, llena eres de gracia, el Señor es contigo. Bendita tú eres entre todas las mujeres, y bendito es el fruto de tu vientre, Jesús.
6: Santa María, Madre de Dios, ruega, Señora, por nosotros los pecadores, ahora y en la hora de nuestra muerte. Amén.
4: Dios te salve María, llena eres de gracia, el Señor es contigo. Bendita tú eres entre todas las mujeres, y bendito es el fruto de tu vientre, Jesús.
6: Santa María, Madre de Dios, ruega, Señora, por nosotros los pecadores, ahora y en la hora de nuestra muerte. Amén.
4: Dios te salve María, llena eres de gracia, el Señor es contigo. Bendita tú eres entre todas las mujeres, y bendito es el fruto de tu vientre, Jesús.
6: Santa María, Madre de Dios, ruega, Señora, por nosotros los pecadores, ahora y en la hora de nuestra muerte. Amén.
4: Dios te salve María, llena eres de gracia, el Señor es contigo. Bendita tú eres entre todas las mujeres, y bendito es el fruto de tu vientre, Jesús.
6: Santa María, Madre de Dios, ruega, Señora, por nosotros los pecadores, ahora y en la hora de nuestra muerte. Amén.
4: Dios te salve María, llena eres de gracia, el Señor es contigo. Bendita tú eres entre todas las mujeres, y bendito es el fruto de tu vientre, Jesús.
7: Santa María, Madre de Dios, ruega, Señora, por nosotros los pecadores, ahora y en la hora de nuestra muerte. Amén.
4: Gloria al Padre, y al Hijo, y al Espíritu Santo.
7: Como era en el principio, lo es ahora y siempre, por los siglos de los siglos.

0: como en el cielo.
1: Danos hoy nuestro pan de cada día. Perdona nuestras ofensas, como también nosotros perdonamos a los que nos ofenden. No nos dejes caer en la tentación y líbranos de todo mal. Amén.
0: Dios te salve María, llena eres de gracia, el Señor es contigo. Bendita tú eres entre todas las mujeres y bendito es el fruto de tu vientre Jesús.
1: Santa María, Madre de Dios, ruega Señora por nosotros los pecadores, ahora y en la hora de nuestra muerte. Amén.
0: Dios te salve María, llena eres de gracia, el Señor es contigo. Bendita eres entre todas las mujeres y bendito es el fruto de tu vientre Jesús.
1: Santa María, Madre de Dios, ruega Señora por nosotros los pecadores, ahora y en la hora de nuestra muerte. Amén.
0: Dios te salve María, llena eres de gracia, el Señor es contigo. Bendita eres entre todas las mujeres y bendito es el fruto de tu vientre Jesús.
1: Santa María, Madre de Dios, ruega Señora por nosotros los pecadores, ahora y en la hora de nuestra muerte. Amén.
0: Dios te salve María, llena eres de gracia, el Señor es contigo. Bendita tú eres entre todas las mujeres y bendito es el fruto de tu vientre Jesús.
1: Santa María, Madre de Dios, ruega Señora por nosotros los pecadores, ahora y en la hora de nuestra muerte. Amén.
0: Dios te salve María, llena eres de gracia, el Señor es contigo. Bendita eres entre todas las mujeres y bendito es el fruto de tu vientre Jesús.
1: Santa María, Madre de Dios, ruega Señora por nosotros los pecadores, ahora y en la hora de nuestra muerte. Amén.
0: Dios te salve María, llena eres de gracia, el Señor es contigo. Bendita eres entre todas las mujeres y bendito es el fruto de tu vientre Jesús.
1: Santa María, Madre de Dios, ruega Señora por nosotros los pecadores, ahora y en la hora de nuestra muerte. Amén.
0: Dios te salve María, llena eres de gracia, el Señor es contigo. Bendita tú eres entre todas las mujeres y bendito es el fruto de tu vientre Jesús.
1: Santa María, Madre de Dios, ruega Señora por nosotros los pecadores, ahora y en la hora de nuestra muerte. Amén.
0: Dios te salve María, llena eres de gracia, el Señor es contigo. Bendita eres entre todas las mujeres y bendito es el fruto de tu vientre Jesús.
1: Santa María, Madre de Dios, ruega Señora por nosotros los pecadores, ahora y en la hora de nuestra muerte. Amén.
0: Dios te salve María, llena eres de gracia, el Señor es contigo. Bendita eres entre todas las mujeres y bendito es el fruto de tu vientre Jesús.
1: Santa María, Madre de Dios, ruega Señora por nosotros los pecadores, ahora y en la hora de nuestra muerte. Amén.
0: Dios te salve María, llena eres de gracia, el Señor es contigo. Bendita tú eres entre todas las mujeres y bendito es el fruto de tu vientre Jesús.
1: Santa María, Madre de Dios, ruega Señora por nosotros los pecadores, ahora y en la hora de nuestra muerte. Amén.
0: Gloria al Padre, al Hijo y al Espíritu Santo.
1: Como era en el principio, lo es ahora y siempre, por los siglos de los siglos. Amén.
0: María, Madre de Gracia y Madre de la Divina Misericordia,
1: en la vida y en la muerte, ampáranos, Gran Señora.
0: Oh Jesús mío, perdona nuestras culpas, líbranos del fuego del infierno y lleva al cielo a todas las almas, socorre especialmente a las más necesitadas de tu Divina Misericordia. Amén. Cuarto Misterio Doloroso. Jesús con la cruz a cuestas.
1: Padre nuestro que estás en el cielo, santificado sea tu nombre. Venga a nosotros tu reino, hágase tu voluntad en la tierra como en el cielo.
0: Danos hoy nuestro pan de cada día. Perdona nuestras ofensas como también nosotros perdonamos a los que nos ofenden. No nos dejes caer en la tentación y líbranos de todo mal. Amén.
1: Dios te salve María, llena eres de gracia, el Señor es contigo. Bendita tú eres entre todas las mujeres, y bendito es el fruto de tu vientre, Jesús.
0: Santa María, Madre de Dios, ruega Señora por nosotros los pecadores, ahora y en la hora de nuestra muerte. Amén.
1: Dios te salve María, llena eres de gracia, el Señor es contigo. Bendita tú eres entre todas las mujeres, y bendito es el fruto de tu vientre, Jesús.
0: Santa María, Madre de Dios, ruega Señora por nosotros los pecadores, ahora y en la hora de nuestra muerte. Amén.
1: Dios te salve María, llena eres de gracia, el Señor es contigo. Bendita tú eres entre todas las mujeres, y bendito es el fruto de tu vientre, Jesús.
0: Santa María,

0: Madre de Dios, ruega, Señora, por nosotros los pecadores, ahora y en la hora de nuestra muerte. Amén.
1: Dios te salve María, llena eres de gracia, el Señor es contigo. Bendita tú eres entre todas las mujeres, y bendito es el fruto de tu vientre Jesús.
0: Santa María, Madre de Dios, ruega, Señora, por nosotros los pecadores, ahora y en la hora de nuestra muerte. Amén.
1: Dios te salve María, llena eres de gracia, el Señor es contigo. Bendita tú eres entre todas las mujeres, y bendito es el fruto de tu vientre, Jesús.
0: Santa María, Madre de Dios, ruega, Señora, por nosotros los pecadores, ahora y en la hora de nuestra muerte. Amén.
1: Dios te salve María, llena eres de gracia, el Señor es contigo. Bendita tú eres entre todas las mujeres, y bendito es el fruto de tu vientre, Jesús.
0: Santa María, Madre de Dios, ruega, Señora, por nosotros los pecadores, ahora y en la hora de nuestra muerte. Amén.
1: Dios te salve María, llena eres de gracia, el Señor es contigo. Bendita tú eres entre todas las mujeres, y bendito es el fruto de tu vientre, Jesús.
0: Santa María, Madre de Dios, ruega, Señora, por nosotros los pecadores, ahora y en la hora de nuestra muerte. Amén.
1: Dios te salve María, llena eres de gracia, el Señor es contigo. Bendita tú eres entre todas las mujeres, y bendito es el fruto de tu vientre Jesús.
0: Santa María, Madre de Dios, ruega, Señora, por nosotros los pecadores, ahora y en la hora de nuestra muerte. Amén.
1: Dios te salve María, llena eres de gracia, el Señor es contigo. Bendita tú eres entre todas las mujeres, y bendito es el fruto de tu vientre, Jesús.
0: Santa María, Madre de Dios, ruega, Señora, por nosotros los pecadores, ahora y en la hora de nuestra muerte. Amén.
1: Dios te salve María, llena eres de gracia, el Señor es contigo. Bendita tú eres entre todas las mujeres, y bendito es el fruto de tu vientre, Jesús.
0: Santa María, Madre de Dios, ruega, Señora, por nosotros los pecadores, ahora y en la hora de nuestra muerte. Amén.
1: Gloria al Padre, y al Hijo, y al Espíritu Santo.
0: Como era en el principio, lo es ahora y siempre, por los siglos de los siglos. Amén.
1: María, Madre de Gracia y Madre de la Divina Misericordia,
0: en la vida y en la muerte, ampáranos, Gran Señora.
2: Oh Jesús mío, perdona nuestros pecados, líbranos del fuego del infierno, lleva al cielo a todas las almas y socorre especialmente a las más necesitadas de tu misericordia. Amén.
0: Quinto misterio doloroso. Jesús muere en la cruz. Padre nuestro que estás en el cielo, santificado sea tu nombre. Venga a nosotros tu reino. Hágase tu voluntad en la tierra como en el cielo.
1: Danos hoy nuestro pan de cada día. Perdona nuestras ofensas, como también nosotros perdonamos a los que nos ofenden. No nos dejes caer en la tentación y líbranos de todo mal. Amén.
0: Dios te salve María, llena eres de gracia, el Señor es contigo. Bendita tú eres entre todas las mujeres y bendito es el fruto de tu vientre Jesús.
1: Santa María, Madre de Dios, ruega, Señora, por nosotros los pecadores, ahora y en la hora de nuestra muerte. Amén.
0: Dios te salve María, llena eres de gracia, el Señor es contigo. Bendita eres entre todas las mujeres y bendito es el fruto de tu vientre Jesús.
1: Santa María, Madre de Dios, ruega, Señora, por nosotros los pecadores, ahora y en la hora de nuestra muerte. Amén.
0: Dios te salve María, llena eres de gracia, el Señor es contigo. Bendita eres entre todas las mujeres, y bendito es el fruto de tu vientre Jesús.
1: Santa María, Madre de Dios, ruega, Señora, por nosotros los pecadores, ahora y en la hora de nuestra muerte. Amén.
0: Dios te salve María, llena eres de gracia, el Señor es contigo. Bendita tú eres entre todas las mujeres, y bendito es el fruto de tu vientre Jesús.
1: Santa María, Madre de Dios, ruega, Señora, por nosotros los pecadores, ahora y en la hora de nuestra muerte. Amén.
0: Dios te salve María, llena eres de gracia, el Señor es contigo. Bendita eres entre todas las mujeres, y bendito es el fruto de tu vientre Jesús.
1: Santa María, Madre de Dios, ruega, Señora, por nosotros los pecadores, ahora y en la hora de nuestra muerte. Amén.
0: Dios te salve María, llena eres de gracia, el Señor es contigo. Bendita eres entre todas las mujeres, y bendito es el fruto de tu vientre Jesús.
1: Santa María, Madre de Dios, ruega, Señora, por nosotros los pecadores, ahora y en la hora de nuestra muerte. Amén.
0: Dios te salve, María. Llena eres de gracia, el Señor es contigo. Bendita tú eres entre todas las mujeres, y bendito es el fruto de tu vientre, Jesús.
1: Santa María, Madre de Dios, ruega, Señora, por nosotros los pecadores, ahora y en la hora de nuestra muerte. Amén.
0: Dios te salve, María. Llena eres de gracia, el Señor es contigo. Bendita eres entre todas las mujeres, y bendito es el fruto de tu vientre, Jesús.
1: Santa María, Madre de Dios, ruega, Señora, por nosotros los pecadores, ahora y en la hora de nuestra muerte. Amén.
0: Dios te salve, María. Llena eres de gracia, el Señor es contigo. Bendita eres entre todas las mujeres, y bendito es el fruto de tu vientre, Jesús.
1: Santa María, Madre de Dios, ruega, Señora, por nosotros los pecadores, ahora y en la hora de nuestra muerte. Amén.
0: Dios te salve, María. Llena eres de gracia, el Señor es contigo. Bendita tú eres entre todas las mujeres, y bendito es el fruto de tu vientre, Jesús.
1: Santa María, Madre de Dios, ruega, Señora, por nosotros los pecadores, ahora y en la hora de nuestra muerte. Amén.
0: Gloria al Padre, al Hijo y al Espíritu Santo.
1: Como era en el principio, lo es ahora y siempre, por los siglos de los siglos. Amén.
0: María, Madre de Gracia y Madre de la Divina Misericordia,
1: en la vida y en la muerte, ampáranos, Gran Señora.
0: Oh Jesús mío, perdona nuestras culpas, líbranos del fuego del infierno y lleva al cielo a todas las almas, socorre especialmente a las más necesitadas de tu divina misericordia. Amén. Oh soberano santuario, sagrario, madre del Verbo Eterno, libra Virgen del infierno a los que rezamos tu santo rosario. Emperatriz poderosa de los mortales consuelo, ábrenos, Virgen, el cielo con una muerte dichosa y danos pureza de alma, pues eres tan poderosa. Dios te salve, Reina y Madre, Madre de misericordia, vida, dulzura y esperanza nuestra. Dios te salve, a ti llamamos, los desterrados hijos de Eva. A ti suspiramos, gimiendo y llorando, en este valle de lágrimas. Ea pues, Señora, abogada nuestra, vuelve a nosotros esos tus ojos misericordiosos. Y después de este destierro, muéstranos a Jesús, fruto bendito de tu vientre, oh clemente, oh piadosa, oh dulce siempre Virgen María. Ruega por nosotros, Santa Madre de Dios, para que seamos dignos de alcanzar las divinas gracias y promesas de nuestro Señor Jesucristo. Amén. Bajo tu amparo nos acogemos, Santa Madre de Dios. No desprecie las oraciones que te hacemos en nuestras necesidades. Antes bien, líbranos de todos los peligros, oh Virgen gloriosa y bendita. Ruega por nosotros, Santa Madre de Dios, para que seamos dignos de alcanzar las divinas gracias y promesas de nuestro Señor y Salvador Jesucristo. Amén. Por estos misterios santos de que el alma hace recuerdo, te pedimos, oh María, de la fe santa el aumento, de la exaltación de la Iglesia y del Papa el mejor acierto, de la nación mexicana la unión y el feliz gobierno, que el gentil conozca a Dios y que el hereje vea sus yerros, que ellos y que todos los pecadores tengamos arrepentimiento, que los cautivos cristianos sean libres del cautiverio, goce puerto el navegante y dé salud a los enfermos, y que en el purgatorio logren las ánimas refrigerio, y que este santo ejercicio tenga aumento tan completo en toda la cristiandad, que por su medio podamos salir a alabar a Dios en tu compañía en el cielo. Amén. Ave María Purísima,
1: sin pecado original concebida,
0: por la señal de la Santa Cruz de nuestros enemigos, líbranos, Señor Dios nuestro, en el nombre del Padre, del Hijo y del Espíritu Santo. Amén.
1: Muchas gracias por rezar con nosotros.

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0: Las 6 en punto.
1: Padre Dios, otra vez estoy frente a ti para darte gracias por este nuevo amanecer, por todo lo que me permites vivir. Hoy quiero glorificar tu santo nombre, porque no te has guardado nada para mí. Has salido de ti mismo. Has entregado a tu Hijo al mundo para que viniera a enseñarnos cómo debemos amarte a ti y amarnos los unos a los otros. Tengo la plena certeza que ese amor es el que me sostiene. Por eso quiero decirte que eres la fuerza que me sostiene y me da vida. Gracias por animarme. Te pido que me des paz en el corazón, apertura en la mente y fuerza en las manos. Amén.

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0: Las 7 en punto.
1: En este viernes recemos con el Evangelio según San Mateo, en el nombre del Padre y del Hijo y del Espíritu Santo. Jesús dijo a sus discípulos: escuchen entonces lo que significa la parábola del sembrador. Cuando alguien oye la palabra del reino y no la comprende, viene el maligno y arrebata lo que había sido sembrado en su corazón. Este es el que recibió la semilla al borde del camino. El que la recibe en terreno pedregoso es el hombre que al escuchar la palabra la acepta enseguida con alegría, pero no la deja echar raíces, porque es inconstante. En cuanto sobrevive una tribulación o una persecución a causa de la palabra, inmediatamente sucumbe. El que recibe la semilla entre espinas es el hombre que escucha la palabra, pero las preocupaciones del mundo y la seducción de las riquezas la ahogan y no puede dar fruto. El que la recibe en tierra fértil es el hombre que escucha la palabra y la comprende. Entonces produce fruto, ya sea 100, ya 60, ya 30 por uno. Palabra del Señor. Cada cosa tiene su lugar, a cada cosa tenemos que aprender a darle su lugar. Y para eso es bueno y necesario saber distinguir, saber discernir, se dice en nuestra vida espiritual. No se trata de ser necios o tontos y que todo nos dé lo mismo y que digamos, bueno, total, Dios es el que juzga, no importa que haya tanto mal en el mundo. No, nos debe doler el mal. Hay que saber diferenciar la cizaña por un lado y el trigo por el otro. De eso Dios no nos eximió. No le molesta que distingamos. No se enojó con los peones porque distinguieron la cizaña. Al contrario, nos da la cabeza y el corazón para pensar y para elegir. Lo que no quiere es que seamos jueces, cosechadores antes de tiempo y que ocupemos el lugar que no nos corresponde. Debemos ocupar el lugar que nos corresponde en este mundo y por eso aprender a distinguir la cizaña también es parte de nuestro camino. Ahora, eso no quiere decir que tenemos que dejarnos invadir por esos deseos de barrer con todo, de ser cosechadores, de juzgar. Aun cuando aprendamos a distinguir, podríamos decir que nadie, si le dieran a elegir, quiere cizaña en su campo corazón, en el campo de su familia, de la iglesia, en el mundo. Sin embargo, hay que aceptar que la cizaña está y que Dios la permite misteriosamente. Él lo sabe todo. No sirve que nos enojemos con Dios o que le cuestionemos por qué permite esto o lo otro. Cada tanto nos puede pasar, es así. Pero al fin y al cabo las cosas son así, por más que nos enojemos. Nos cerramos mucho camino de enojo si aceptamos lo que hay que aceptar. Y no digo esto para que nos resignemos al mal y lo aceptemos sin querer modificarlo. Aceptar no quiere decir quedarnos pasivamente esperando a la cosecha. Eso no es de cristianos. Pero sí, lo que estoy diciendo y lo que pienso es que no pretendamos ser más que Dios o incluso hacer lo que ni siquiera Jesús hizo en este mundo, que fue acabar de una vez por todas con los malos o con el mal, cosa que a veces nosotros deseamos. Él luchó contra el mal, pero luchó haciendo el bien, sembrando más semillas buenas para ganarle, no aniquilándolo de un día para el otro, sino para ganar con amor. Jesús expulsó demonios, derrotó al demonio, pero igualmente el maligno sigue ejerciendo de algún modo su influencia en este mundo. Sigue sembrando cizañas cuando estamos dormidos. Jesús se los permite misteriosamente. ¿Por qué será? ¿Cuántas veces nos preguntamos por qué esto, por qué lo otro, por qué las injusticias, por qué sufren los niños, por qué la muerte, por qué las guerras, por qué tanto dolor? En el fondo, ¿por qué el pecado? ¿Por qué la cizaña? Bueno, este audio no es para que hagamos teología profunda. Primero, porque no estoy capacitado. Segundo, porque sería demasiado largo. Y tercero, porque creo que por más que pensemos y pensemos, nos preguntemos y preguntemos, y eso hace bien, hay cuestiones que las entenderemos plenamente cuando nos toque vivirlas y fundamentalmente cuando estemos cara a cara con Jesús. Mientras tanto, nos guste o no, nos enojemos o no, hay cosas que es bueno aceptarlas primero para después pensarlas y cambiarlas. No enojarse y mirar para adelante confiando más en la fuerza del bien que en el poder del mal, poniendo nuestra esperanza en que Jesús definitivamente vencerá el mal cuando venga por segunda vez en el fin de los tiempos. Como decía al principio, hay que darle cada cosa a su lugar, aprender a distinguir. Creo que algo del Evangelio de hoy nos ayuda a seguir este camino, esta sabiduría interior que viene del cielo. No podemos echarle la culpa siempre a los otros de las cosas que pasan, a la cizaña, al maligno, a Dios o a quien sea. La cizaña hace su trabajo, es verdad, el maligno también, pero ¿y nosotros? ¿Cuándo vamos a asumir nuestras responsabilidades? ¿Cuándo nos vamos a dar cuenta que la poca fecundidad de nuestra vida, de lo que hacemos, en mayor parte se debe a nosotros mismos? Como decía alguien por ahí, el mayor mal a veces es el silencio de los buenos. A veces somos demasiado inmaduros en la fe, y por eso para un extremo o el otro atribuimos las cosas malas a alguien por ahí que nos hizo el mal, y todo lo bueno que queremos que venga pretendemos que sea mágicamente y que venga de afuera, sin mucho esfuerzo de nuestra parte, que me lo dé Dios automáticamente. ¿Te parece eso una actitud madura de un hijo de Dios? Son muchísimas las personas muy creyentes que todo lo malo que les pasa se lo atribuyen a otros, o al demonio, o a un maleficio, o a un trabajo, o a un familiar, o a un vecino, o a su familia, al jefe, y rara vez a sí mismos, a sus propias decisiones. Son muchísimas las personas de fe que le piden a Dios cosas buenas sin poner mucho de sí mismos, olvidándose de que sin algo de nuestra parte muchas veces Dios no puede, o podríamos decir no quiere actuar. ¿Entendemos esta verdad? La explicación de la parábola del sembrador dada por Jesús no puede ser más clara. Te diría que no hace falta explicarla mucho más. ¿Qué mejor explicación que la que dio Jesús, el mismo sembrador, nuestro maestro? Lo que sí creo que nos ayuda a pensar es que lo que hace la gran diferencia es la comprensión de la palabra. Dice que todos escuchan, pero no todos comprenden. El que da fruto en serio fue el que escuchó y comprendió. Los que no dan fruto son los que no comprenden, los inconstantes y los débiles, los que se dejan vencer rápidamente. ¿A quién podemos echarle la culpa? ¿A la semilla? No. ¿A la cizaña? Tampoco. ¿A los pájaros? Menos. ¿A las preocupaciones y problemas del mundo? ¿A las riquezas de este mundo? Sería lo más fácil. Cada cosa en su lugar, acordémonos. Aprendamos a distinguir y a hacernos cargo de nuestra parte. Todos tenemos que reconocer que la falta de fruto se debe principalmente a nuestra debilidad, a nuestros pecados, a nuestra poca constancia, a nuestras malas decisiones, y dejar de mirar para afuera y encontrar fantasmas por todos lados. La cizaña está y estará siempre. Las preocupaciones nunca nos abandonarán. Las riquezas siempre nos atraerán. Ese no es el problema. Somos nosotros los que creemos, los que debemos jugarnos por el bien, la bondad, la belleza, la verdad y ser constantes en escuchar y luchar todos los días. No aflojemos, que todos podemos dar más frutos si escuchamos y comprendemos día a día la palabra de Dios. Que tengamos un buen día y que la bendición de Dios, que es Padre misericordioso, Hijo y Espíritu Santo, descienda sobre nuestros corazones y permanezca para siempre.

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Lectura del Santo Evangelio según San Mateo. En aquel tiempo Jesús dijo a sus discípulos: escuchen ustedes lo que significa la parábola del sembrador. A todo hombre que oye la palabra del reino y no la entiende, le llega el diablo y le arrebata lo sembrado en su corazón. Esto es lo que significan los granos que cayeron a lo largo del camino. Los sembrados sobre terreno pedregoso significa el que oye la palabra y la acepta inmediatamente con alegría. Pero como es inconstante, no la deja echar raíces y apenas le viene una tribulación o una persecución por causa de la palabra, sucumbe. Lo sembrado entre los espinos representa aquel que oye la palabra, pero las preocupaciones de la vida y la seducción de las riquezas las sofocan y quedan sin fruto. En cambio, lo sembrado en tierra buena representa a quienes oyen la palabra, la entienden y dan fruto, unos el 100 por 1, otros el 60 y otros el 30. Recuerdo hace unos años que daba clases en una escuela aquí en Saltillo, en donde vivo, a muchachos de preparatoria, y normalmente tenía dos clases seguidas. Y la primera clase yo exponía un tema concreto, que era lo que me pedían dar en ese momento, y casi siempre lo que yo hacía era, después de explicar la materia, entraba en diálogo con ellos. Decía: oye, primero, dime tú. O sea, ¿han entendido o no han entendido? Levanten la mano. Díganme con toda confianza que si les ha quedado alguna duda o no. Y las primeras clases, pues a lo mejor les daba un poquillo de pena, es normal, porque qué va a decir el padre este y tal. Pero luego empezamos a hacer un ejercicio muy bueno, porque en la segunda unidad hacíamos un debate entre nosotros, ¿no? Entonces yo era como la persona que iba contrario a lo que yo había enseñado, un ateo o lo que sea, dependiendo de... Y ellos tenían que refutarme mis argumentos con lo que habíamos visto en la clase. Entonces se creaba una dinámica muy buena. Y fue muy curioso porque como ya querían ganar el debate en las siguientes clases, entonces sí me preguntaban: a ver, no entendí esto, dime el argumento de esto, porque ya querían tener las respuestas de la vida, ¿no? Y precisamente me vino esta imagen al Evangelio de hoy, ¿no? Porque Cristo les explica a sus apóstoles la parábola del sembrador, ¿no? Y porque los discípulos no entendían del todo lo que acababa de decir, ¿no? Y ellos, justamente en vez de fingir que comprendieron, se acercan y le dicen: oye, ¿qué quieres decir con eso, no? Y es bello ver cómo Jesús, lejos de decirles, no, ya deberían saberlo, se toma el tiempo para explicarles el sentido profundo de la parábola. Y es justo el Evangelio de hoy. Y para mí está una de las imágenes más hermosas en la vida espiritual de nuestra vida de fe. Jesús no solo quiere hablarnos, quiere también explicarnos la vida. No es solo un maestro que lanza frases como si tuviera Twitter o un Instagram, que ahí te va. No. Es un maestro que disfruta sentarse con los suyos y abrirles el corazón para que comprendan. Entonces aquí surge una pregunta que creo que vale la pena hacernos. ¿Cuándo fue la última vez que dejé que Cristo me explicara algo? Porque muchas veces vivimos convencidos de que ya sabemos las cosas. Interpretamos la realidad desde nuestras heridas, desde nuestros miedos, prejuicios, nuestras prisas, ¿no? Nos sucede algo y enseguida sacamos conclusiones, ¿no? Si es una circunstancia difícil, no, pues Dios me abandonó. Esto no tiene sentido, todo salió mal, ¿no? Y seguimos adelante sin detenernos tal vez a preguntarle al Señor: oye, ¿cómo ves tú esto? ¿Cómo interpretarías tú esto que me ha pasado? ¿Qué me quieres enseñar de esto que ha salido en mi vida? ¿No? Hay una diferencia enorme, enorme entre escuchar a Dios y dejar que Dios nos explique las cosas. Escuchar puede ser simplemente oír una lectura del Evangelio cada domingo que voy a misa, pero dejar que Él nos explique la vida supone hacer silencio, supone reconocer que yo no lo entiendo todo al 100%, y es hacer oración de verdad, aceptar que su mirada puede ser distinta que la mía. Es distinto rezar un Padre Nuestro a profundizar en lo que el Padre Nuestro me quiere decir, por poner un ejemplo. Porque quizá el gran problema no es que Dios haya dejado de hablar, el problema es que nosotros hemos dejado de preguntarle.
preferimos las respuestas rápidas, como de redes sociales, de TikTok, en las que vamos scrolleando nada más, los comentarios de los demás o incluso nuestras propias conclusiones antes de esperar la explicación de Cristo. Nos cuesta aceptar que Dios tiene un ritmo diferente al nuestro y que muchas de sus respuestas tal vez solo se entienden cuando permanecemos cerca de Él. Porque eso sí, cuando llegan los momentos difíciles, es que Dios no me habla. Pero es que tú no has hablado con Dios en tu día a día. No hablas con Él. ¿No? Me hace mucha gracia cuando personas me dicen, no, padre, yo sí hablo con Dios, me levanto, me santiguo y ya. No, eso no es hablar con Dios. Es como si nada más le mandaras un emoji de una manita a tu mamá todos los días en el celular o un familiar tuyo. Y ya no es que sí hablo con mi mamá. Pues no hablas con tu mamá. Es lo mismo con Dios. Y tal vez por eso los apóstoles comprendieron muy bien. Porque hicieron algo muy sencillo. O sea, se quedaron con Jesús. No buscaron la explicación en otra parte. Fueron directamente al maestro, a la fuente, a su amigo que caminaba con ellos. Y tenemos que nosotros recuperar esa costumbre antes de reaccionar, antes de juzgar plenamente una situación, antes de tomar una decisión importante. Preguntarle a Dios, explícame esto, enséñame a verlo con tus ojos. Y quizá entonces descubriremos que muchas de las cosas que hoy nos desconciertan no necesitan una solución inmediata, sino una explicación distinta. Y esa explicación solo puede darla quien conoce el corazón humano mejor que nosotros mismos, que es Dios. Porque al final, la verdadera diferencia entre los que entienden el Evangelio y los que no, no está en las clases perfectas como las que yo le daba a estos muchachos, sino en la humildad. Los discípulos entendieron porque reconocieron que necesitaban ser enseñados. Tal vez nosotros tenemos que reconocer que necesitamos a Dios, no simplemente como una aspirina para mis dolores de cabeza, sino como un amigo que me acompaña y me enseña a ver la vida. Y ese es el camino de cualquier persona que quiera tener una fe profunda. Acercarse cada día a Cristo con la sencillez de quien dice, Señor, explícame la vida, porque cuando tú la explicas, hasta lo que duele tiene algo de sentido. ¿Cómo le pido a Dios el día de hoy que hagas ese hábito de sentarte a los pies de Cristo? Obviamente si puedes ir a una iglesia mejor porque ahí está la Eucaristía, pero si no en tu cuarto, déjate tocar y abrazar por Dios. Habla con Él, cuéntale tus cosas y déjale que Él te cuente las suyas. Soy el padre Juan Antonio Ruiz, espero que esta reflexión te haya ayudado. Le pido mucho, como te decía, a Dios, para que realmente puedas tener esa intimidad con Él. Y poco a poco no te desesperes, porque al inicio va a decir, no escucho nada. Lleva tiempo. Hay que acostumbrarse al hablar de Dios. Empieza a hacer oración poco a poco y te darás cuenta que harás de tu vida una oración. Le pido mucho a Dios eso para ti y te pido también una oración por nosotros, para que también como sacerdotes de verdad seamos hombres de Dios, hombres de oración. Un abrazo muy, muy fuerte. Nos vemos a la próxima.

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incendia mi amor por ti y transfórmame en ti. Divinízame para que mis obras te sean agradables. Misericordia divina, más sublime que los cielos, fuente de milagros y maravillas. Con los rayos de tu luz, tráenos la esperanza de una vida nueva. Con la llama de tu amor, funde nuestras penas en tu divino corazón. Oh divina misericordia, luz sanadora que penetra mi alma, tú eres la hoguera que da calor a mi vida. Oh rayos benditos que brotan de las entrañas más profundas del divino corazón de mi Jesús, consuélame en tu gracia. Oh amor eterno, oh bondad infinita, te adoro y te amo. Hoy suplico tu misericordia, pues mi alma tiene sed de ti. Envuélvenos con ternura y danos la paz que nuestra vida

0: Las 9 en punto.
1: En el Evangelio de este día viernes, escuchamos que Jesús dijo a sus apóstoles: escuchen entonces lo que significa la parábola del sembrador. Cuando alguien oye la palabra del reino y no la comprende, viene el maligno y arrebata lo que había sido sembrado en su corazón. Este es el que recibió la semilla al borde del camino. El que la recibe en terreno pedregoso es el hombre que, al escuchar la palabra, la acepta enseguida con alegría, pero no la deja echar raíces, porque es inconstante. En cuanto sobreviene una tribulación o una persecución a causa de la palabra, inmediatamente sucumbe. El que recibe la semilla entre espinas es el hombre que escucha la palabra, pero las preocupaciones del mundo y la seducción de las riquezas la ahogan y no puede dar fruto. Y el que la recibe en tierra fértil es el hombre que escucha la palabra y la comprende. Este produce fruto, ya sea 100, ya 60, ya 30 por uno. Hoy escuchamos la explicación que Jesús hace de la parábola del sembrador. Pero esta vez, la palabra de Dios se centra más en las características de las personas que la reciben y no tanto en la actitud del sembrador. La palabra sembrada comienza a generar procesos de vida en quien la recibe, y es aquí donde está nuestra responsabilidad para que pueda dar fruto. Jesús enfatiza en primer lugar el término comprender, que sería arraigar o aferrar. Necesitamos darle espacio suficiente, tiempo de oración y de meditación para que esa palabra se arraigue, sea comprendida. Si no, puede arruinarse rápidamente. También es necesario que esa palabra haga un proceso. Si buscamos solo emociones y momentos bellos, se torna pasajera, y entonces, ante la menor dificultad, nos desanimamos. Nos olvidamos que la gloria requiere pasar por la cruz. Hay otras personas que han realizado un camino de vida espiritual serio y prolongado, pero descuidan la necesaria vigilancia espiritual, y entonces el estrés de la vida o centrar nuestra atención en otros intereses hace que se ahogue. Al final, en el oyente ideal, aparece de nuevo el término comprender, que supone un conocimiento profundo y vital para que la semilla crezca y dé frutos. Tal vez todos experimentemos ser un poco de cada suelo en diversos momentos de nuestra vida, pero estemos atentos para tratar de ser siempre capaces de cuidar ese proceso que la palabra de Dios quiere hacer en nosotros.

0: y recemos juntos esta oración. Señor, ayúdame a estar atento para cuidar la semilla que siembras y haces crecer en mí, para que dé mucho fruto. Amén. Y que la bendición de Dios Todopoderoso, del Padre, del Hijo y del Espíritu Santo los acompañe siempre.
1: Semilla cayó en tierra buena y dio fruto.
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0: Las 10 en punto.
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0: Las 11 en punto.
1: Hoy, en este día, te invitamos a reflexionar sobre el amor de Dios y a unirte a nosotros en la oración por el bienestar de todos los hijos de nuestro Padre Celestial. 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

0: Las 12 en punto.
1: El ángel del Señor anunció a María. Dios te salve María, llena eres de gracia, el Señor es contigo. Bendita tú eres entre todas las mujeres y bendito es el fruto de tu vientre, Jesús.
2: Santa María, Madre de Dios, ruega por nosotros pecadores, ahora y en la hora de nuestra muerte.
1: Amén. Y aquí la esclava del Señor.
2: Hágase en mí según tu palabra.
1: Dios te salve María, llena eres de gracia, el Señor es contigo. Bendita tú eres entre todas las mujeres y bendito es el fruto de tu vientre, Jesús.
2: Santa María, Madre de Dios, ruega por nosotros pecadores, ahora y en la hora de nuestra muerte.
1: Y el Verbo se hizo carne.
2: Y habitó entre nosotros.
1: Dios te salve María, llena eres de gracia, el Señor es contigo. Bendita tú eres entre todas las mujeres y bendito es el fruto de tu vientre, Jesús.
2: Santa María, Madre de Dios, ruega por nosotros pecadores, ahora y en la hora de nuestra muerte.
1: Ruega por nosotros, Santa Madre de Dios. Derrama, Señor, tu gracia sobre nosotros, que por el anuncio del ángel hemos conocido la encarnación de tu Hijo, para que lleguemos, por su pasión y su cruz, a la gloria de la resurrección. Por Jesucristo nuestro Señor.
2: Amén.
1: Gloria al Padre, y al Hijo, y al Espíritu Santo.
2: Amén.
1: Gloria al Padre, y al Hijo, y al Espíritu Santo. Gloria al Padre, y al Hijo, y al Espíritu Santo. Recordemos los fieles difuntos, dale, Señor, el descanso eterno, que descansen en paz.
3: En este viernes, recemos con el Evangelio según San Mateo. En el nombre del Padre, y del Hijo, y del Espíritu Santo. Jesús dijo a sus discípulos, «Escuchen entonces lo que significa la parábola del sembrador. Cuando alguien oye la palabra del reino y no la comprende, viene el maligno y arrebata lo que había sido sembrado en su corazón. Este es el que recibió la semilla al borde del camino. El que la recibe en terreno pedregoso es el hombre que al escuchar la palabra la acepta enseguida con alegría, pero no la deja echar raíces, porque es inconstante. En cuanto sobrevive una tribulación o una persecución a causa de la palabra, inmediatamente sucumbe. El que recibe la semilla entre espinas es el hombre que escucha la palabra, pero las preocupaciones del mundo y la seducción de las riquezas la ahogan y no puede dar fruto. El que la recibe en tierra fértil es el hombre que escucha la palabra y la comprende. Entonces produce fruto, ya sea 100, ya 60, ya 30 por 1. Palabra del Señor. Cada cosa tiene su lugar, a cada cosa tenemos que aprender a darle su lugar. Y para eso es bueno y necesario saber distinguir, saber discernir, se dice en nuestra vida espiritual. No se trata de ser necios o tontos, y que todo nos dé lo mismo y que digamos, bueno, total, Dios es el que juzga, no importa que haya tanto mal en el mundo. No, nos debe doler el mal. Hay que saber diferenciar la cizaña por un lado y el trigo por el otro. De eso Dios no nos eximió. No le molesta que distingamos. No se enojó con los peones porque distinguieron la cizaña, al contrario. Nos da la cabeza y el corazón para pensar y para elegir. Lo que no quiere es que seamos jueces, cosechadores antes de tiempo, y que ocupemos el lugar que no nos corresponde. Debemos ocupar el lugar que nos corresponde en este mundo y por eso aprender a distinguir la cizaña también es parte de nuestro camino. Ahora, eso no quiere decir que tenemos que dejarnos invadir por esos deseos de barrer con todo, de ser cosechadores, de juzgar. Aun cuando aprendamos a distinguir, podríamos decir que nadie, si le dieran a elegir, quiere cizaña en su campo corazón, en el campo de su familia, de la iglesia, en el mundo. Sin embargo, hay que aceptar que la cizaña está y que Dios la permite misteriosamente. Él lo sabe todo. No sirve que nos enojemos con Dios o que le cuestionemos por qué permite esto o lo otro. Cada tanto nos puede pasar, es así, pero Al fin y al cabo las cosas son así, por más que nos enojemos. Nos cerramos mucho camino de enojo si aceptamos lo que hay que aceptar. Y no digo esto para que nos resignemos al mal y lo aceptemos sin querer modificarlo. Aceptar no quiere decir quedarnos pasivamente esperando la cosecha. Eso no es de cristianos, pero sí lo que estoy diciendo y lo que pienso es que no pretendamos ser más que Dios o incluso hacer lo que ni siquiera Jesús hizo en este mundo, que fue acabar de una vez por todas con los malos o con el mal, cosa que a veces nosotros deseamos. Él luchó contra el mal, pero luchó haciendo el bien, sembrando más semillas buenas para ganarle, no aniquilándolo de un día para el otro, sino para ganar con amor. Jesús expulsó demonios, derrotó al demonio, pero igualmente el maligno sigue ejerciendo de algún modo su influencia en este mundo. Sigue sembrando cizañas cuando estamos dormidos. Jesús se los permite misteriosamente. ¿Por qué será? ¿Cuántas veces nos preguntamos por qué esto, por qué lo otro, por qué las injusticias, por qué sufren los niños, por qué la muerte, por qué las guerras, por qué tanto dolor? En el fondo, ¿por qué el pecado? ¿Por qué la cizaña? Bueno, este audio no es para que hagamos teología profunda. Primero, porque no estoy capacitado. Segundo, porque sería demasiado largo. Y tercero, porque creo que por más que pensemos y pensemos, nos preguntemos y preguntemos, y eso hace bien, hay cuestiones que las entenderemos plenamente cuando nos toque vivirlas y fundamentalmente cuando estemos cara a cara con Jesús. Mientras tanto, nos guste o no, nos enojemos o no, hay cosas que es bueno aceptarlas primero para después pensarlas y cambiarlas. No enojarse y mirar para adelante, confiando más en la fuerza del bien que en el poder del mal, poniendo nuestra esperanza en que Jesús definitivamente vencerá el mal cuando venga por segunda vez en el fin de los tiempos. Como decía al principio, hay que darle cada cosa a su lugar, aprender a distinguir. Creo que algo del Evangelio de hoy nos ayuda a seguir este camino, esta sabiduría interior que viene del cielo. No podemos echarle la culpa siempre a los otros de las cosas que pasan, a la cizaña, al maligno, a Dios o a quien sea. La cizaña hace su trabajo, es verdad, el maligno también, pero ¿y nosotros? ¿Cuándo vamos a asumir nuestras responsabilidades? ¿Cuándo nos vamos a dar cuenta que la poca fecundidad de nuestra vida, de lo que hacemos, en mayor parte se debe a nosotros mismos? Como decía alguien por ahí, el mayor mal a veces es el silencio de los buenos. A veces somos demasiado inmaduros en la fe, y por eso para un extremo o el otro atribuimos las cosas malas a alguien por ahí que nos hizo el mal, y todo lo bueno que queremos que venga pretendemos que sea mágicamente y que venga de afuera, sin mucho esfuerzo de nuestra parte, que me lo dé Dios automáticamente. ¿Te parece eso una actitud madura de un hijo de Dios? Son muchísimas las personas muy creyentes que todo lo malo que les pasa se lo atribuyen a otros, o al demonio, o a un maleficio, o a un trabajo, o a un familiar, o a un vecino, o a su familia, al jefe, y rara vez a sí mismos, a sus propias decisiones. Son muchísimas las personas de fe que le piden a Dios cosas buenas sin poner mucho de sí mismos, olvidándose de que sin algo de nuestra parte muchas veces Dios no puede, o podríamos decir no quiere actuar. ¿Entendemos esta verdad? La explicación de la parábola del sembrador dada por Jesús no puede ser más clara. Te diría que no hace falta explicarla mucho más. ¿Qué mejor explicación que la que dio Jesús, el mismo sembrador, nuestro maestro? Lo que sí creo que nos ayuda a pensar es que lo que hace la gran diferencia es la comprensión de la palabra. Dice que todos escuchan, pero no todos comprenden. El que da fruto en serio fue el que escuchó y comprendió. Los que no dan fruto son los que no comprenden, los inconstantes y los débiles, los que se dejan vencer rápidamente. ¿A quién podemos echarle la culpa? ¿A la semilla? No. ¿A la cizaña? Tampoco. ¿A los pájaros? Menos. ¿A las preocupaciones y problemas del mundo? ¿A las riquezas de este mundo? Sería lo más fácil. Cada cosa en su lugar, acordémonos. Aprendamos a distinguir y hacernos cargo de nuestra parte. Todos tenemos que reconocer que la falta de fruto se debe principalmente a nuestra debilidad, a nuestros pecados, a nuestra poca constancia, a nuestras malas decisiones, y dejar de mirar para afuera y encontrar fantasmas por todos lados. La cizaña está y estará siempre. Las preocupaciones nunca nos abandonarán. Las riquezas siempre nos atraerán. Ese no es el problema. Somos nosotros los que creemos, los que debemos jugarnos por el bien, la bondad, la belleza, la verdad y ser constantes en escuchar y luchar todos los días. No aflojemos, que todos podemos dar más frutos si escuchamos y comprendemos día a día la palabra de Dios. Que tengamos un buen día y que la bendición de Dios, que es Padre misericordioso, Hijo y Espíritu Santo, descienda sobre nuestros corazones y permanezca para siempre.
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0: Las 5 en punto.
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